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1: Comenzamos la segunda emisión de noticias de Antena 1 Radio Video. Estos son los principales titulares nacionales y locales de este miércoles 8 de julio. La Misión Internacional de Observación sobre la Elección de Altas Autoridades del Sistema de Justicia en Ecuador planteó anular o retrotraer el concurso para designar al fiscal general del Estado por las irregularidades detectadas. El ministro Roberto Luque rindió versión en la Fiscalía General del Estado dentro del caso Apagón y se acogió a su derecho al silencio durante la diligencia. La investigación del caso Apagón continúa con nuevas diligencias sobre los contratos suscritos con la empresa Progen para la adquisición de plantas de generación eléctrica. El alcalde de Guayaquil, Aquiles Álvarez, fue trasladado desde la cárcel de El Encuentro a una clínica para exámenes médicos y posteriormente retornará al centro penitenciario. El promotor de la revocatoria del mandato del presidente Daniel Noboa y de la vicepresidenta María José Pinto solicitó al Consejo Nacional Electoral acceso a la documentación presentada por el Ejecutivo. Las hijas de Fernando Villavicencio denunciaron presunto acoso y extorsión por parte de Marcelo Lasso, testigo del caso magnicidio. La renovación de jueces de la Corte Nacional de Justicia iniciará con la convocatoria prevista para el mes de agosto. Las madres y padres de estudiantes con autismo, discapacidad y otras neurodivergencias realizaron un plantón para exigir una educación inclusiva y la derogatoria de una directriz del Ministerio de Educación. El nuevo reglamento para el transporte terrestre comercial de carga pesada entró en vigencia, informó la Agencia Nacional de Tránsito. El Ministerio de Ambiente y Energía informó el retiro de más de 7 toneladas de cables de telecomunicaciones en desuso en Azuay, Cañar y Morona, Santiago. Los habitantes de las zonas afectadas por el aluvión en Zamora, Chinchipe, mantienen la recuperación de sus viviendas mientras persiste el temor por nuevas crecidas del río. La alianza entre el Partido Socialista Ecuatoriano y Renovación 63 confirmó la precandidatura de Juan Cristóbal Lloret para la alcaldía de Cuenca y de Consuelo Orellana para la prefectura de la Azuay. El exalcalde Marcelo Cabrera fue presentado como precandidato a la alcaldía de Cuenca por el Movimiento Igualdad. La concejal Jenny Bermeo informó que la ordenanza para regular los arriendos en Cuenca plantea el registro obligatorio de los contratos en el municipio. Las autoridades iniciaron la campaña de prevención por la temporada de mayor riesgo de incendios forestales en el cantón Cuenca y la provincia de La Azuay.
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1: Esta noche entrevistamos a Simón Valdivieso, ex juez de lo penal, exdirector provincial del Consejo de la Judicatura y columnista de El Telégrafo, sobre el tema. Análisis del nuevo reglamento para el concurso público de jueces de la Corte Nacional de Justicia.
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0: Estados Unidos lanza nuevos ataques contra Irán horas después de que Trump declarara terminado el acuerdo para poner fin a la guerra. Esto es en represalia por el bombardeo de barcos de ayer. Si vuelve a ocurrir, se pondrá mucho peor, amenazó Trump en las redes sociales. Un ciudadano mexicano muerto por disparos de ICE en Houston no tenía condenas penales y conducía a trabajadores a una obra cuando fue asesinado. Así lo declaró su familia, esto en medio de una intensificación en Estados Unidos contra los migrantes. En Colombia, la transición de poder se tensa con el presidente saliente denunciando fraude y el entrante acusándolo de tratar de hacer un golpe de Estado. En esta edición conversaremos en exclusiva con el vicepresidente electo de Colombia, José Manuel Restrepo. Estos son los titulares, vamos ya al informativo.
1: Muy buenas noches, gracias por acompañarnos en esta segunda emisión del noticiario Antena 1. Les presentamos el desarrollo de las noticias más importantes de la jornada en el ámbito nacional y local, con la información que marca la agenda informativa de este miércoles. Empezamos con el proceso para la designación del nuevo fiscal general del Estado, que vuelve a estar en el centro de los cuestionamientos. La misión internacional de observación sobre la elección de altas autoridades del sistema de justicia en Ecuador advirtió que las irregularidades detectadas en el concurso que impulsa el Consejo de Participación Ciudadana y Control Social son de tal magnitud que el proceso debería anularse o retrotraerse. Jaime Arellano señaló que también existen observaciones sobre la conformación de la Comisión Ciudadana de selección y pidió a la ciudadanía no respaldar en las próximas elecciones a los actuales consejeros que buscan la reelección.
2: Lamentablemente quedaría uno de los candidatos al frente de la fiscalía.
3: Bueno, no es que queramos, ¿cierto?, que se retrotraiga el proceso necesariamente. Lo que ocurre es que hay tal gravedad de fallas en el proceso. Un reglamento, insisto, que se dicta sin anticipación. La falta de perfiles adecuados para buscar a las personas que integren la Comisión Ciudadana de Selección. Porque quienes tienen que seleccionar al fiscal general, a su vez tienen que estar bien seleccionados para saber de lo que están haciendo. Lamentablemente, algunas de las personas, no todas necesariamente, pero el perfil no buscaba personas que tuvieran conocimiento del sistema de justicia penal, que tuvieran conocimiento de la complejidad que significa ser fiscal general del Estado. Segundo. Tercero, tampoco se desarrolló un perfil de fiscal general de Estado lo suficientemente profundo como para poder capturar temas muy importantes que tienen que ver con no solo conocimientos académicos o conocimientos formales, sino cuestiones que tienen que ver con experiencia, pero también con probidad y sobre todo con una cuestión fundamental, de acuerdo a los estándares internacionales, independencia del poder político, independencia del poder económico, independencia de los poderes fácticos que hay en nuestras comunidades. Ambos lo hicieron, igual que acá en el Ecuador, pero la crítica ciudadana fue tan fuerte, la crítica internacional fue tan fuerte, y nuestra misión fue tan clara también en decir que eso es incorrecto, que por lo menos esas dos personas no fueron elegidas por el órgano encargado. El llamado que estamos haciendo es a que las autoridades responsables, el Consejo de Participación Ciudadana, asuma su responsabilidad y resuelva los problemas de invalidez que tiene este proceso. 60 cargos sin nombrar y que tiene el concurso de fiscal general del Estado paralizado, no elegir a ninguno. Castigarlos con el voto. Ese es el sistema democrático. Lo que deberían hacer ecuatorianos y ecuatorianas en noviembre es no reelegir a ninguno de los miembros del Consejo de Participación Ciudadana y elegir a personas independientes del poder político actual que estén dispuestas a dirigir elecciones de fiscales y de otras autoridades públicas independientes del poder político del poder.
1: Y continuamos con el caso Progen. El ministro de Energía, Roberto Luque, acudió por segunda ocasión a la Fiscalía General del Estado para ampliar su versión dentro de la investigación por presunto peculado relacionada con los contratos de generación eléctrica durante la crisis energética de 2024. Sin embargo, el funcionario se acogió a su derecho al silencio en calidad de investigado y no respondió las preguntas planteadas por la Fiscalía ni por las defensas. Tras la diligencia, reiteró que corresponde a la justicia determinar quiénes se beneficiaron o fueron funcionales a la contratación con la empresa Progen.
4: Responsables de este terrible acto de corrupción. Yo siempre he dado la cara, la voy a seguir dando, es lo que corresponde, es lo que siempre he dicho que voy a hacer, y yo en la posibilidad estoy de esclarecer dichos hechos, siempre lo voy a hacer.
5: ¿Y el gobierno está realizando los aportes necesarios para que se encuentren los responsables?
4: Siempre lo hemos hecho. La fiscalía está investigando en función de una denuncia que puso el propio gobierno. La denuncia que se puso en Estados Unidos y que está dando resultados fue interpuesta por el propio gobierno. El gobierno es el más interesado en encontrar a los responsables de este acto. Y así lo hemos demostrado. Y yo, como exministro de Energía y Minas, estoy haciendo lo que corresponde, dar la cara, esclarecer ante todas las entidades que así lo pidan, y ante la ciudadanía también, y ante los medios de comunicación también.
6: ¿El presidente encargado está pidiendo el requerimiento para Estados Unidos y toda la forma de este?
4: Bueno, eso sigue su propio curso. Yo mal haría yo en adelantar criterios sobre ese tema. Es público lo que se está dando en Estados Unidos. Es un juicio que ya ha dado ciertos resultados, como que la investigación sea totalmente abierta, y eso es importantísimo, que se sepa la ruta de dinero, pero debería investigarse. Pero lo que sí le puedo decir es que la investigación a Roberto Luque fue exhaustiva. A mí me han investigado absolutamente todo. Y después una investigación que llevó entidades como Contraloría General del Estado, archivos del Servicio de Rentas Internas, cuentas bancarias, cuentas personales, registros telefónicos, registros de entrada en el ministerio, y absolutamente todo lo que se me ha chequeado se determinó en la formulación de cargos que yo no era sospechoso y que yo no tenía por qué estar ahí. Entonces, ahí se entiende el tema. Si es que yo fui investigado por un mero hecho de responsabilidad de la fiscalía o por las acusaciones graves que mencionó ese abogado, yo no lo sé. Lo importante es que fui investigado y salí limpio. Señores, me tengo que ir a atender la emergencia de Zamora. Les ruego que me sepan entender. Muchísimas gracias.
1: En otro tema, el alcalde de Guayaquil, Aquiles Álvarez, fue trasladado desde la cárcel El Encuentro hasta una clínica para la realización de exámenes médicos debido a problemas en la vesícula. Su abogado, Julio César Cueva, indicó que el traslado se realizó sin previo aviso a la defensa ni a la familia, mientras que el ministro del Interior, John Reinberg, informó que el alcalde decidió no someterse a una intervención quirúrgica recomendada por los médicos, por lo que será retornado al centro penitenciario. La defensa aclaró que únicamente se practicaron exámenes médicos.
7: Médico, ¿cómo es la situación?
8: Cuando él se encuentra ahí, se le han hecho unos exámenes. Los exámenes determinan que él debería someterse a una cirugía para la operación de vesícula, el retiro de la vesícula. Él lo ha rechazado, los médicos se lo han dicho, se lo han explicado, han visto los exámenes, pero entre él y, entiendo, su esposa han decidido rechazar que se haga la cirugía. Es una decisión que me llama la atención. No creo que puedan decir que pues no se ha dado el beneficio de que vaya a un hospital de primer nivel, un hospital que tiene más de 100 años de trayectoria, médicos de primer nivel que se encuentran en la clínica del Cíbar, cuando probablemente debió haber sido llevado al Ministerio de Salud Pública para que sea intervenido ahí, pero sin embargo ha decidido rechazar, lo que significa que en las próximas horas, en los próximos minutos, debería ser trasladado de regreso a la cárcel del Encuentro. Yo, la verdad que, como le digo, me llama mucho que hayan tomado esa decisión, así que regresará a la cárcel del Encuentro, que es el lugar de donde debe estar.
1: Asimismo, continúa la emergencia en Zamora Chinchipe tras el aluvión registrado días atrás. En la comunidad de Canzama, una de las más afectadas, las labores de limpieza avanzan para recuperar las viviendas cubiertas por lodo y escombros. Sin embargo, muchas familias aún no regresan a sus hogares por temor a una nueva crecida del río.
9: en Canzama, una de las zonas más golpeadas por el aluvión en Zamora Chinchipe, comienza la tarea de recuperar las viviendas cubiertas de lodo y escombros. Pero mientras trabajadores intentan hacerlas habitables nuevamente, también hay familias que permanecen lejos por el temor a una nueva crecida del río, que pesa más que la posibilidad de regresar. Alejandra Sánchez con el reporte.
10: En el barrio Canzama, muchas casas siguen en pie, pero la mayoría de sus habitantes ya no está. El temor de una nueva crecida del río Canzama los obligó a salir. Ahora, en las calles casi desiertas de este barrio de la parroquia Guadalupe, hay puertas cerradas, viviendas cubiertas de lodo y aves de corral que deambulan entre los escombros. Y quienes decidieron permanecer miran un cauce que cambió por completo y viven pendientes de la lluvia.
11: El cauce del agua ha cambiado de manera rotunda. En mis 60 años que vivo acá, obviamente que vivo acá, no he visto un accidente de esta manera, de esta magnitud.
10: Muchas familias todavía no regresan, pero cada mañana otros entran a sus casas para intentar recuperarlas. Desde las 7.

0: escombros, los trabajadores encuentran juguetes, pelotas y hasta una guitarra. Algunos objetos que todavía conservan los nombres de sus dueños.
1: Y es algo doloroso para un padre de familia ver cosas pequeñas que se va encontrando donde se piensa que había una familia, hubieron niños.
0: Casa por casa se sigue retirando el lodo, pero para muchos habitantes, volver no depende solo de que una vivienda quede limpia. Esta semana, las lluvias han continuado, aunque con menor intensidad. Y en un barrio que ya vivió la fuerza del río, cada nueva lluvia vuelve a activar el miedo.
2: No hay nada.
3: Nos vamos a una breve pausa y enseguida retornamos.
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3: En Cuenca quedó oficializada una nueva alianza política para las elecciones seccionales. El prefecto de la SUAY, Juan Cristóbal Lloret, será candidato a la alcaldía de Cuenca por el Movimiento Socialista Ecuatoriano en alianza con Renovación 63, organización liderada por el alcalde suspendido Cristian Zamora. Como parte del acuerdo, también se confirmó la candidatura de Consuelo Orellana para la prefectura de la SUAY.
16: Juan Cristóbal Lloret será candidato a la alcaldía de Cuenca en alianza con Renovación 63, partido del alcalde suspendido por violencia política de género, Cristian Zamora.
17: Creo que eso es positivo para Cuenca, creo que es positivo para el Azuay, pero la invitación no queda solo ahí, o el anuncio no queda solo ahí. El anuncio significa la posibilidad de poder sumar a los mejores hombres y mujeres de diferentes colectivos, conglomerados sociales, organizaciones y movimientos políticos para construir un sueño mucho más grande, una Cuenca que signifique seguridad, orden, oportunidades y sobre todo una defensa permanente del agua, de la vida y de la naturaleza y el medio ambiente. Esa es la invitación que está hecha, sin vetos, con la posibilidad de poder unir a la SUAY. Los cuencanos y los azuayos estamos cansados del odio,

0: de la bronca, de la pelea. Yo quiero unir a Cuenca y quiero unir a la SUAY, y posiblemente, si es que este llamado cala a las diferentes organizaciones, estructuras, movimientos, ojalá podamos hacer algo impensable, que significa unir a diferentes visiones, a diferentes pensamientos, pero con un solo objetivo común: sacar adelante a Cuenca y a la SUAY, a los diferentes sectores productivos, económicos, a todos los conglomerados sociales. Ese es el llamado que hemos hecho el día de hoy. Hemos caminado posiblemente en veredas distintas en lo político ideológico, pero cuando se trata de servir a Cuenca y a la SUAY, nos hemos unido, hemos caminado por la autopista del medio, cuando se trata de unirle a Cuenca y a la SUAY. Y eso ha logrado, digamos, que tengamos una conversación mucho más profunda y que podamos incluso en el lado de Renovación de poner sus legítimas aspiraciones de candidatura a la alcaldía, y también en el lado del Partido Socialista, que hicimos primarias, también de poner esas candidaturas. El llamado a que se sumen todas las organizaciones políticas. No se olviden que yo también soy parte del movimiento Revolución Ciudadana, pero en este momento Revolución Ciudadana no puede participar en los procesos electorales. Tomamos una decisión: dividir un poco un grupo de compañeros que puede estar en una organización política en medio de la proscripción, y otros cobijados con el Partido Socialista Ecuatoriano. No divide y vencerás, sino fue la única forma de sobrevivir.
1: Consuelo Orellana lo acompañará como binomio en representación de Renovación 63 para la prefectura de la SUAY.
2: Siempre democracia, de luchar siempre por los intereses de cada uno de las personas que conforman la provincia.
1: Para el noticiario de Antena 1, reportó Jorge Isaac Peña.
3: Continuamos con el panorama electoral. El exalcalde Marcelo Cabrera fue presentado como precandidato a la alcaldía de Cuenca por el Movimiento Igualdad, de cara a los comicios seccionales. Además, la organización política extendió una invitación a Ramiro Ordóñez, de la Izquierda Democrática, para integrar una alianza como precandidato a la prefectura de la SUAY.
4: ¡Cuenca! ¡Es de los cuencanos!
1: Marcelo Cabrera es el precandidato para la alcaldía de Cuenca por el Movimiento Igualdad. El binomio que lo acompañará para la prefectura de la SUAY es Ramiro Ordóñez.
5: Efectivamente, estamos, hemos pasado ya las primarias conjuntamente con el Movimiento Igualdad.
6: Hoy no va a poder ser candidato.
5: Bueno, esas son circunstancias externas a la organización. Nosotros estamos concentrados en fortalecer nuestras listas, que han pasado ya las primarias y que se constituyen en la mejor opción para tanto los cuencanos como los azuayos en las próximas elecciones, y sobre eso vamos a trabajar. Hay propuestas muy importantes que se harán a conocer en los próximos días. Quienes nos conocen saben de la capacidad de trabajo y de gestión que tenemos. También la mayoría de los ciudadanos conocen la gestión del ingeniero Marcelo Cabrera al frente de las instituciones como es la alcaldía, la prefectura, de los logros, de las obras que se gestionaron, y ese equipo de trabajo, ¿no es cierto?, sumado, aunado obviamente a muchos otros actores políticos, tanto en los cantones, en las concejalías, en las juntas parroquiales, son o somos quienes vamos a hacer un trabajo permanente, arduo, transparente, sobre todo con mucha honestidad, dándole a Cuenca primero esa capacidad de gestión y luego, por supuesto, una transparencia permanente en todas las actividades que hacen sus representantes.
1: Para el noticiario de Antena 1, reportó Jorge Isaac Peña.
3: En información municipal, la concejal Jenny Bermeo informó que la ordenanza para regular los contratos de arrendamiento establecerá la obligación de registrar estos documentos en el municipio de Cuenca. La edil señaló que la iniciativa cuenta con el respaldo de la alcaldesa y será puesta a consideración del Consejo Cantonal para su debate.
1: Se alista una nueva ordenanza para registrar a todos los arrendatarios de Cuenca. Según la concejal Jenny Bermeo, será una herramienta para la seguridad.
7: Yo quiero agradecer a la alcaldesa Marisol Peñalosa realmente por apoyar la agenda legislativa de los concejales de Cuenca. Se ha ofrecido mandar a debate en las próximas semanas. Esta semana estaremos haciendo nada más la última socialización a la ciudadanía. Estaremos convocándoles entre el jueves o viernes esta semana a la Escuela Central para que ustedes conozcan también el documento. Es una normativa que se ha venido trabajando conjuntamente con dirigentes barriales que nos han solicitado que se pueda hacer un catastro de arriendos. Lastimosamente, el arriendo indiscriminado en la ciudad de Cuenca, a veces sin pedir un contrato, sin pedir una cédula de identidad, o conocer de dónde vienen algunos valores con los que se cancelan los arriendos, pues realmente ha causado temas de inseguridad. Tenemos prostíbulos clandestinos, tenemos a veces también viviendas utilizadas para temas ilícitos, como nos ha comunicado la policía, y obviamente también ha sido un requerimiento de parte de Policía Nacional de poder tener este catastro de arriendos para saber quiénes están habitando los barrios de Cuenca.
6: ¿Cuáles serían las regulaciones?
7: Bueno, va a ser una ordenanza mandatoria para todos quienes arrienden sus bienes inmuebles y que puedan inscribir sus contratos. El costo es un valor mínimo de $2.15 que lo van a poder realizar en el Departamento de Valores y Catastros, pero sobre todo más allá del valor o ciertas también personas opositoras en la ciudad que a veces se oponen a todo en la ciudad, nos han dicho que es un tema para recaudar fondos. Yo creo que $2.15 para registrar un contrato no va a dar muchísimo dinero al municipio, pero lo que sí va a brindar es un tema de seguridad jurídica tanto a los arrendatarios como a los arrendadores y sobre todo a los ciudadanos que estamos habitando en los barrios de Cuenca y que necesitamos saber quiénes están viniendo a vivir en nuestro cantón.
6: ¿En qué ayudaría a registrar estos contratos?
7: Bueno, primero en tener este catastro con nombres y apellidos, de saber quiénes están arrendando y obviamente poder dar información también a Policía Judicial, que a veces nos piden conocer quiénes son los que arrendan X o Y predio, pero lastimosamente en este momento solo podríamos darles el nombre de los dueños de las viviendas, pero en el momento del catastro también nos va a facilitar bastante el poder hacer otras ordenanzas y otras normativas locales, sobre todo por ejemplo en el tema de vivienda, porque en realidad no sabemos cuántas personas en realidad tienen una necesidad de vivienda propia en Cuenca. Así que este catastro va a ser realmente algo estadístico que nos va a poder ayudar a formar también otras ordenanzas.
6: Ayudaría también en el uso de suelo, porque usted decía, algunos lugares se utilizan para otras actividades.
7: Totalmente. Yo creo que el uso y ocupación de suelo es importante tener datos, porque lastimosamente varios predios están utilizados para usos que no están siendo correctos.
1: Para el noticiario de Antena 1, reportó Jorge Isaac Peña.
3: Finalmente, las autoridades iniciaron la campaña de prevención por la temporada de mayor riesgo de incendios forestales. Durante la época seca se intensificarán las acciones de control, vigilancia y concienciación con el propósito de reducir el número de emergencias registradas en el cantón durante el año anterior.
1: Varias instituciones impulsan una campaña para prevenir incendios forestales que en esta época del año se masifican.
8: El objetivo de la campaña es trabajar en generar una nueva cultura respecto al tema del uso del fuego. Lo primero es trabajar en concientización a la gente, hacerle caer en cuenta cuáles son los impactos negativos que ocasiona la generación de incendios forestales y presentar nuevas alternativas para el manejo del fuego. Y esto tiene que ver sobre todo en las comunidades donde todavía se maneja restos de cosecha o se prepara el terreno para nuevos sistemas productivos. El objetivo es darles a conocer que el fuego no es necesario y se puede hacer un manejo integral de otros componentes para el uso. Esto significa también para nosotros una campaña de difusión adecuada sobre los impactos, la problemática de los incendios y las respuestas y las medidas que estamos implementando. Uno, el tema de difusión, de concientización y la formación de brigadas comunitarias en cada uno de los territorios, articulado con el cuerpo de bomberos, con gestión de riesgos, con los municipios, con las unidades de gestión ambiental y las comunas. Hemos logrado formar varias brigadas, mayor a 500 personas que están formadas en las comunidades, tanto en la cuenca del Paute, en el Cantón Cuenca, en el Cañar, en la cuenca del Machángara, respecto al tema de conocer la dinámica del fuego y sobre todo cómo trabajar en el tema de prevención. Y en el caso de que se presente un incendio, les hemos entregado equipos de protección personal, herramientas y la capacitación para que ellos puedan hacerlo en forma segura, el control y la liquidación de incendios en caso de que se presente y luego trabajar con otros actores en la restauración de las áreas afectadas.
1: También se refirió a los resultados que han dado estas campañas para reducir los incendios forestales.
8: Muchísimo, o sea, todos conocemos que a veces en el 2024 tuvimos una fuerte incidencia de incendios forestales en todo el país. Este año, en el 2025, hemos tenido menos incidencia y lo que esperamos en este 2026 tener mucho menos incidencia. Y necesitamos sobre todo eso como una respuesta de la ciudadanía respecto a los impactos de los incendios forestales en territorio. Los impactos que se generan principalmente es lo que todo es visible. posible la cobertura, eliminación de la cobertura vegetal. Con la eliminación de la cobertura vegetal, la eliminación de la diversidad biológica, los animalitos, todos los bichitos que estamos en el territorio, afectación al suelo, a toda la biota en el suelo. Y se complica esto porque se elimina la capacidad fértil que tiene el suelo para poder alimentar a las plantitas. Y luego tenemos contaminación al ambiente y tenemos un desgaste de la cobertura vegetal que va hacia los ríos y luego afectación en la capacidad de retención y regulación del agua y por ende disminución en cantidad, calidad y disponibilidad de agua para los usuarios. Entonces, son varios problemas que están asociados al tema de incendios forestales, incluso el tema de infraestructura, el tema de plantaciones forestales, de cultivos, incluso vidas humanas.
1: Para el noticiario de Antena 1, reportó Jorge Isaac Peña.
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3: Regresamos con una noticia en el ámbito judicial. La renovación parcial de la Corte Nacional de Justicia comenzará a tomar forma el próximo mes. El proceso de convocatoria para seleccionar a los nuevos jueces arrancará en agosto, dando inicio a un nuevo concurso para integrar el máximo Tribunal de Justicia del país.
12: El Consejo de la Judicatura ya tiene fechas tentativas para iniciar con el concurso para la designación de jueces de la Corte Nacional de Justicia. Luego de aprobar el reglamento que guiará a este proceso, el vocal del organismo, Fabián Favara, informó que el Pleno trabaja a contrarreloj.
13: Estamos interesados, empeñados como Consejo, de que en el mes de agosto se pueda hacer la convocatoria. Si es que no hay obstáculos que se presenten en el decurso del proceso.
12: A través del concurso se planifica designar jueces para las salas contencioso-administrativa, contencioso-tributaria, penal, penal-militar, policial, tránsito, corrupción y crimen organizado, civil y mercantil, laboral, familia, niñez y adolescencia.
13: Marco general establece, por ejemplo, 2000 preguntas. La primera son 1000 preguntas de especialidad, porque se postulará por especialidad para cada una de las salas de la Corte Nacional, no una postulación abierta como en concursos anteriores.
12: El penalista Pablo Encalada explica que otro aspecto que incluye este reglamento es la fase de pruebas de confianza.
14: Es algo novedoso, pero que tampoco me queda muy claro cuáles son esas pruebas de confianza, cómo son esas pruebas de confianza, donde hay mucha discrecionalidad. Puede ser utilizada para poner a los que me gusta, sacar a los que no me gusta.
12: Esta es la tercera vez que la Judicatura intenta avanzar con el concurso de renovación de jueces de la Corte Nacional de Justicia, que actualmente cuenta con 10 de 21 magistrados titulares y que en 2027 quedaría con 4, pues 6 de ellos terminan sus periodos. De allí la urgencia de este proceso.
13: Hay que ser objetivos y hay que ser realistas. Aspiraríamos que para enero o febrero del próximo año tengamos listo listado de jueces, juezas, conjueces y conjueces.
12: Se estima que cerca de 34 magistrados entre jueces y conjueces sean posesionados en 2027. María Fernanda Utreras, Teleamazonas.
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16: Damos la bienvenida al doctor Simón Valdivieso. Él es el juez de lo penal, fue director provincial del Consejo de la Judicatura. Doctor Valdivieso, quisiéramos, tras la aprobación del nuevo reglamento para el concurso público de jueces de la Corte Nacional de Justicia, conocer su criterio. Se ha dicho desde el Consejo de la Judicatura que se pretende con este nuevo reglamento redefinir los criterios de evaluación con el propósito de elevar los estándares técnicos y de integridad de las personas que van a convertirse en jueces y que serían seleccionados. Quisiéramos conocer su opinión, si ha tenido la posibilidad de revisar este reglamento.
17: Muchas gracias, Gustavo. Sí, efectivamente, me he cuidado de darle lectura al reglamento contenido en la resolución 109-2026, recién generada por el Consejo de la Judicatura y que tiende o de alguna manera o más bien reglamenta este concurso para jueces de la Corte Nacional. Pero yo creo que este reglamento, más allá de lo que usted acaba de señalar en el preámbulo de la conversación, yo creo que no va a satisfacer las exigencias ciudadanas ni la de un país que está queriendo un cambio en la institución y en la función judicial, porque yo creo que nace y ya de alguna manera contaminado, y digo contaminado porque dentro de este reglamento hablan de dos parámetros principalmente, que aquel que tiene que ver con la prueba de confianza y también habla con el comité de expertos. Es decir, dos instituciones que de alguna manera, si bien están previstas en el Código Orgánico de la Función Judicial, sin embargo, han sido desarrolladas hoy por el Consejo de la Judicatura a través de este reglamento. Pero, Gustavo, yo creo que estos dos parámetros son los que tienen la carga de la subjetividad, la carga de la duda, y es realmente lo que nos preocupa a nosotros, porque esto va, con estos dos parámetros va a manejarse los resultados del concurso. No digo en los méritos y no digo en la oposición, porque de alguna manera estos tienen de alguna manera ya una valoración objetiva. Sin embargo, lo otro queda en la carga subjetiva. Y recuerde, Gustavo, que cuando se inauguró la Corte Nacional después de la Constitución de Montecristi, es decir, con esa Corte, cuando se inauguró, cuando se designó la primera Corte Nacional, ahí se había mencionado, había un parámetro que era la entrevista. Y realmente muchos de los que fueron jueces de la Corte Nacional no habían pasado eventualmente las pruebas de, digamos, méritos ni las pruebas teórico-prácticas. Sin embargo, se graduaron cuando les hicieron la entrevista, porque había un valor muy importante para eso. Esto está derogado, esto ya no existe, esta prohibición expresa en la ley. Sin embargo, hoy a través de este reglamento e interpretando de alguna manera lo que dice el Código Orgánico de la Función Judicial, generan estas dos figuras, que es la prueba de confianza y la constitución de los expertos, que ellos sí van a tener la discrecionalidad y la subjetividad para seleccionar a los futuros jueces de la Corte Nacional.
16: Vayamos al examen de confianza, que se convierte en uno de los elementos más sensibles de este concurso, que más allá de su nombre, lo que entendemos evalúa son aspectos éticos, patrimoniales, de conducta profesional de los candidatos.
17: El examen de confianza que está previsto en el Código Orgánico de la Función Judicial, en un primer momento, en el artículo 37, cuando se editó el Código Orgánico de la Función Judicial, simplemente hacía referencia al perfil de la servidora o servidor de la Función Judicial. Sin embargo, en el año 2023 se hizo una reforma y se añadió que todo profesional que ingrese al servicio de la Función Judicial y para su permanencia deberá pasar los exámenes de confianza que para el efecto reglamente el Consejo de la Judicatura. ¿Qué es este examen de confianza?
16: ¿Qué dice literalmente el reglamento? ¿Cómo lo define?
17: Lo define el de acuerdo, porque reproduce de alguna manera tanto la resolución 06-2026 de mayo que la dictó la Corte Nacional sobre la base del pedido de la actual presidenta del Consejo de la Judicatura para que interpreten este artículo 37 del Código Orgánico de la Función Judicial. Dice lo siguiente: el perfil de las servidoras o servidores de la función judicial deberá ser el de un profesional del derecho, con una sólida formación académica, vamos por los méritos, con capacidad para interpretar y razonar jurídicamente, con trayectoria personal éticamente irreprochable, dedicado al servicio de la justicia, con vocación al servicio público, iniciativa, capacidad innovadora, creatividad y compromiso con el cambio institucional de la justicia.
16: Nos está describiendo un personaje que quizá lo vemos en las películas.
17: De pronto, en las películas, pero es imposible conseguir y que sea una comisión de expertos. ¿Cuáles? Los que va a designar el Consejo de la Judicatura. ¿De dónde? ¿De dónde van a salir? Es decir, esto son cuestiones que no están claramente definidas y son transparentes. Pero yo me hago una pregunta. Es decir, quien no tiene vocación de servicio público ya no puede ser juez de la Corte Nacional. Puede ser un brillante jurisconsulto, un PhD, pero si el comité de expertos dice que analizando y de acuerdo a la rúbrica, porque tendrá que elaborar una rúbrica el Consejo de la Judicatura, este candidato no puede serlo porque no tiene vocación del servicio público. Entonces es bastante difícil. Este es el juez ideal que está queriendo construir el Consejo de la Judicatura.
16: ¿Qué sería ese tema? ¿La vocación cómo se demuestra? ¿Por el pasado? ¿Por una actitud del juez? ¿Por sus atributos profesionales? ¿Cómo se puede medir este tema?
17: Es bastante difícil, pero yo creo que de alguna manera apuntaría, por eso le digo, siendo suspicaces, y yo creo que ahí va a caer finalmente en el tema de la subjetividad, y es que a dónde apunta de alguna manera es a que quienes vayan a ser jueces de la Corte Nacional son aquellas personas que de alguna manera ya tengan su trayectoria, con lo cual sería excluyente porque excluiría, por ejemplo, a algunos académicos, ¿ah? Es decir, algunos académicos podría excluir a los profesionales en el libre ejercicio y apuntaría a quién, a quienes ya han servido o están sirviendo en el sistema de justicia. Entonces, yo creo que si estos son los parámetros que las personas de digamos, no podemos entender fácilmente, esto nos lleva a indicar o a seguir pensando mal, de que a través del examen de confianza y del comité de expertos se está preparando a tener a los 31 jueces que quiere efectivamente el Consejo de la Judicatura ponerlos en la Corte Nacional, sin que eventualmente estén los que sí deberían estar ahí, Gustavo.
16: Sobre el comité de expertos, ¿se da algún parámetro, algún lineamiento, algún atributo de quiénes deben ser, qué clase de profesionales, qué clase de personas?
17: Nombrará, dice, y esto está previsto en el Código Orgánico de la Función Judicial, en el artículo 177, que habla únicamente de comité de expertos para que reúnan lo único que dice es que reúnan los requisitos para ser juezas y jueces, ¿sí? Quienes reúnan los requisitos para ser juezas y juezas deberán presentar sus postulaciones por sí mismo. Este comité de expertos hace referencia a que deben tener las mismas calidades para un juez de la Corte Nacional, es decir, lo elemental, 10 años de ejercicio profesional principalmente de ejercicio profesional. Este comité de expertos, imagínense, Gustavo, que esto está en el Código Orgánico de la Función Judicial y van a calificar la calidad de fallos por las y los postulantes en caso de acreditar experiencia judicial. Es decir, van a calificar una resolución que respondió a un momento que no lo vive nadie, que son las audiencias. Estamos en un sistema oral, no se dan cuenta. Es decir, solo el juez vive una realidad cuando está en una audiencia y sobre lo que vive y de lo que dicen los actores en ese, en esa audiencia es el que resuelve. Pero aquí le mandan al comité de expertos a calificar, y yo no sé bajo qué parámetros van a calificar la calidad de los fallos emitidos por los postulantes, la calidad de la intervención profesional, es decir, de los abogados que revisarán demandas, contestaciones, alegatos, etcétera, pero siguen confundiéndose que esto responde a un sistema escrito, no a un sistema oral. Esto es un sistema oral. Es decir, así como quieren ese juez ideal, ¿no es cierto?, están basados en cuestiones irreales. Es decir, no se puede abstraernos de que estamos en un sistema eminentemente oral, pero todo apunta a lo escrito. Las evaluaciones que hubiese merecido el docente universitario, es decir, esas evaluaciones que se hacen en las universidades, la calidad de las obras jurídicas, los estudios especializados, la experiencia judicial, etcétera, etcétera, deben ser conexos con la materia a la sala a la que quieran intervenir, es decir, de acuerdo a la especialidad. Bueno, eso sí es bueno. La especialidad es necesaria. Sin embargo, tal como usted, Gustavo, me he cuidado de dar lectura al artículo 177, yo creo que este reglamento está fuera de lo que realmente es la función judicial en el Ecuador.
16: Aquí ha hablado ya usted de algunos temas. ¿Cuál sería la mayor vulnerabilidad que deje abierta esa puerta a la discrecionalidad y a la influencia política?
17: Es la prueba de confianza. La prueba de confianza y el comité de expertos que va a entrar a calificar bajo parámetros que realmente no responden a la realidad. Y yo creo que Gustavo está confundiendo el Consejo de la Judicatura y lo hizo muy a propósito, poniendo la pelota en la cancha de la Corte Nacional, cuando le pide la presidenta Caicedo a la Corte Nacional de que interprete el artículo 37 del Código Orgánico de la Función Judicial, que es totalmente claro que tiene que ver con el examen de confianza. Y ahí están apartándose de un concepto fundamental que tiene que ver con el tema de la permanencia. La permanencia es para la carrera judicial. El artículo 187 de la Constitución de la República dice: las servidoras y servidores judiciales tienen derecho a permanecer en el desempeño de sus cargos mientras no existe una causa legal para separarlos, y estarán sometidos a la evaluación individual y periódica de su rendimiento de acuerdo a los parámetros técnicos que elabora el Consejo de la Judicatura y con presencia de control social. Aquellos que no alcancen los mínimos requeridos serán removidos. Pero antes dice que los jueces de la Corte Nacional serán nombrados mediante un concurso de oposición y de méritos. Y la prueba de confianza o el examen de confianza apunta, sin lugar a dudas, a la permanencia. Es decir, quienes van a ya ser jueces de la Corte Nacional no deberían estar sometidos a este examen de confianza, si es que leemos claramente como dice la Constitución, porque esto va de la mano con la carrera judicial. Sin embargo, toman esa resolución y ese es el blindaje, Gustavo, que toma el Consejo de la Judicatura para decir: empezamos haciendo bien las cosas, ¿sí? Y aquí van a hacer un examen de confianza a los que ingresen y también a los que luego en los procesos de evaluación. Cuando yo creo que la norma constitucional es muy clara, los jueces de la Corte Nacional no pueden ser sometidos a esta prueba de confianza. Y ahí está exactamente la trampa para tener una Corte Nacional a medida de lo que quiera el Consejo de la Judicatura y no sé quién más.
16: ¿Cómo ha visto usted, doctor Valdivieso, la evolución de la independencia real de la justicia ecuatoriana, y cómo se perfila en el futuro inmediato?
17: Conozco juezas y jueces de los cuales yo sí puedo decir son jueces independientes. Es decir, personas a las cuales están libres de cualquier tipo de injerencia interna y externa. Conozco de aquellos. Sin embargo, yo creo que la gran mayoría no gozan de la independencia y no como un derecho, y es lo que siempre insistimos. Gente que cree que los jueces, cuando hablamos de la independencia de los jueces, jueces estamos refiriéndonos a una prerrogativa que tienen ellos. No, ese es un derecho ciudadano a ser juzgado por un juez independiente, imparcial y obviamente por un juez competente, es decir, un juez que conoce del derecho. Y yo creo que el problema de la independencia, que está todo el tiempo, lo venimos insistiendo, y en todos los espacios se habla de la independencia de los jueces, pero lo que no se dan cuenta, insisto, de que este es un derecho ciudadano, pero que lastimosamente con este reglamento y en las condiciones actuales no se va a lograr conseguir por una simple razón, por el origen político que tiene el Consejo de la Judicatura. Estos jueces van a ser designados por vocales que tienen una vertiente eminentemente política, porque hay designados o nominados, perdón, nominados por el Ejecutivo, nominados por el Legislativo, nominados por la Defensoría Pública, por el Consejo de Participación Ciudadana. Entonces, si ese es el origen eminentemente político, esos jueces no van a garantizar a los ciudadanos que el principio de independencia de los jueces, porque el problema es la vertiente y el origen político del Consejo de la Judicatura y por ende de la designación de aquellos.
16: El blindaje, si podemos llamarlo así, a las presiones políticas, a las presiones económicas, ¿en qué medida depende del sistema? ¿Y en qué medida de la personalidad y los atributos profesionales de los jueces?
17: Lo que natura no da, Salamanca no presta. Es decir, este es un tema eminentemente de formación ética, ¿sí? Es decir, de valores, y eso se lo puede, el único que puede graduarse de juez independiente es el que está en el ejercicio y tiene la capacidad de vender la imagen de que no habrá ni un vocal del Consejo de la Judicatura ni nadie de afuera que intente entrometerse en sus decisiones. Ese es el juez, de alguna manera, que tiene que o que requiere el Ecuador, pero solo se lo puede hacer en el día a día. Es decir, no ninguna otra formación, no hay espacios en donde podamos ir creando a ese juez ideal, sino ese juez es el que responde a un derecho ciudadano, garantizarme a mí de que es un juez independiente, de que es un juez imparcial, que no tiene prejuicios y que es una persona que sabe y que yo confío que él va a dar una decisión eminentemente justa. Pero para eso hay que trabajar con las generaciones que vienen. No creo que están dadas las condiciones para poder, o que hayan, sí, los hay, he dicho, pero que puedan responder a esa necesidad de país.
16: ¿Qué riesgos ve usted de que en Ecuador continúe esa situación de captura institucional de la justicia?
17: Mire, de acuerdo al reglamento y, por ejemplo, a mí me preocupa cuando habla del puntaje adicional. Dice un puntaje adicional porque estuvo en el banco de elegibles, es decir, quienes ya aspiraron a entrar a la función judicial. Los que hayan, bueno, tengan una segunda maestría en otra vinculada con el derecho, porque solamente el puntaje en méritos le da solamente una opción. El PhD, puedo tener 5 maestrías, pero igual solo me califican una maestría. Es decir, esa vale 15 puntos, por ejemplo, ¿ya? Entonces, no da paso, ponen esos topes, pero aquí en el puntaje adicional dice el ganador de las buenas prácticas judiciales. El ganador de las buenas prácticas judiciales. ¿Qué quiere decir eso, Gustavo? Que de alguna manera está apuntando a qué. Está apuntando a que sean personas que de alguna manera están en la función judicial, que participan de la función judicial y que pueden recibir eventualmente algún premio en ese sentido.
16: ¿Qué lecturas y qué enseñanzas dejan a los jueces, a personas de experiencia como usted, los casos recientes más bullados del país, para poner sobre el tapete algunos de ellos, el que intenta llegar, aproximarse a la verdad y juzgar el caso del asesinato de Fernando Villavicencio, el caso Sinohidro, en el cual es implicado un expresidente y vicepresidente de la República, el caso Prógin.
17: Bueno, realmente son estos casos emblemáticos, diríamos, que de alguna manera ponen a prueba al sistema de justicia y a la vigencia de ese principio de la independencia, de la imparcialidad y la competencia de los jueces como un derecho ciudadano. Lo que realmente es que lo que nos debe preocupar a nosotros es la lectura que hacen los ciudadanos de a pie, es decir, las personas que ven, obviamente, que en estos procesos puede haber o no haber, de alguna manera, una injerencia por de factores externos en la decisión de los jueces. Entonces, yo creo que es una prueba de fuego que tiene la función judicial. Sin embargo, veamos qué es lo que sucede con estas resoluciones, que digo, son unas resoluciones, son emblemáticas y que de alguna manera apuntan a la o miran también a la desinstitucionalización del sistema de justicia.
16: Doblando la página de los temas judiciales, quisiera también, apelando a su faceta periodística, conocer su punto de vista sobre estas elecciones primarias que terminaron la semana pasada en Ecuador y esos 13 candidatos que son ahora ya 12 a la alcaldía de Cuenca.
17: Yo creo que desde que se dictó el Código de la Democracia o la ley electoral, se abrió la posibilidad a que nos vean la cara a los ecuatorianos y se juegue con la democracia. Esta primera partida, que es este proceso de las primarias, es un engaño. Es decir, porque esto corresponde a la decisión del caudillo o a la decisión del cacique, del partido.
16: No hay participación ciudadana, no hay participación de las bases.
17: No siento que haya una participación ciudadana, de tal suerte que incluso los mismos rostros con diferentes roles, es decir, hoy como contendores, como opositores, sin embargo, todos, excepto uno, es el que es un rostro nuevo dentro de esta primera presentación de candidatos para la prefectura como para la alcaldía. De alguna manera han servido, excepto, digo, uno, que han estado vinculados con la clase política en el Azuay y aquí en la ciudad de Cuenca. Por lo tanto, yo no siento que haya una participación ciudadana comprometida con la democracia en el Azuay o el... Son los mismos de siempre. Es decir, en diferentes roles, pero han estado todos viviendo una suerte de matrimonio amañado políticamente hablando.
16: Bien, muchas gracias por habernos acompañado.
17: Gracias, Gustavo.
16: Declaraciones del doctor Simón Valdivieso, ex juez de lo penal, ex director provincial del Consejo de la Judicatura. Con esto finalizamos esta edición nocturna. Mañana estaremos desde muy temprano con las últimas informaciones. Les deseamos a todos una feliz noche.
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20: ¿Cómo la linaza puede ayudar para evitar el cáncer de mama o actuar como coadyuvante en su tratamiento? Hace un cuarto de siglo se propuso la teoría de que una dieta basada en vegetales estaba ligada a menores tasas de cáncer. Esto se demostró al comprobarse que personas con una dieta vegetariana presentan casi el doble de un compuesto llamado lignano en sus cuerpos. Compuesto que se adquiere con el consumo de granos, semillas, verdura, entre otros alimentos. Los lignanos son un tipo de fibra que al relacionarse con nuestra microflora intestinal se convierten de lignanos vegetales a lignanos humanos y que suprimen la proliferación de células de cáncer de mama en humanos. Esto nos indica que no solo es necesario el consumo de alimentos que contengan lignanos, sino que también se requiere una microflora intestinal sana y equilibrada que nos ayude a aprovechar esta fibra. Es por esto que se debe reducir en lo posible el consumo de antibióticos y otros alimentos como edulcorantes y alcohol, ya que estos actúan disminuyendo nuestra microflora, así como también lo hace el estrés prolongado. Estudios demuestran mayores tasas de cáncer de mama en mujeres que toman frecuentemente antibióticos para tratar infecciones de vías urinarias. Uno de los estudios que ha generado evidencia más fuerte al respecto ha sido el realizado por el Instituto Nacional de Cáncer de Estados Unidos. En este estudio se trató a un grupo de mujeres con alto riesgo de cáncer de mama con una cucharadita diaria de linaza molida por un año. En el 80% de ellas se redujeron los biomarcadores asociados con el desarrollo de células cancerígenas. Un alimento especialmente rico en lignanos es la linaza. Yo recomiendo comprarla entera y molerla en casa para reducir el riesgo de contaminación y asegurar su absorción. Se puede consumir diariamente de manera moderada en jugos, con fruta, yogur o usarla como ingrediente de pancakes, tortas, etc. Recuerda que el consumir linaza diariamente con mesura es un acto preventivo que además aporta otras vitaminas, minerales y grasas a tu dieta, pero que de ninguna manera puede reemplazar el acompañamiento y recomendaciones de un médico experto.
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0: Bienvenidos amigos a Café Blues. Soy Ron Gordon, su anfitrión, y su mesa ya está lista. Relájese y disfrute los mejores blues en el mundo, aquí en Antena 1, aquí en Café Blues. Well, time to get with the program, literally and figuratively, my blues-loving friends, coming at you from Casa Timshell, as always, home of the legendary wonder dogs, Nonky and Chenzo. And starting things off, Los Hermanos Allman, Ramblin' Man, uno de sus más grandes éxitos. Pero este grupo era con Lynyrd Skynyrd también, era la muestra líderes en un tipo de blues se llama Southern Blues o Southern Rocky Blues, tú puedes decir. Dos guitarristas en frente del grupo, Dickie Betts y, por supuesto, Duane Allman. Unos años más tarde, lamentable, Duane Allman era muerto de un choque en su motocicleta. Pero Warren Haynes era en vez de él y el grupo estaba continuando por un rato. Su álbum en vivo, Live at the Fillmore East, es uno de los mejores grabaciones en vivo siempre, en mi opinión. Y como Grateful Dead, el playlist, las canciones que estaba tocando en cualquier concierto estaba cambiando constantemente. Este grupo, súper bueno, súper famoso y, como he mencionado, una buena muestra de Southern Blues. Second up in the set, Smokin' Joe Kubek, Runnin' Blind, the name of the tune. There isn't any question why he was named Smokin' Joe. Now, he was on the stage professionally at the age of 14. He was a prodigy, and his guitar work is incendiary. There's one other reason, and I read this a couple times. I guess it's probably true. Apparently, he used to stick a lit cigarette under the strings of his guitar while he played, and a couple times accidentally set his guitar on fire. 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So maybe that's why it was called Smokin' Joe. He was on the guitar scene playing the blues in Dallas, sometimes along with Stevie Ray Vaughan at an early age, as I mentioned, backed up Albert King and Freddie King as well, playing rhythm guitar behind Freddie. 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His smooth as silk voice and delivery contrasted just perfectly with the guitar work of Smokin' Joe. Jimmy Dawkins, tercera en el set, Rough Times, el título de un canción por un hombre nacido en Tushla, Mississippi. Su familia ha trasladado a Pascagoula, Mississippi. Su papi era construyendo los gran barcos en la Guerra Segunda Mundial y a la edad de creo que era 10 años cuando su mamá ha comprado para él su primero guitarro. That's it for the first set, but hang in there, we got a lot more to come.
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0: Keb Mo, comenzando set número 3, Every Morning, el título de canción. Nacido Kevin Moore en Los Ángeles, el estado de California, y sus papis eran del sur de los Estados Unidos. En su juventud ya estaba cantando la música de gospel, las iglesias de los afroamericanos, a una edad muy temprano. Después eso, estaba comenzando su carrera como un músico profesional, y estaba juntando la banda de Papa John Creech. Creo que era en dos o tres de los álbumes de Papa John. Y eventualmente comenzando con una carrera como un artista su mismo, utilizando un estilo de blues que me recuerda como Robert Johnson. Es como si fuera contando una cuenta. Pero a pesar del hecho que estaba utilizando un tipo de blues que parece en algunos aspectos viejo, estaba manteniendo un sonido muy contemporáneo. Touches of soul, touches of folksy storytelling. I really like Keb Mo. A very relaxed and easy to listen to kind of blues. Snook Seeglin, second up in the set, doing 9 Pound Steel. He was a great blues vocalist and guitarist. He picked up his name from an old radio character named Baby Snooks. Now, this is a gentleman who was born back in the 1930s, so he obviously was early on in terms of blues recording. He apparently received a guitar at a very early age for a 6th birthday, I've read, and started playing right away. By the time he was 11, he was already pretty well known on his local radio station. He has been blind since infancy, left the school for the blind where he was living at the age of 14, and started making his own way in music at that age. Kind of a sad but inspiring at the same time story. Tercera en el set, Albert Collins, el maestro del Telecaster, y Johnny Copeland, uno de sus estudiantes, the Texas Twister, Johnny Copeland. Something to Remember Me By, de un álbum titulado Showdown. Albert Collins, ganador de un Grammy. Johnny Copeland estaba tocando regularmente con su maestro. He asistido a un concierto en vivo de Albert Collins. Este hombre, insuperable, estaba tocando sus la guitarra con sus dedos, bien conocido con The Iceman, el hombre de hielo, porque el tono de su guitarra era bien frío, dice. Y habían muchos otros músicos que estaban tratando copiar el sonido de Albert Collins, sin éxito. And finishing things off in the set, A Great Day at the Beach, Rockaway Beach to be specific, the Ramones telling us all about it. And nothing too complicated with the Ramones, which is one of the reasons I love them. A three-chord song about a day at the beach. Why were they so great? Maybe because they just played simple songs about things we all understand, but they've been much copied and kind of raised to the pantheon ever since they stopped performing. The Ramones doing Rockaway Beach. Okay, we'll be back in a moment.
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caminando. No hace falta volver a repetir cuán difícil es para quienes deciden viajar a pie de un lugar a otro o andar en bicicleta, o tomar un bus y viajar en él, o incluso viajar en auto particular. Cualquier modalidad de movilización en esta ciudad es una verdadera pesadumbre. No hace falta repetir todo eso porque lo vivimos todos los días. Buscar culpables, creo que a estas alturas ya todos sabemos quiénes son. La mafia que controla el transporte público, la mediocridad de las autoridades municipales, la precariedad de la situación económica, precariedad que nos lleva a comprarnos el carrito, el vehículo, para no tener que depositar los ahorros en el banco que un día se comió todo lo que teníamos. Los ciudadanos vivimos indefensos frente a los inmensos poderes que han secuestrado su derecho a una mejor vida y a un sistema de movilidad decente. A eso añadamos que la organización social y política ha quedado reducida casi a nada, gracias a la cooptación corporativa de los mismos grupos que ejercen el poder. Debemos resistir, y en esa resistencia debemos soñar y pelear por una ciudad caminable, donde los peatones tengan la prioridad sobre todas las otras formas de transporte. Una ciudad donde los ciclistas anden seguros y cuenten con vías por muchos tramos de la urbe. Una ciudad donde el sistema de transporte público sea eficiente y sea seguro. Todos esos sueños deben hacerse realidad en el plazo más corto. ¿Cómo se harán realidad tales necesidades? Bueno, quizás es hora de quejarse menos y obrar más, exigir más, demandar más, pelear más, tomar partido por algo. Este programa celebra entonces el día de hoy, a través de la música y del diálogo, la posibilidad de esa ciudad caminable, esa quimera que parece tan lejana, pero hoy quizás tiene una luz por la cual podamos transitar y sobre todo un motivo por el cual pelear. Tendré música de Roy Brown, de Fernando Cabrera de Uruguay, de Coto Pincheira de Chile, radicado en Nueva York, de Manu Cachet de Francia, de Eddie Palmieri de Nueva York. Y voy a empezar con los Seis del Solar junto con Rubén Blades, Caminando.

Rubén Blades con los Seis del Solar, Caminando, una versión en vivo grabado desde su gira Todos Vuelven, gira que lo llevó hasta Quito, Ecuador, me parece que a Guayaquil también. Aquí fue en el Coliseo Rumiñahui, gran concierto de los Seis del Solar. Los Seis del Solar, este grupo que acompañó a Rubén Blades por mucho tiempo, pero que también ha tenido un par de salidas propias, es decir, sin el líder cantante, sino como instrumentistas, álbumes de Latin Jazz de mucha calidad. Escuchemos a Seis del Solar, una versión instrumental de Rumba Urbana.

6 del Solar, con la participación de Oscar Hernández en el piano y sintetizadores. Oscar es el líder, junto con Marco Bermúdez de Puerto Viejo, de la excelente banda de salsa, la Spanish Harlem Orchestra, que hemos programado algunas veces en este programa. Bobby Franceschini, el gigante del saxofón. John Benítez, Robbie Amin, Ralph Irizarry de Ponce, Puerto Rico, y Paoli Mejías de Nueva York. Vamos a presentar, continuando en Nueva York, aquí está Eddie Palmieri junto con New Yorican Soul abriendo el dominante.

Eddie Palmieri junto con New Yorican Soul escuchábamos abriendo el dominante. Quiero presentarles a otro de los genios de la música del jazz afrocubano, me refiero a Ray Barreto, fallecido ya hace algunos años, también de Nueva York, junto con su grupo Newell Spirit, este estándar de Wayne Shorter, Go.

0: Fantástico, Ray Barreto con Go de Wayne Shorter, que es solo de piano aquel, de John DiMartino en el piano, y Ray Barreto, por supuesto, en las congas, en las tumbadoras. Hora de hacer la primera pausa en este programa, donde estamos escuchando música variada que tiene que ver relativamente con la movilidad. Pausa.
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0: Esta es una composición de Roy Brown. Él es un compositor puertorriqueño fantástico y tiene esta canción bellísima que es sobre el lujo que es caminar. Sal a caminar se llama.

Roy Brown de San Juan de Puerto Rico, junto con Eduardo Mateo de Montevideo, Uruguay, esta hermosísima canción sobre bicicletas, El viento en la cara.

0: famoso, ¿no?
1: El Eduardo Mateo con Fernando Cabrera. Fernando Cabrera con Mateo, realmente. El viento en la cara. Hora de hacer la segunda y última pausa de Tan Lejos, Tan Cerca.
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1: Estamos con un programa sobre caminar, darle a la caminata. Aquí está Coto Pincheira, él es un pianista chileno radicado desde hace varios años en la ciudad de Nueva York. Es excelente, Coto. Aquí está Original Steps.

Coto Pincheira de Chile y Nueva York en este programa con Original Step, baterista de origen francés, de origen africano, pero que vive en Francia desde hace muchísimo tiempo. Manu Katché, él ha tocado con todos, ha tocado con Peter Gabriel, con Eric Clapton, con Mark Knopfler, algún momento estuvo en Dire Straits. Aquí está haciendo jazz, Manu Katché es jazzista realmente. Aquí está en batería con Running After Years.

0: Era Naomi Shelton junto con The Gospel Queens de Daptown Records. Make the road by walking. Hora de terminar este programa de Tan Lejos, Tan Cerca. Saludos.
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Muy buenos días, bienvenidos todos.

0: Noticias, buenos días a todos amables oyentes quienes ya se unen a la señal de FM Mundo, arrancando esta nueva jornada en el jueves 9 de julio de 2026. Notimundo al día es el espacio radial para iniciar la jornada siempre bien informados, buscando la verdad y el contraste de posiciones. Saludamos a todos quienes ya se integran, a quienes nos sintonizan a través de www.fmmundo.com 98.1 FM y también por nuestro canal de YouTube en FM Mundo Live. Saludamos a todos quienes se movilizan ya desde un sitio hacia otro, desde el norte hacia el sur, del sur al norte, de oriente a occidente, a quienes están en carretera viajando hacia Santo Domingo. Viajen con cuidado, por favor, siempre a esta hora hay mucho tráfico en la Aloac Santo Domingo, quienes van hacia Ibarra también. Qué bueno que escuchen las noticias para que estén siempre pendientes y facilite su toma de decisiones. Eso es lo importante de estar bien informados. Gracias a todos quienes nos sintonizan también fuera del país. En Estados Unidos tenemos audiencia en Manta, en Puerto Viejo, en Ambato, en Tulcán, en Ibarra. Que tengan un lindo día, de verdad, que tengan un bonito día, que esta jornada les vaya muy bien. Hoy, ¿qué tenemos en nuestra agenda de noticias? Itania Villarreal, exdirectora nacional de Rehabilitación Social, abordará con nosotros el tema de el tema de policías y militares retirados, que se dice reforzarán la seguridad carcelaria. Hay un proceso de contratación en marcha, según la ley aprobada en la Asamblea Nacional. Eder Shuara Tiwi, él es hermano de una persona desaparecida en Zamora. Vamos a hablar de qué ocurre tras el aluvión, qué está pasando a esta hora en Zamora. Sigue la transmisión en video de este noticiero, ya saben nuestros canales, www.fmmundo.com, en YouTube también, FM Mundo Live. La línea de WhatsApp abierta 098-999-9819. En Cuenca nos sintonizan por Radio Antena 190.5 FM. Bienvenidos, buenos días. Hay noticias del caso Sinohidro, ya les contamos.
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0: Jueves 9 de julio 2026, diario El Universo, caso Sinohidro. 6 años y 6 meses de prisión más agravantes pide la fiscalía para Lenín Moreno y otros 19 procesados. Aquiles Álvarez sale de la clínica en Guayaquil y vuelve a la cárcel del Encuentro, según John Reinberg. El portal Primicias, Campo Auca suma un nuevo pozo e incrementa su producción petrolera en 3.181 barriles diarios. El comercio detenido sin incautaciones deja el operativo Pandora en Quito. Diario Expreso, Comisión Nacional Anticorrupción, el concurso de fiscal general es un fiasco premeditado. Diario El Telégrafo, Roberto Luque comparece ante la fiscalía por el caso Progen. El país de España, Estados Unidos, cumple la amenaza de Trump y lanza duros ataques contra Irán. CNN en español aumenta a 3.811 la cifra de muertos por los terremotos en Venezuela. En nuestro portal Notimundo destacan las siguientes exclusivas. Sobrevivió al aluvión, pero perdió a casi toda su familia. El drama que aún conmueve a Zamora, según relata una periodista. El nuevo concurso de jueces fracasará, dice Germánico Maya, quien no avisora garantías para corregir horrores y errores en los fallidos intentos anteriores. Terremotos en Venezuela, la esperanza de encontrar sobrevivientes se mantiene pese al paso de los días.
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0: Bien, arrancamos. Aquiles Álvarez regresa a la cárcel del Encuentro tras someterse a exámenes médicos en una clínica de Guayaquil. Así lo confirmó a Notimundo su equipo jurídico. La mañana del miércoles, el alcalde fue trasladado en helicóptero a un hospital ubicado en el sur de la ciudad, donde fue evaluado tras presentar complicaciones en la vesícula. En los exteriores del establecimiento, Fiorella Icaza, esposa de Álvarez y simpatizantes de la autoridad municipal, pedían su liberación y exigían un respeto al debido proceso en los tres casos penales que se siguen en su contra. David Norero, abogado del alcalde, recordó que desde hace varias semanas se alertó del grave estado de salud de su defendido sin que exista una reacción del SNAI.
2: Lamentablemente hemos tenido que llegar a esto, y digo, lo digo así porque nosotros siempre expresamos el estado de salud del alcalde y que estaba delicado. Esto no era broma, no era que nosotros mandábamos al alcalde a que esté fit o a que esté flaco. No es un juego el tema de la salud. Se han dado obviamente cuenta por parte del SNAI que él no estaba bien y fue trasladado incluso en helicóptero. Porque la gravedad es que si las piedras de la vesícula bajan al páncreas, le da una pancreatitis.
0: Del lado del gobierno, en cambio, John Reinberg aseguró que Álvarez se habría negado a ser intervenido quirúrgicamente. Por esta razón, debió ser trasladado de regreso a la cárcel del Encuentro, donde permanecía recluido.
3: Los exámenes determinan que él debería someterse a una cirugía para la operación de vesícula, el retiro de la vesícula. Él lo ha rechazado, los médicos se lo han dicho, se lo han explicado, han visto los exámenes, pero entre él y, entiendo, su esposa han decidido rechazar que se haga la cirugía. Es una decisión que me llama la atención. No creo que puedan decir que pues no se ha dado el beneficio de que vaya a un hospital de primer nivel, un hospital que tiene más de 100 años de trayectoria, médicos de primer nivel que se encuentran en la clínica del Cibar, cuando probablemente debió haber sido llevado al Ministerio de Salud Pública para que sea intervenido ahí, pero sin embargo ha decidido rechazar.
0: Sin embargo, el abogado, uno de los abogados de Aquiles Álvarez, el doctor Julio César Cueva, ha emitido una respuesta a lo que acabamos de escuchar a John Reinberg. Dice Julio César Cueva: el día de hoy, casi en la clandestinidad, el Estado ejecutó un operativo sin precedentes, cuidadosamente planificado para trasladar al alcalde Álvarez, sin conocimiento previo de él, de su familia ni de su defensa, a una clínica privada con el supuesto propósito de practicar exámenes médicos destinados a corroborar una condición de salud que días antes ya había sido verificada por personal del Ministerio de Salud Pública. Lo que no se dice al país es que esa aparente preocupación por su salud venía acompañada de la intención de someterlo con premura a un procedimiento quirúrgico en un centro médico que él no había elegido y por profesionales que no forman parte de su equipo tratante de confianza. Ello desconoce principios esenciales de la bioética y del derecho médico: la autonomía del paciente, el consentimiento informado, la libre elección del médico tratante y del establecimiento de salud, así como los principios de beneficencia y de no maleficencia, todos estrechamente vinculados con la dignidad humana. Dice además el doctor Julio César Cueva: debo quedar absolutamente claro. No es verdad que el alcalde Álvarez se niegue a ser intervenido quirúrgicamente. Lo que rechazó fue la forma en que se pretendía hacerlo, la premura impuesta y la negativa a respetar su derecho a ser tratado por el médico de su confianza y en el centro de salud de su elección. Ello no implica cuestionamiento alguno sobre la capacidad profesional de otros médicos, sino el ejercicio de un derecho que asiste a todo paciente. Sobre Aquiles Álvarez pesan tres órdenes de prisión preventiva: una por el caso Triple A relacionada a un presunto tráfico de combustible, la segunda por el caso Goleada, que apunta a un supuesto lavado de activos, y finalmente el caso Grillete, que señala a Álvarez por retirarse el grillete electrónico que le fue colocado por el caso Triple A. El juez del caso Goleada dispuso la captura de Antonio y Javier Álvarez, hermanos del alcalde de Guayaquil, luego de revocar las medidas cautelares que les permitirán enfrentar el proceso en libertad y ordenar prisión preventiva por el presunto delito de lavado de activos. La disposición también incluye a otros procesados vinculados al caso y contempla la incautación de bienes mientras la policía ejecuta las órdenes de localización y detención. Las 6:13 y vamos a Machala, porque allá también el alcalde Darío Macas y su esposa van a cumplir prisión preventiva por presunto enriquecimiento ilícito. El juez de la causa también dispuso la retención de valores en entidades financieras de ambos investigados. En la audiencia de formulación de cargos, la fiscalía presentó informes del SRI y la UAFE, información de la Superintendencia de Compañías, la Contraloría y análisis financieros que apuntan a un supuesto incremento patrimonial injustificado. La teoría del caso señala que entre el 2019 y el 2025 se registró un aumento de 6 millones en el capital del alcalde, lo que se presume tendría origen ilícito. Hablemos del caso Machalazo. Según la fiscalía, el denominado caso Machalazo se originó a partir de una denuncia anónima sobre presuntas irregularidades en contratos con el municipio de Machala. Allí se investiga el posible direccionamiento hacia empresas de papel supuestamente vinculadas a Darío Macas. Si bien la causa se inició en junio de este año como un presunto peculado, pasó a señalar un aparente enriquecimiento ilícito. 6:14 Revisamos la comparecencia sobre el caso Progen y lo que pasó ayer. Ayer el ministro Roberto Luque rindió su versión ante la fiscalía en el marco del caso Apagón, que investiga los fallidos contratos con la empresa norteamericana Progen. Se trata de una ampliación de las declaraciones que inicialmente ofreció en la causa y que incluye supuestos nombres de funcionarios de bajo, medio y alto rango presuntamente involucrados en la trama de peculado. ¿Qué dijo Roberto Luque? Esto.
4: He venido a la fiscalía, he dado la cara y he dicho lo que tenía que decir al respecto. Yo he dicho exactamente lo que tenía que haber dicho, que es que la Fiscalía General del Estado es el ente responsable. Yo siempre, todos los temas que lo he dicho públicamente, los he dicho en función del expediente de la fiscalía, y es la fiscalía, y por respeto a la fiscalía y a la labor que está realizando, la que le corresponde determinar los nombres específicos. Los nombres de las personas, funcionarios de bajo, medio o alto rango, de cualquier entidad que hayan sido funcionales al atraco o que se hayan beneficiado del atraco, debe determinarlos la Fiscalía General del Estado. Y eso, si es que yo en la posibilidad estoy de esclarecer dichos hechos, siempre lo voy a hacer.
0: La comparecencia de Roberto Luque se dio por pedido de Jorge Luis Ortega, abogado de Eduardo Suárez, quien pidió al ministro la revelación de todos los implicados en el caso Progen.
5: El señor ministro manifestara a través de su cuenta de X y en varios medios de comunicación que la empresa Progen habría sido la empresa corruptora de algunos funcionarios de Selec. En ese sentido, el señor ministro deberá aclararle a la Fiscalía General del Estado cuáles son esos funcionarios que, a decir de él, fueron corrompidos por la empresa Progen. Además, que deberá aclarar por qué entre el 16 y el 18 de mayo del 2024 él ya visitó en Miami la fábrica de Progen, para luego en el mes de julio invitar de manera directa a la empresa Progen para que, digamos, participe en este concurso por emergencia y sea finalmente adjudicada en el contrato.
0: 6:17 y sobre otro caso de corrupción que estuvo en los tribunales el día de ayer. En el día 29 de juicio del caso Sinohidro, la fiscalía presentó su alegato de cierre en el marco de la investigación por presunto cohecho que involucra a 21 personas, entre ellas el ex vicepresidente Lenín Moreno. El fiscal Carlos Alarcón señaló que detrás de la contratación del proyecto Coca-Cola Sinclair operó una presunta red de corrupción destinada a obtener beneficios económicos indebidos. Según la teoría del caso, la empresa china Sinohidro habría entregado dádivas equivalentes al 4% del valor del contrato, que fueron canalizadas y ocultadas a través de un complejo entramado societario en Ecuador y Panamá. Alarcón afirmó que el núcleo familiar de Lenín Moreno y del empresario Conto Patiño habrían sido los principales beneficiarios de los presuntos sobornos, algo que fue negado por la defensa del ex vicepresidente. David Mesa es el abogado de Lenín Moreno.
6: Y felicito a Fiscalía, actuado con objetividad con una de las procesadas, pero como ustedes han sido testigos de la de la audiencia, no existe la primera prueba, que es la prueba madre que tiene que existir aquí, que es el hecho de que Lenín Moreno haya realizado algún tipo de acción para poder viabilizar. Nace el primer problema probatorio. Si es que Rafael Correa fue quien aprobó, ¿por qué no se encuentra procesado? Porque si es que Lenín Moreno habló con Rafael Correa, transmitiéndole lo que dijo Kai Rungu, Rafael Correa fue el que tomó la decisión de efectivamente aceptar el crédito del Exim Bank. Y yo confío en que los jueces van a ser justos y van a determinar efectivamente qué personas, si es que existen, realizaron actos ilícitos y cuáles no realizaron actos ilícitos y realizaron netamente conductas neutras.
0: Las 6:19, 6:19. Eso sobre el caso Sinohidro. Estamos a la espera de que el tribunal resuelva si acoge o no el pedido de fiscalía. Vamos a otro tema. 4 días después del aluvión que conmocionó a Zamora Chinchipe, surgen relatos de sobrevivientes de la tragedia que hasta el momento deja 11 fallecidos, 38 heridos y 300 afectados. Uno de ellos es Mauricio Cabrera, quien ejerce como bombero en la provincia y desde el hospital recuerda las angustiantes horas del desastre. Fueron cerca de 20 minutos en los cuales Cabrera permaneció en shock luego del aluvión y concentró sus fuerzas en ayudar a quienes clamaban por ayuda pese a estar herido.
7: Los golpes fueron secundarios, le cuento, o sea, sentía dolor, no me podía levantar, mis piernas estaban ahí, pero era la impotencia, primero de saber que íbamos 3 unidades, 3 grupos operacionales trabajando en la escena, y saber que eran padres, o niños, o los recién nacidos, 6 años, se quebró, eso nos quebró, bueno, a mí me quebró ese momento. Traté de recuperarme, un señor llegó, habían estado celebrando un cumpleaños, era una fiesta. Uh-huh. Él como que me hizo entrar en razón, dijo vamos a seguir viendo qué más gente hay, y como que me sacó un rato esa idea de perder a mis amigos, a mis hermanos bomberos.
0: La última vez que Cabrera vio con vida a la gobernadora de la provincia, Ivonne Panchi, fue cuando subió a la zona alta de un edificio justo después del estruendo que advertía la llegada del aluvión. Hasta el momento se desconoce el paradero de la funcionaria.
7: Justamente la comunidad agradecida estaba brindando un pan con un cafecito, dando las gracias porque ya se estaba empezando a hacer todo un proceso ya de evacuación. Y cuando vino el aluvión comenzamos a correr, todo el mundo a dar indicaciones, la gobernadora también subió a una parte alta de un edificio, pero fue tal la violencia que lamentablemente

0: desaparecidos, hay conmoción aún, y ya vamos a contarles luego otro testimonio de Eder Schwartiwia, hermano de una de las desaparecidas en Zamora. Vamos a hacer una pausa, importantes consejos para ustedes, ya volvemos.
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0: Gracias por preferirnos. 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
1: Las 6 de la mañana, 27 minutos, continuamos generando información, amables oyentes, para ustedes, porque es necesario tener conciencia de lo que está ocurriendo en Zamora, en la emergencia, tras el aluvión fuerte de la noche del viernes y madrugada del sábado. Aún hay

0: personas que están siendo buscadas están en condición de desaparecidas, mientras se atiende a los sobrevivientes y se sepulta a las personas que ya fueron halladas sin vida. Hay el drama de muchas familias, hay el drama de personas que perdieron a sus a su hermana, a su cuñado. En fin, es el caso de Eder Shuar Tiwi, quien está ya con nosotros esta mañana. Eder, muy buenos días. Nuestra solidaridad, nuestra condolencia. Y pues cuéntenos qué está pasando a esta hora y qué ha ocurrido en las últimas horas. Bienvenido, el país lo escucha.
1: Buenos días, Hernán. Buenos días, país. Pues gracias por darnos la oportunidad de poder expresar la tragedia que estamos viviendo acá en la parroquia Guadalupe, Cantón Zamora, provincia de Zamora, Chinchipe. Pues, como es de dominio público, la noche del 3 y la madrugada del 4 del presente año, el río Canzama sufrió un desbordamiento que causó un aluvión donde existieron obviamente personas solidarias, como entre ellas mi hermana. Estuvieron autoridades, estuvieron amigos del sector de Canzama Abajo, ayudando a evacuar a las personas que estaban en el barrio Santa Isabel. Es allí que, como lo contó el bombero hace en esa entrevista, estaban ayudando a sacar las cosas e intentando servirse un café, porque el frío también a esa hora era fuerte, pues a efectos de calentarse un poco. Es cuando son sorprendidos por un fuerte aluvión de una magnitud que solamente las personas que estuvieron en el lugar en ese momento a esa hora, y quienes a lo mejor como mi hermana sufrieron el temor de que ya la muerte les acechaba, en este momento no tiene medida para los familiares que estamos sufriendo la pérdida aún de 9 personas que se encuentran desaparecidas y que hoy, siendo el sexto día, no tenemos noticias de ellas, donde estamos intentando recuperar sus cuerpos para darles cristiana sepultura.
0: ¿Qué estaba haciendo su hermana? Estamos mirando las imágenes ahora de lo que usted nos ha facilitado. Hay maquinaria, vemos gran cantidad de lodo, casas destruidas, todo lo que queda ahí, ¿no? Como desastre. ¿Qué estaba haciendo su hermana? Dice, estaba ayudando a sacar personas. ¿Y qué fue lo último que supo de ella?
1: Sí, esos son los videos actuales tomados el día de ayer. Ese es el desastre donde ahora se ve desolación. Mi hermana no vivía en el lugar, mi hermana vivía en otro sector del lugar donde estoy facilitando la entrevista. Ella es llamada por los vecinos y se traslada con mi cuñado y mi sobrina a ayudar a los vecinos que son, porque son familiares de mi cuñado que viven en ese sector.
0: ¿Él es Luis Granda, su cuñado?
1: No. Mi cuñado es Wilmer Amay, que son familiares, ¿no?, de ese sector.
0: Okay.
1: Son familiares de ese sector. La mayoría somos conocidos, somos vecinos, el parentesco, porque se han casado con familiares de nosotros, es simultáneo, ¿no? Entonces, solidariamente, como es nuestra característica, pues, de todo guadalupano, de todo zamorano, salieron a ayudar a las personas que estaban en ese sector. Y es allí cuando lo único que cuenta mi cuñado es de que se pudo, el río les arrastró, era un monstruo de escombros, de agua, era un lodo espeso que no les permitía ni siquiera caminar. O sea, ya les sorprendió cuando estaba la fuerza del río ya estaba sobre los pies de ellos y no les dio ninguna oportunidad de poder correr hacia una parte más alta, porque ese lugar donde están las tomas es un lugar plano, es decir, choca la fuerza del agua con la palizada y es donde se separa, pero por la cantidad de escombros que traía, eso no permitió de que salieran las personas de ese lugar. Es decir, un golpe de, son árboles tremendos, ¿no? De que ninguna fuerza humana en este momento donde estamos tratando de buscarles a ellos se pudiera localizarles a fuerza humana. Por eso que se están utilizando maquinaria pesada.
0: ¿De cuánto es la capa de lodo que deberían excavar para poder encontrar los desaparecidos?
1: Hay lugares donde pasan de los 2 metros, 1 metro, por la cantidad de escombros que existen, ¿no?, en el lugar. Uh-huh. Es desolador, ¿no?, donde con la fuerza humana no se puede hacer absolutamente nada. Gracias a las personas.
0: ¿Tienen tal vez fijado el sitio donde estaba Liliana Tiwi? ¿Se tiene idea de dónde estaba, de dónde era la última ubicación que ella quizá emitió un grito, pidió ayuda? Le decía Eder, si saben el sitio, ¿tienen alguna referencia de ubicación de dónde estuvo ella el último momento?
1: Y ustedes han visto un video donde justamente estaba la gobernadora con uh-huh. su comitiva, ¿no? Uh-huh. Ella había estado 20 metros más adelante en otra vivienda ayudando a sacar las cosas.
0: Yeah.
1: Allí lo que cuenta mi sobrina, dice que avanzaron hasta un lugar donde pudieron agarrarse, ¿no?, con mi sobrina. Y mi sobrina se agarra en una mata de cacao. Mi hermana también logra agarrarse, pero en esos instantes, en la oscuridad, porque es un lugar obviamente que tenía energía eléctrica, en el primer golpe creo que tumbó algún poste y se quedaron a oscuras, ¿no? Entenderá de que aquí la región amazónica, ya una vez de que se vaya la energía, se pone oscuro y solamente claro. quedamos con la luminosidad del firmamento. Entonces eso, solamente mi sobrina cuenta de que le dijo, mija, agárrate, y en eso, a pesar de los golpes que sufrió mi sobrina, porque ella tiene golpes en la pierna, en la cara, ella se avanzó a sujetar, pero en un momento dijo, mija, agárrate, que estoy bien, y es cuando ella desaparece. Entonces se entiende de que, pues, podemos predecir de que mi hermana a lo mejor le tuvo un golpe de algún árbol, o como era tan alto los escombros que venían sobre ellos, le tapó y es donde ya pierden la vida. Uh-huh. Desaparecen y es lo que no sabemos hasta ahora, no sabemos nada de ellos, de 9 que todavía están desaparecidos, como el servidor policial Granda también, que ha estado en ese lugar, con la gobernadora, con los amigos, con, por ejemplo, con Juan Tejedor, con Franklin Quesada, con Marjorie Ortiz, Luis Granda, Ivonne Panche, mi hermana Patricia Jaramillo y otro señor, ciudadano también que hoy conocemos con el nombre de Byron Oviedo, que los familiares indican que habría estado en el lugar, y son las personas que aún nos faltan, son nuestros desaparecidos, es mi hermana, son nuestros, son amigos que estuvieron ahí de manera solidaria ayudando a rescatar a su vecino, pero no pudieron ayudar, y es lo que sufrieron las consecuencias de esta tragedia ocurrido acá en la parroquia Guadalupe.
0: ¿Qué tipo de ayuda les están dando a los sobrevivientes y a la familia, a las familias?
1: Queremos agradecer a las personas particulares que han llegado personalmente acá al domicilio de mi cuñado, y a las instituciones también, que de cierta manera se han hecho presente con algo que puede mitigar en estos momentos, ¿no? Porque en el caso de mi cuñado, por ejemplo, con la pérdida de mi hermana, deja 4 niños en la orfandad, 4 niños que hoy la más pequeña pregunta por la mamá y no sabemos qué responderle, pero tratamos, ¿no?, todos los días de reponernos, primero para encontrar los cuerpos, como le digo, de todos los desaparecidos, de todos, porque son nuestros amigos, nuestros familiares, y ese grado de situación, esa tragedia, ¿no? Le preguntaba a mi cuñado, ¿cómo te sientes? Solamente decía, trato de ser fuerte, porque tengo 4 niños que sacar adelante, y ahora lo prioritario es encontrar nuestros cuerpos. Para eso pedimos a las autoridades, no nos abandonen, por favor.
0: ¿Qué más les falta? Porque vemos maquinaria, vemos volquetas, ¿qué más hace falta?
1: Son 2 kilómetros aproximadamente de la zona cero de donde destruyó al pueblo de Santa Isabel, el Guayabal y hasta la desembocadura del río Yacuambi. Es donde se necesita maquinaria pesada para remover escombros, porque son árboles gigantes, como le digo, hoy luego de esta entrevista casualmente nos vamos a trasladar hasta la desembocadura del río, porque humanamente no se puede remover esos árboles, no se puede, y la tierra, el lodo que dejó, imagínense una altura de 1 metro, 2 metros en lugares, eso no se puede hacer manualmente. Entonces, obviamente que las autoridades han puesto maquinaria, están desde la zona cero aproximadamente como unos 200, 300 metros abajo, porque es bastante, o sea, esto a lo mejor durará algún tiempo para seguir buscando, pero tenemos esperanza de poder seguir buscando, encontrar a nuestros familiares, pero para también pedimos a las autoridades no nos abandonen a buscar hasta el último de nuestros desaparecidos.
0: ¿A qué se dedicaba su hermana?
1: Mi hermana era ama de casa, ama de casa, y pues cuidando a sus hijos. Imagínense lo que es ahora que mi cuñado pueda sobrevivir y sacar adelante a esos 4 niños que quedan en la orfandad de hoy en adelante, porque esto no va a cambiar.
0: Eder,
1: historias.
0: Y ustedes, me imagino, en estas últimas horas han conversado sobre qué pudo haber causado lo que vivieron. ¿Tienen idea? ¿Hacen digamos, sospechas? ¿Qué pasó? ¿Por qué se dio esto?
1: Primero se genera un derrumbe, según las tomas que han realizado vecinos de otro sector. Es un desprendimiento de tierra en la parte alta, ¿no? En la parte alta de una de las montañas. Y al parecer eso generó un represamiento de agua en la parte baja. Y producto de aquello, obviamente, con la presión que viene, que ha venido generando desde la parte alta, porque yo conozco ese lugar. Que en esa fotografía había tomado hace algunos años, como verá, hay partes donde son encajonadas, y entonces a lo mejor acumuló tanta presión y eso es lo que vino arrastrando, porque desde la parte ese justamente así era el río hace años, y eso es lo que vino acumulando por esos espacios la presión del agua con escombros, piedras, porque son piedras gigantes, entonces eso hizo una presión hasta que pudo liberar energía en la parte donde fue la parte más baja, que es la zona cero.
0: Vemos que hay personas o adolescentes y niños huérfanos también, ¿no? ¿Qué pasa con ellos ahora?
1: Sí, por ejemplo, es el caso de Aldenis Maile, que está mal. Es familiar de mi cuñado, que queda huérfano, huérfana de padre, madre, al padre que aún no le encontramos todavía. Queda huérfano de los abuelitos, porque perdió a los 2 abuelitos, ¿no? Y además de eso, la familia se encuentra en el hospital ahora, en diferentes casas de salud, por ejemplo, en el hospital de Zamora, en el hospital de Loja, en el hospital de Cuenca, en el hospital de Yanzaza. Entonces, son historias, ¿no?, de personas que sobrevivieron, personas que estamos sufriendo la desaparición de familiares, personas que perdieron bienes, que si bien es cierto pueden ser recuperables, pero eran parte del sustento diario, de los ingresos, un sector turístico donde las personas que trabajaban ahí vivían de la venta de una bebida, de la venta de una comida, donde venían personas. Esa era la única actividad que tenían nuestros amigos, por ejemplo, del Guayabal, de Santa Isabel, que lo perdieron todos, inclusive la parte alta de Cansama Alta, perdieron sus sembríos, ¿no? Somos personas que vivimos de lo que produce la agricultura, de lo que produce la ganadería. Entonces, esas personas lo perdieron el pan de cada día, diríamos así, porque aquí si siembras, comes, si no siembras, obviamente no tienes con qué subsistir. Entonces, esas personas hoy necesitan mucha ayuda y que deben ser obviamente no olvidadas por el gobierno.
0: Eder, una última cosa, acá nos preguntan desde Quito si es que es posible hacer llegar ayuda directa, es decir, gente que quiere llegar con agua, quizá con ropa, ¿qué tipo de cosas es lo que se puede, las personas que quieren viajar, y si es fácil llegar desde Quito, desde otros sectores, hacia la comunidad?
1: Supuesto que sí, Hernán, sí, sí pueden llegar, inclusive para que conozcan en carne propia, palpen la realidad, ¿no? Muchas de las personas dirán, no, es un simple aluvión, no es así. Conozcan, vean, y sería una gran oportunidad para que también descarten, ¿no? Y de lo que mucha de la gente dice, que en ese lugar existió minería, no, es un desastre natural que ocurrió.
0: ¿Qué tipo de ayuda requieren ahora?
1: Materiales no perecibles, alimentos, ¿no? Agua, porque hay lugares donde se cortó, era el afluente, acá no tenemos, hay lugares donde no se tiene agua potable, sino una agua que se trae a través de mangueras, entonces al ensuciarse el agua ya no se puede consumir. Entonces, agua, productos secos, ¿no? Que se pueden tener una duración. Entonces, toda ayuda de cualquier persona del gobierno, de las autoridades, obviamente.
0: Es importante. Eder, reiteramos nuestra solidaridad, estamos pendientes, ustedes tienen acá una línea abierta de contacto para cualquier situación que deseen informar, pues Notimundo está siempre abierto a escucharlos y a transmitir todo lo que ustedes necesiten y requieran mientras se supera y encuentran a sus desaparecidos, que esperamos sea pronto. Le agradezco por este contacto.
1: No sé si me permite.
0: Sí, claro. Le decía que le agradezco por este contacto, que le reitero la solidaridad y que estamos siempre abiertos a la información que ustedes nos puedan proporcionar.
1: Muchísimas gracias, Hernán. Pues esta tragedia que estamos sufriendo hoy, una población del cantón Zamora, provincia de Zamora, Chinchipe, exige, es una muestra más para exigir al gobierno nacional, a las autoridades, de que Zamora Chinchipe en estos momentos necesita un hospital de alta complejidad. Porque no es posible, imagínese, que nuestros familiares estén trasladándose a Cuenca, Loja, para que en los casos de familiares heridos de gravedad tengan que estar allá. Imagínese, ¿quién ayuda a esas personas con sus gastos diarios a pesar de estar heridos?
0: Ese llamado.
1: Y otra de las cuestiones también en este momento es la salud mental de casi de la mayoría de los damnificados de Hernán, para que exigimos, pedimos, imploramos, rogamos, palabras que llevan solamente a un mismo significado, que es ayuda para esta gente que hoy sufre las consecuencias.
0: Está hecho el pedido entonces, ayuda psicológica, ayuda emocional es lo que necesitan en Zamora, en Guadalupe, también agua, ha dicho nuestro invitado Eder Schwartigua, hermano de la desaparecida en Zamora, familiar de algunos desaparecidos que continúan buscando. Gracias, Eder, seguimos en contacto entonces, muy gentil.
1: Muchísimas gracias, Hernán. Gracias a usted.
0: Que
1: gracias.
0: La jornada les acompañe hoy en las tareas. 6:45, esto es Notimundo al Día.
2: Que este sea un gran día. 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
2: Bien, ahora tenemos a nuestra segunda invitada. Ella es la doctora Itania Villarreal, exdirectora nacional de Rehabilitación Social. Y es que el SNAI realizó una convocatoria para incorporar a policías y militares en servicio pasivo al Cuerpo de Seguridad y Vigilancia Penitenciaria. Y estos son como requisitos para postular policías y militares en servicio pasivo. Que tengan limpias sus hojas de vida, que tengan amplia experiencia, también señalan como requisito registrarse a través de un formulario que el SNAI les está proporcionando en un enlace, y pues tener nacionalidad ecuatoriana, mayor de 18 años, encontrarse en goce de los derechos, acreditar documentación de la condición de servidor policial o militar en servicio pasivo. ¿Usted ve una salida en eso, doctora? Usted que es una conocedora de hace muchos años del sistema penitenciario, ¿ve que esto es una solución, una salida?
3: Bueno, muchísimas gracias, buen día, y gracias por la invitación y buen día con la audiencia. Bueno, desde mi perspectiva, esta convocatoria que parte del Ministerio del Interior, lo que busca es fortalecer el sistema penitenciario y por ende reforzar acciones para recuperar el control de los centros de privación de libertad. Es una estrategia prácticamente que parte del señor presidente de la República para reforzar al Cuerpo de Seguridad y Vigilancia Penitenciaria, mejorar las capacidades de respuesta al interior de los centros de privación de libertad, porque no olvidemos, a raíz de las masacres, que era desde el 2019, pues la actuación de los agentes de seguridad penitenciaria, y claro, también incomprensible por la extrema violencia de los centros en los que se produjeron estas masacres, fue nula la reacción de los agentes de seguridad penitenciaria. Veíamos a través de los medios de comunicación cómo ellos eran pues prácticamente arrinconados y no hubo esa capacidad.
2: Ya hasta secuestrados, ¿no?
3: Ya hasta secuestrados.
2: Claro. Algunos murieron también.
3: Y algunas víctimas en los centros de privación de libertad. Pero de pronto no por la falta de querer actuar por estos agentes, sino por la falta de capacitación y de dotación de implementos necesarios para poder desarrollar sus actividades día a día en los centros de privación de libertad. Ahora, con este reclutamiento, esta comisión especial que va a tener una ardua tarea en seleccionar al personal idóneo con perfil, como ellos dicen, técnico y operativo, pues esperamos la ciudadanía como tal y quienes hemos trabajado en el sistema y estamos expectantes en buena lid del sistema, que este personal sea el idóneo y calificado, que aquí no haya compromisos ni políticos ni tampoco amistosos para poder ingresar al sistema, sino que sea una selección imparcial prácticamente y que den los resultados esperados para el sistema, porque entendemos que tiene una preparación previa, tanto en servidores militares y policiales, en el orden y seguridad pública en el caso de la policía, y en el caso de los señores militares, que es la soberanía del Estado. Entonces, este complemento vendría a ayudar al sistema, que está tan venido a menos en la seguridad penitenciaria.
2: Por el orden.
3: Por el orden y la disciplina.
2: Y ¿sí? Las técnicas de control y operativas.
3: Así es, porque.
2: ¿Qué les preocupa? ¿Cuál sería la preocupación de que entren militares y policías en servicio pasivo?
3: El aspecto de los derechos humanos.
2: ¿Ya?
3: Que no se viole los derechos humanos de los privados de libertad, que ellos, como tienen derechos, también tienen deberes y obligaciones, cierto es, pero también tienen que ser escuchados por quienes van a ingresar a este sistema, porque no se trata de reprimir o recluir, sino también es esta parte de los derechos humanos en cuanto a su prisión preventiva o su sentencia ejecutoriada en los centros de privación de libertad.
2: cuando ingresen debería haber una capacitación previa, porque acordémonos que el enemigo natural en el caso del sistema penitenciario, en el caso de las personas que están dentro de los centros, es el policía, pues, ¿no?
3: Así es, en ese aspecto es lo que tiene que esta comisión y el SNAI a través de su máxima autoridad socializar y capacitar, como digo, en derechos humanos, ¿sí? Porque sí, hay una apatía a que sean administrados por funcionarios quienes pues los aprendieron, los investigaron y bueno, y hoy por hoy pues están en los centros de privación de libertad, pero eso no significa que pueda haber una socialización y también una obediencia, sí, a estos servidores y por ende pues la disciplina al interior de los centros de privación de libertad.
2: Uh-huh. Tampoco es que se los manda que se hagan amigos, ¿no? Por si acaso vayan a estar pensando. No. El tema es que sí se necesita alinear un poco el trabajo que tienen policías y militares pasivos que venían haciendo durante años a este nuevo sistema, porque el sistema penitenciario, digamos, tiene muchas falencias. No ha habido un plan efectivo durante mucho tiempo de, por ejemplo, estructura, de el tema de capacitación de guías penitenciarios, lo que usted decía, dotación de equipos. ¿Cómo van a ir a trabajar?
3: Bueno, son dos instituciones, servidores de dos instituciones que se van a acoplar en una sola. Y cada quien tiene sus destrezas y fortalezas, ¿verdad? Pero acá ya hay un procedimiento a seguir, una ley orgánica, reglamentos y disposiciones internas que ellos tienen que, de hecho, lo van a conocer y ejecutar. Y eso es lo que ellos tienen en primera instancia que realizarlo para conocer cómo funciona al interior de un centro de privación de libertad, cuáles son los protocolos, cuáles son los procedimientos, que en el camino los van a ir aprendiendo. Y en esta capacitación también les van a disponer de estos instrumentos administrativos para que puedan hacer correctamente su trabajo. Porque si bien es cierto, la fortaleza de ellos es ya la instrucción previa a este nuevo trabajo que lo van a desempeñar, pero siempre hay la parte interna que se necesita tener conocimiento en derechos humanos, la parte jurídica, procedimientos y protocolos, porque el sistema penitenciario es impredecible. Siempre hay riñas, hay motines, hay fugas y Dios no permita masacres. Entonces, como mucha gente pertenece inclusive a grupos élites de estas dos instituciones, y a pesar de constar en el reglamento que el SNAI tenía que ya permitir la operatividad de estos grupos, nunca se dio. Nunca se dio por falta de presupuesto, por falta de capacitación y de selección para estos grupos. Entonces, entiendo yo que en gran parte del nuevo personal habrá tenido esta experticia, esta formación, y ahora es cuando se los necesita para disuadir de alguna manera la extrema violencia y la violencia como tal intramuros.
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0: Son las 7 de la mañana. Hoy es jueves 9 de julio de 2026. En Cuenca tenemos una temperatura de 15 grados centígrados. Alcanzaremos una temperatura de 20 grados. La humedad es de un 66%. En la noche habrá cielos parcialmente nublados. Hay probabilidades de lluvia de un 30% en horas de la tarde.
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0: La Comisión Nacional Anticorrupción señala que el concurso de fiscal general en Ecuador es un fiasco premeditado. Una veeduría internacional alertó sobre presuntas irregularidades en el proceso. El pronunciamiento sostiene que existiría un objetivo para prolongar funciones. La misión internacional de observación sobre la elección de altas autoridades considera que el proceso debería anularse o retrotraerse. El pronunciamiento de la Comisión Nacional Anticorrupción presenta un cuadro de desconfianza profunda sobre el concurso para designar al nuevo fiscal. La acusación de que el proceso sería un fiasco premeditado apunta a una idea central: el concurso no debe seguir. La discusión sobre una eventual consulta popular para redefinir cómo se designa autoridades como el Contralor, Fiscal General o Defensor del Pueblo genera también tensiones estructurales entre legitimidad democrática y estabilidad institucional. La idea de trasladar estos procesos a las urnas se presenta como una salida frente al desgaste del Consejo de Participación Ciudadana y Control Social, que abre, sin embargo, un conjunto de riesgos que son parte del debate político en estos días. La Comisión de la Asamblea Nacional de Fiscalización inicia revisiones de patrimonios de alcaldes y prefectos del Ecuador. La Mesa de Gobiernos Autónomos tendrá 90 días para elaborar un informe sobre el presunto incremento injustificado del patrimonio de las autoridades locales. En etapa preelectoral, el oficialismo concentra su fiscalización en los GAT. Tres procesos están en curso en comisiones de la Asamblea. Todos ellos están en comisiones en las que ADN tiene mayoría. El panorama político en Ecuador revela que las investigaciones a alcaldes es parte de un sistema político tensionado donde la justicia y los organismos electorales se han convertido en actores centrales de disputas del poder. La acumulación de procesos contra alcaldes y autoridades locales, todos con aspiraciones o capital político relevante, muestra un momento de alta fricción institucional en el país. El traslado de Aquiles Álvarez, el alcalde de Guayaquil, que se encuentra preso, a una casa de salud, terminó en un drama político-judicial. Una decisión médica privada adquirió dimensiones públicas y tensionó aún más el caso, proyectando la imagen de un procedimiento excepcional, casi de emergencia, que buscaba determinar si el alcalde requiere de una intervención quirúrgica. Los exámenes concluyeron que era necesaria una cirugía de vesícula, pero hubo una negativa de Álvarez y su esposa, que fue replicada por el ministro del Interior. Pero hay entretelones que han convertido este tema en un debate de carácter político. El caso termina amplificado, reinterpretado según la posición de cada actor. La difusión de un video grabado dentro de la clínica que muestra la decisión de aplazar una intervención recomendada abre un frente delicado. La exposición de un procedimiento médico privado que se convierte en un insumo político y la reacción inmediata del equipo jurídico anunciando acciones legales por difusión no autorizada. Y un momento de alerta institucional se da también en el país en torno al proyecto de ley contra la pornografía infantil, donde la discusión técnica tiene un peso decisivo. Hay observaciones presentadas por organizaciones especializadas que evidencian que el país enfrenta un crecimiento acelerado del material de abuso sexual infantil impulsado por entornos digitales complejos y tecnologías modernas como la inteligencia artificial. Otro debate existe alrededor del proyecto de ley sobre reproducción humana asistida. Se evidencian tensiones técnicas y políticas. Hay observaciones también de organismos oficiales como el Ministerio de Salud, el IES, el Ministerio de Educación, que apuntan a un problema estructural. El texto unificado de este proyecto de ley mezcla objetivos de salud sexual integral con la regulación de técnicas de reproducción asistida. China aplica restricciones temporales a varias plantas procesadoras de camarón ecuatoriano desde finales de junio. La medida impide la emisión de certificados sanitarios para exportar a ese mercado y estaría relacionada con observaciones por un exceso de uso de preservantes. El mecanismo creado para proteger a periodistas en Ecuador sigue sin presupuesto público específico para responder a la situación de alto riesgo que viven periodistas en el país. La semana pasada, otro periodista tuvo que abandonar Ecuador cerrando un pequeño medio de comunicación. Estaba amenazado. Y en Zamora Chinchipe se sigue con la difícil tarea de recuperar cuerpos y viviendas cubiertas de lodo y escombro. Una situación de emergencia se vive en esta zona sur del oriente ecuatoriano. En agosto iniciará la convocatoria para la renovación de jueces de la Corte Nacional. Hay un nuevo reglamento que está también ya lleno de críticas y observaciones. Y el ministro Luque se presentó compareciendo por su solicitud de un abogado. La defensa buscaba que Luque identifique ante la fiscalía a las autoridades que, según declaraciones previas del ministro, habrían intervenido directamente en procesos de contratación. La actuación del propio ministro está bajo la lupa. Luque afirmó que corresponde a la fiscalía determinar quiénes hayan sido funcionales al atraco o se hayan beneficiado de la fallida contratación con empresa Progen para la adquisición de plantas de generación eléctrica que resultó en un fiasco que perjudicó al Estado en más de 100 millones de dólares. El caso Sinohidro avanza. El alegato de clausura de la fiscalía revela una serie de dudas. La presentación del fiscal encargado se sostiene en premisas obvias, hechos públicos que no requieren demostración y en una teoría del caso que no logra encajar con el tipo penal imputado. La insistencia en que los pagos a Sinohidro, a Recorsa, de Sinohidro a Recorsa, constituyen por sí un soborno que desconoce que el cohecho exige la participación de un funcionario público y una contraprestación vinculada a sus funciones. La defensa de Lenín Moreno señala que no se ha demostrado acciones proactivas del ex presidente de la República para gestionar o recibir sobornos. Y otra gran polémica se abre en el mundo del arte y la cultura en Ecuador. La construcción del Museo Nacional en Quito, un proyecto millonario del orden de unos 100 millones de dólares que se enciende en la polémica tras el concurso para un proyecto arquitectónico para el edificio de este museo. El anuncio del diseño ganador del nuevo Museo Nacional de Ecuador, MUNA, abre un intenso debate, particularmente en la capital de la República, pero también en redes sociales y entre arquitectos, urbanistas y ciudadanos. Muchos cuestionan la propuesta Ecos del Sol, otros destacan que el país finalmente contará con una infraestructura destinada a albergar su patrimonio cultural. La estructura, arquitectura y diseño del edificio es el tema más polémico. Hay fuertes críticas por falta de espacios verdes y por la estructura misma del edificio, que no se comparece con toda la proyección que se intentaba dar a ese museo y el dinero, 100 millones de dólares, que se invertirá.
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2: Se confirma la alianza política entre Juan Cristóbal Lloret y Cristian Zamora para las elecciones seccionales. El actual prefecto de la SUAY confirmó su precandidatura a la alcaldía de Cuenca para las seccionales de 2026 como parte de una alianza entre el Partido Socialista Ecuatoriano Lista 17, que auspicia su candidatura, y el Movimiento Renovación 63, organización fundada por el alcalde suspendido Cristian Zamora. El acuerdo también impulsa la precandidatura de Consuelo Orellana a la prefectura de la SUAY y mantiene abierta la posibilidad de incorporar a otras organizaciones políticas. Y Marcelo Cabrera Palacios busca regresar a la alcaldía de Cuenca. El exalcalde fue presentado como precandidato a la alcaldía de esta ciudad por el movimiento Igualdad de cara a las seccionales del mes de noviembre. Además, la organización política extendió una invitación a Ramiro Ordóñez, militante de la Izquierda Democrática, para integrar una alianza como precandidato a la prefectura de la SUAY. Los contratos de arriendo aquí en la ciudad deberán registrarse en el municipio. La concejala Jenny Bermeo informó que la ordenanza para regular los arriendos contempla la obligatoriedad de registrar los contratos en el municipio. La edil aseguró que la propuesta cuenta con el respaldo de la alcaldesa Marisol Peñalosa para iniciar su debate en el Consejo Cantonal. Inicia la temporada de mayor riesgo de incendios forestales. Las autoridades pusieron en marcha una campaña de prevención para disminuir el número de incendios forestales durante la época seca. El objetivo es reducir las emergencias registradas en comparación con el año anterior mediante acciones de concienciación y control. A partir de agosto, Cuenca contará con más de 700 cámaras de videovigilancia del Consejo de Seguridad Ciudadana tras la adquisición de 472 nuevos equipos que se sumarán a las 319 cámaras que actualmente están operativas. La renovación incluye 78 puntos de monitoreo y la incorporación de 71 cámaras con tecnología ANPR capaces de identificar placas vehiculares para detectar automotores robados o con restricciones. Familiares y allegados de Maite Valentina Mataílo, estudiante de 15 años de edad, desaparecida en la ciudad de Cuenca, realizaron un plantón en los exteriores del Colegio Benigno Malo para exigir que se intensifique su búsqueda. La adolescente fue vista por última vez el pasado lunes tras acudir a rendir exámenes en este plantel y desde entonces se desconoce su paradero. Según su madre, cámaras de videovigilancia registraron a Maite en los alrededores del colegio después de clase. Además, indicó que recibió información extraoficial de que la joven habría permanecido varias horas con otros estudiantes y que uno de ellos presuntamente la ayudó a abordar un taxi para regresar a casa. Sin embargo, esa versión no ha sido todavía confirmada y la persona que proporcionó estos detalles no entregó más información. La Dirección de Cultura de la Universidad de Cuenca presentó una nueva edición del periódico cultural, una publicación que reúne historias, reflexiones y experiencias en torno al arte, al patrimonio, la literatura y el pensamiento. La edición propone un recorrido por diversas expresiones culturales que reflejan la vida universitaria y el vínculo de la institución con la comunidad, destacando que la cultura también se construye desde las aulas, los barrios, los escenarios y los espacios de encuentro ciudadano. La nueva edición en formato digital se encuentra publicada en las plataformas digitales y redes de la Dirección de Cultura. Son las 7:15.

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1: Y la mañana de hoy estará con nosotros el economista Andrés Ugalde, ex concejal, economista, consultor y columnista. Con él hablaremos sobre el riesgo país, la inversión extranjera y los datos más relevantes de la economía nacional. También estará con nosotros en esta mañana Ramiro Rivera, político ecuatoriano, precandidato al Consejo de Participación Ciudadana y Control Social. Estaremos hablando con él sobre esta candidatura, este proceso y el rol de este organismo. Y tendremos la mañana de hoy también el diálogo que mantuvimos ayer en nuestra edición nocturna con el doctor Simón Valdivieso, ex juez de lo penal, ex director provincial del Consejo de la Judicatura. Con él tuvimos un análisis del nuevo reglamento para el concurso público de jueces de la Corte Nacional de Justicia.
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Segunda noche de ataques estadounidenses sobre Irán, con una docena de muertos e infraestructuras civiles arrasadas. Teherán denuncia crímenes de guerra y ataque a objetivos en Kuwait, Bahrein y Qatar, donde Estados Unidos tiene bases militares. En medio de la escalada de tensión, duelo y resistencia en Irán, este jueves se entierran al ayatolá Ali Jamenei, tras 6 días de multitudinarias exequias en las que el régimen hizo una demostración de poder con mareas de gente en las calles en apoyo al fallecido supremo líder. Venezuela pide ayuda para salir a flote a 2 semanas del doble y mortal sismo. La presidenta interina, Delcy Rodríguez, solicita desbloquear los fondos congelados del país en el exterior para atender la crisis. Incluso pide personalmente al rey de Inglaterra que libere el oro venezolano depositado allí. Hasta aquí los titulares. Comenzamos.

0: Son las 7 horas con 19 minutos. Nuevos problemas, observaciones y posiciones hay sobre los concursos para elegir autoridades en Ecuador. La Comisión Nacional Anticorrupción se hace eco de lo expresado por una misión internacional de observación sobre la elección de altas autoridades en el sistema de justicia de Ecuador. Miembros de la Comisión Cívica Nacional Anticorrupción, una comisión ciudadana, señalan que el concurso de fiscal general es un fiasco premeditado. La veeduría internacional mencionada, misión internacional de observación, señaló en forma previa y emitió una alerta sobre presuntas irregularidades en el proceso, y el pronunciamiento sostiene que existiría un objetivo para prolongar funciones. Se suma a este criterio la Comisión Nacional Anticorrupción, que dibuja un cuadro de desconfianza profunda sobre el concurso para designar fiscal. La acusación de que el proceso sería un fiasco premeditado, literal, apunta a una idea central: que las irregularidades detectadas no son fallas técnicas, sino serían parte de una estrategia para prolongar la permanencia del fiscal encargado y mantener alineada la institución con intereses de poder.
1: La coincidencia entre las alertas de la Misión Internacional de Observación y las advertencias previas de la Comisión Nacional Anticorrupción refuerza la percepción de un concurso debilitado desde su origen, sin garantías de transparencia ni imparcialidad.
0: El señalamiento directo al Consejo de Participación Ciudadana y Control Social añade una dimensión institucional más grave. La comisión sostiene que el Consejo no ofrece condiciones mínimas para conducir este ni futuros procesos, y llega incluso a plantear la necesidad de eliminarlo, argumentando que su actuación evidencia una estatización de la sociedad civil y una captura política de los mecanismos de participación.
1: Esta crítica no solo cuestiona la gestión del concurso, sino la estructura misma del sistema de designación de autoridades, que queda expuesto como vulnerable a presiones y manipulaciones.
0: El episodio revela otro momento crítico para la arquitectura institucional ecuatoriana: la disputa por la fiscalía. Una de las piezas más sensibles del sistema de justicia, se convierte en un termómetro de la confianza pública y de la capacidad del Estado para sostener procesos meritocráticos. La ausencia de respuestas del Consejo de Participación Ciudadana y de otras autoridades dan cuenta de que se profundice esa sensación de opacidad y alimenta la narrativa de que el concurso avanza sin controles efectivos.
1: Es un escenario que exige verificación constante con fuentes y que, de todas maneras, el plano político anticipa ya tensiones mayores alrededor de la independencia de la justicia y la legitimidad de sus autoridades.

0: algunas de las personas, no todas necesariamente, pero el perfil no buscaba personas que tuvieran conocimiento del sistema de justicia penal, que tuvieran conocimiento de la complejidad que significa ser fiscal general del Estado. Segundo. Tercero, tampoco se desarrolló un perfil de fiscal general de Estado lo suficientemente profundo como para poder capturar temas muy importantes que tienen que ver con no solo conocimientos académicos o conocimientos formales, sino cuestiones que tienen que ver con experiencia, pero también con probidad y sobre todo con una cuestión fundamental, de acuerdo a los estándares internacionales: independencia del poder político, independencia del poder económico, independencia de los poderes fácticos que hay en nuestras comunidades. Entonces, con eso, más los problemas de falta de transparencia y de publicidad, no se habían publicitado los expedientes de las personas que concursaban. Luego, ¿cómo pueden los medios de comunicación, por ejemplo, chequear que si alguien dice que tiene determinado grado académico, efectivamente lo tiene? O si dice que tiene determinada experiencia, efectivamente lo tiene. ¿Cómo se puede chequear que una persona es proba si la ciudadanía, las organizaciones de la sociedad civil, no pueden saber quién está postulando y quién está firmando y no pueden investigar? Tuvo que venir un tribunal, luego de un requerimiento de transparencia, a ordenarle al Consejo de Participación Ciudadana recién colgar los expedientes. Eso ocurre tarde. Entonces, segundo problema. Tercero, ocurre permanentemente que hay sesiones del Consejo de Participación Ciudadana que se dan mediante Zoom, que se dan por vía remota. Eso era un mecanismo supletorio de emergencia en la época en que tuvimos la pandemia. Lo utilizamos a menudo también, es verdad, cuando hay distancia y hay impedimento. Pero la regla general es la presencialidad. No solo, y eso es lo importante, no es solo en beneficio de quienes integran el órgano colegiado. Es en beneficio de los medios de comunicación y la ciudadanía, que tienen que poder fiscalizar, que tienen que poder apreciar lo que se está haciendo.
1: La situación no queda allí, en la intención de nombrar fiscal de la nación. Lo propio se dice sobre la elección de jueces. En el mes de agosto se iniciará la convocatoria para la renovación de jueces de la Corte Nacional de Justicia. Hay un reglamento que ha sido renovado, se aprobó por parte del Consejo de la Judicatura, en este caso, el reglamento para el concurso público de jueces de la Corte Nacional de Justicia. Este reglamento extenso y detallado reorganiza el proceso en 8 fases y redefine los criterios de evaluación, con el objetivo del Consejo de la Judicatura de elevar los estándares técnicos y de integridad en la selección de magistrados. Sin embargo, este reglamento y el proceso tiene también fuertes críticas y alberga serias dudas.

0: El Consejo de la Judicatura ya tiene fechas tentativas para iniciar con el concurso para la designación de jueces de la Corte Nacional de Justicia. Luego de aprobar el reglamento que guiará a este proceso, el vocal del organismo, Fabián Favara, informó que el Pleno trabaja a contrarreloj.
1: Estamos interesados, empeñados como Consejo, de que en el mes de agosto se pueda hacer la convocatoria. Si es que no hay obstáculos que se presenten en el decurso del proceso.
0: A través del concurso se planifica designar jueces para las salas contencioso administrativa, contencioso tributaria, penal, penal militar, policial, tránsito, corrupción y crimen organizado, civil y mercantil, laboral, familia, niñez y adolescencia.
1: Arco general establece, por ejemplo, 2000 preguntas, la primera son 1000 preguntas de especialidad, porque se postulará por especialidad para cada una de las salas de la Corte Nacional, no una postulación abierta como en concursos anteriores.
0: El penalista Pablo Encalada explica que otro aspecto que incluye este reglamento es la fase de pruebas de confianza.
2: Es algo novedoso, pero que tampoco me queda muy claro cuáles son esas pruebas de confianza, cómo son esas pruebas de confianza, donde hay mucha discrecionalidad. Puede ser utilizada para poner a los que me gusta, sacar a los que no me gusta.
0: Esta es la tercera vez que la Judicatura intenta avanzar con el concurso de renovación de jueces de la Corte Nacional de Justicia, que actualmente cuenta con 10 de 21 magistrados titulares y que en 2027 quedaría con 4, pues 6 de ellos terminan sus periodos. De allí la urgencia de este proceso.
1: Hay que ser objetivos y hay que ser realistas. Aspiraríamos que para enero, febrero del próximo año tengamos listo el listado de jueces.

0: juezas, con jueces y con jueces.
1: Se estima que cerca de 34 magistrados entre jueces y con jueces sean posesionados en 2027. María Fernanda Utreras, Teleamazonas.
2: Y el Consejo de la Judicatura aprobó ya el reglamento para este concurso público que permitirá elegir a los nuevos jueces y conjueces de la Corte Nacional de Justicia. El proceso se desarrollará en 8 etapas: convocatoria, postulación, evaluación de méritos, examen de confianza, prueba psicológica, impugnación ciudadana, pruebas de oposición y audiencia pública. Los y las aspirantes serán calificados sobre 100 puntos, 50 por méritos y 50 por oposición, y deberán cumplir nuevos requisitos, entre ellos autorizar el levantamiento del sigilo bancario, no tener bienes en paraísos fiscales y aprobar un examen de confianza. El reglamento fue aprobado ya el pasado 3 de julio y entró en vigencia de forma inmediata, lo que le faculta al Consejo de la Judicatura a iniciar este concurso para la renovación de jueces.
3: La noche de ayer, en nuestro noticiario nocturno, el doctor Simón Valdivieso, ex juez de lo penal, ex director provincial del Consejo de la Judicatura, habló sobre las debilidades de este concurso, que se centra sobre todo en un examen de confianza y en la configuración de un comité de expertos. Ambos temas que dejan un amplio espacio para la subjetividad y abiertas las puertas y las posibilidades de que la justicia siga estando cooptada en Ecuador.
4: Ser un brillante jurisconsulto, un PhD, pero si el comité de expertos dice que, analizando y de acuerdo a la rúbrica, porque tendrá que elaborar una rúbrica el Consejo de la Judicatura, este candidato no puede serlo porque no tiene vocación del servicio público. Entonces es bastante difícil. Este es el juez ideal que está queriendo construir el Consejo de la Judicatura.
3: ¿Qué sería ese tema? ¿La vocación cómo se demuestra? ¿Por el pasado? ¿Por una actitud del juez? ¿Por sus atributos profesionales? ¿Cómo se puede medir este tema?
4: Es bastante difícil, pero yo creo que de alguna manera apuntaría, por eso le digo, siendo suspicaces, y yo creo que ahí va a caer finalmente en el tema de la subjetividad, y es que a dónde apunta de alguna manera es a que quienes vayan a ser jueces de la Corte Nacional son aquellas personas que de alguna manera ya tengan su trayectoria, con lo cual sería excluyente, porque excluiría, por ejemplo, a algunos académicos, ¿ah? Es decir, algunos académicos podría excluir a los profesionales en el libre ejercicio, y apuntaría a quién, a quienes ya han servido o están sirviendo en el sistema de justicia. Entonces, yo creo que si estos son los parámetros que las personas de, digamos, no podemos entender fácilmente, esto nos lleva a indicar o a seguir pensando mal, de que a través del examen de confianza y del comité de expertos se está preparando a tener a los 31 jueces que quiere efectivamente el Consejo de la Judicatura ponerlos en la Corte Nacional, sin que eventualmente estén los que sí deberían estar ahí, Gustavo.
3: Sobre el comité de expertos, ¿se da algún parámetro, algún lineamiento, algún atributo de quiénes deben ser, qué clase de profesionales, qué clase de personas?
4: Nombrará, dice, y esto está previsto en el Código Orgánico de la Función Judicial, en el artículo 177, que habla únicamente de comité de expertos para que reúnan lo único que dice es que reúnan los requisitos para ser juezas y jueces, ¿sí? Quienes reúnan los requisitos para ser juezas y juezas deberán presentar sus postulaciones por sí mismo. Este comité de expertos hace referencia a que deben tener las mismas calidades para un juez de la Corte Nacional, es decir, lo elemental, 10 años de ejercicio profesional o principalmente de...
3: En síntesis, el experto consultado, Simón Valdivieso, considera que el nuevo reglamento no garantizará un rescate de la función judicial, así como la nominación de jueces probos e independientes. Más adelante en este noticiario reproduciremos la entrevista al doctor Simón Valdivieso. Fuertes dudas entonces sobre los concursos que siguen para elegir dignatarios para dos estamentos fundamentales de la justicia ecuatoriana, jueces de la Corte Nacional y Fiscal de la Nación. Son las 7:33.
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0: Son las 7:39. Hay sectores de Ecuador que piden la revocatoria de mandato del presidente de la República y la convicción también de que el Consejo Nacional Electoral no dará luz verde a este proceso. Es que hay lecturas contrastantes entre lo que está sucediendo en el país. La versión oficial, la versión del gobierno, la versión de analistas independientes y qué decir sobre la versión de sectores ciudadanos organizados que piden que se inicie un proceso de reversión de mando del presidente de la República. Conozcamos la visión oficial sobre la economía.
1: Según el gobierno nacional, Ecuador entra en un ciclo virtuoso. Inversión extranjera y otros indicadores mantienen el crecimiento económico. La ministra de Finanzas ha resaltado un crecimiento del 85.7% en inversión directa y que el riesgo país sea el más bajo de los últimos 12 años.
0: El optimismo del gobierno respecto a la evolución de los indicadores macroeconómicos responde a una narrativa que busca mostrar estabilidad y recuperación en medio de un entorno todavía frágil. La reducción del riesgo país, el repunte de ciertos sectores productivos y la mejora en expectativas de inversión son señales positivas, pero que deben ser leídas con cautela.
1: Estos avances suelen ser sensibles a factores externos, los precios internacionales, la liquidez global, la confianza de los mercados, y pueden revertirse si no se consolidan reformas internas que den previsibilidad a la economía.
0: El crecimiento económico proyectado se apoya en una combinación de consumo privado, recuperación parcial de la inversión y mayor dinamismo en actividades específicas. Sin embargo, el ritmo sigue siendo moderado. Un crecimiento cercano al 2 o al 3% puede ser suficiente para estabilizar las cuentas fiscales, pero no para transformar la estructura productiva, menos para generar empleo de calidad en la escala que el país necesita.
1: El optimismo oficial, por tanto, debe contrastarse con la realidad de un mercado laboral que continúa mostrando altos niveles de informalidad y subempleo.
0: La inversión extranjera directa es otro punto de atención. Aunque hay señales de mejora, el país sigue compitiendo en un entorno regional donde otros mercados ofrecen mayor estabilidad regulatoria y un aspecto para pensar. La principal inversión extranjera se va convirtiendo la inversión minera. Para que la inversión se convierta en un motor sostenido, se requiere fortalecer la seguridad jurídica, simplificar trámites y garantizar reglas de juego estables. Sin estos elementos, los flujos de capital pueden mantenerse volátiles y concentrados en sectores tradicionales sin expandirse hacia industrias de mayor valor agregado.
1: La reducción del riesgo país es sin duda un indicador relevante, pero también es un termómetro de expectativas. Cuando los mercados perciben menor incertidumbre, el costo del financiamiento baja y el país gana margen para negociar deuda o atraer inversión. No obstante, esta mejora debe sostenerse con disciplina fiscal, transparencia en la gestión pública y avances en reformas estructurales. El optimismo gubernamental puede ser útil para generar confianza, pero la sostenibilidad de ese discurso va a depender de la confianza y también de los resultados concretos y de la capacidad del Estado para mantener estabilidad en un contexto político complejo.
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0: Son las 7:43. Damos la bienvenida al economista Andrés Ugalde, es académico de la Universidad Católica de Cuenca. Andrés, buenos días. Quisiéramos el día de hoy analizar la visión oficial del gobierno sobre el estado de situación de la economía ecuatoriana, el optimismo de la ministra de Finanzas que dice que Ecuador ha entrado en un ciclo virtuoso de inversión extranjera y otros indicadores que mantienen el crecimiento económico. Sin embargo, hay otras versiones de economistas independientes que no están de acuerdo, pero sobre todo los dirigentes de los sectores sociales exteriorizan su inconformidad con la situación, con ese bienestar que no llega al pueblo ecuatoriano y que más bien es semilla para que varios dirigentes y organizaciones hayan emprendido procesos de revocatoria de mandato, por lo menos solicitudes ante el Consejo Nacional Electoral. Quisiéramos conocer su visión sobre la situación de Ecuador con un enfoque pragmático que tome en consideración a los distintos sectores del país, el punto de vista oficial, por supuesto, pero qué piensan también otros sectores sobre la economía ecuatoriana.
3: Bien, muchísimas gracias. En primer lugar, muy buenos días con todos, estimado y Gustavo, muchísimas gracias por este espacio, por esta invitación en este prestigioso medio de comunicación. Estimada Roxana, también muy buenos días y a todos los que nos escuchan, una gran jornada. Creo que, en efecto, uno de los grandes desafíos que tenemos que mirar con mucho cuidado en el Ecuador es esta capacidad o la necesidad de que estas cifras macroeconómicas que el gobierno nos da y de las que el gobierno se jacta, de las que el gobierno habla con tanto optimismo, se puedan traducir al día a día, a la vida cotidiana de cada uno de los estudiantes, a la mesa de cada uno de los ciudadanos, ¿no? Quiero decir, tenemos un país en el que, por ejemplo, nos dicen que vamos a tener un crecimiento modesto aproximadamente del 2,3%. Ok, este es un país que de alguna manera va recuperando su capacidad de crecimiento relativo. Sin embargo, habría que pensar, ¿no?, cómo se explica ese crecimiento relativo. Y ese crecimiento, en algunos casos, viene desde, por ejemplo, una reducción significativa en el tema de la manufactura, una reducción significativa en algunas áreas claves de la economía, como el sector de desarrollo manufacturero o el sector de consumo, y el aumento más bien en, por ejemplo, el crecimiento del sector minero, ¿no? Veíamos las cifras oficiales y nos dice, a ver, el sector minero va rompiendo récords ahora aproximadamente con 3.750 millones de dólares, tiene un crecimiento de casi el 7%, es decir, la economía ecuatoriana crece a un 2%, ¿y cómo explico ese 2%? Pues bueno, con el decrecimiento de algunos sectores, como por ejemplo la agricultura, y el crecimiento exponencial de otros sectores, como por ejemplo la minería. Entonces, no solamente se trata de hablar de crecimiento económico, sino de cómo estoy explicando ese crecimiento económico, ¿no? Que es una cuestión sumamente importante. Por otro lado, una de las cosas de las que el gobierno habla muchísimo es el tema del riesgo país. A ver, y aquí creo que hay que mirar el tema del riesgo país con cautela y explicar un poco, en primer lugar, de qué se trata, qué hace referencia este famoso tema del riesgo país. Si hacemos la analogía, si una persona común y corriente, estimado Gustavo, la mayoría de personas cuando vamos a pedir un crédito, una de las cosas que de hecho revisan, ¿no es cierto?, es nuestro famoso buró de crédito, ¿no?, la calificación, el ranking que tenemos según el buró de crédito, y nos dicen, bueno, si usted tiene una calificación triple A, pues es sujeto de crédito, si tiene una calificación doble A, A, B, C, y va bajando, usted va dejando de ser un sujeto de crédito, ¿no? En el caso del riesgo país, el riesgo país es más o menos eso, la calificación del buró, lo que vendría a ser la calificación del buró para un ciudadano común, ¿no? Es decir, implica la percepción internacional de qué tanto el Ecuador es capaz de honrar una deuda y honrar un préstamo internacional. El hecho de que haya bajado tanto el riesgo país como de hecho lo muestran los datos oficiales, hace que el Ecuador vuelva a ser, en efecto, sujeto de crédito. Hace que el Ecuador vuelva a tener la capacidad de emitir, por ejemplo, bonos del Tesoro, bonos del Banco Central, que vuelva a participar en los mercados internacionales. Es decir, esto implica que el Ecuador vuelve a tener capacidad de captar divisas internacionales. Pero esto está muy lejos de transformarse en un hecho que influya en el crecimiento económico del Ecuador y en la cuestión de ir mejorando los indicadores de desempleo y los indicadores económicos básicos.
0: El riesgo país, en su criterio, como lo han dicho otros economistas, no refleja en absoluto otros factores que esa capacidad de pago de sus obligaciones externas, sobre todo de Ecuador, esas expectativas de corto plazo de los mercados internacionales. ¿O hay algún aspecto del riesgo país que de alguna manera refleje condiciones estructurales de la economía?
3: Es que esto, Gustavo, implica no tanto la capacidad de captar, lo que implica la reducción del riesgo país per se, sino la capacidad de la economía de permitir que esta captación de fondos que resulta de la capacidad del Ecuador de generar nuevo endeudamiento se traduzcan en inversiones, se traduzcan en acciones concretas que fomenten el tema del empleo y que fomenten el crecimiento económico. Quiero decir, necesitamos que la economía se vuelva más permeable. Porque de lo contrario, claro, decimos, el Ecuador está rompiendo récords en el tema de la inversión extranjera directa, ¿no es cierto? Hay un récord en el Ecuador, nos dicen, por el tema de la inversión extranjera directa, alcanzó los 431 millones de dólares, ¿no es cierto?, en el primer trimestre del 2026. Pero esto respondió a la reinversión de utilidades, esto respondió muchas veces a operaciones contables y, de nuevo, en este caso, la inversión extranjera directa en el Ecuador responde, por ejemplo, a inversiones en el sector minero y responde a inversiones muy puntuales en el tema de la infraestructura. El comercio también concentra la mayor inversión, donde la mayor parte se queda también dentro de, digamos, de élites económicas puntuales. El sector exportador también muestra un crecimiento importante, lo que significa que estamos captando divisas, se reduce el riesgo país, lo que significa que somos sujetos de crédito. A ver, el Ecuador está captando divisas, el Ecuador está mostrando que es capaz de salir al mundo y captar recursos económicos. El asunto es que estos recursos económicos...
0: Divisas sí es un tema fundamental cuando estamos con una economía dolarizada. Si no atraemos de alguna manera divisas, estaríamos en graves problemas.
3: Por supuesto, el captar divisas es una cuestión fundamental y hay algo que hay que reconocer del gobierno, y es que ha empezado a recuperar, si bien todavía no llegamos a la cifra óptima que necesitamos, ha empezado a recuperar un poco la reserva económica internacional, la Reserva Internacional de Libre Disponibilidad, que se usa justamente como un fondo anticíclico de la economía y que, claro, después del gobierno de Lasso quedó prácticamente anulada. En el gobierno del presidente Noboa ha empezado a crecer un poco, no llega todavía a los niveles que se necesita, se supone que tiene que ser más o menos equivalente al conjunto de los depósitos a la vista del sistema financiero. No estamos ni cerca de eso, pero tenemos ya una Reserva Internacional de Libre Disponibilidad. Estas son cosas que nos vuelven sujetos de crédito a nivel internacional. Estas son cosas que nos permiten captar divisas y que de alguna manera, sí, en efecto, le dan un poco más de solidez al tema de la dolarización. Lo que dicen los analistas económicos, y aquí yo estoy de acuerdo, es justamente el análisis del segundo capítulo de la historia, Gustavo. Nosotros somos capaces de captar inversiones, esto es saludable para la dolarización, pero ahora, ¿qué estamos haciendo con esas divisas que están entrando al Ecuador? ¿Por qué el ciudadano de a pie, por qué el ciudadano común todavía no siente una mejoría en el tema económico? Le decimos a la ciudadanía, el Ecuador está creciendo a un 2,5% o a un 2,3%, y sin embargo, el empleo, que es el indicador crítico, central, la espina dorsal de la economía, que es el indicador del empleo, no se recupera. Nos dice la economía nacional que estamos captando inversión extranjera directa, que estamos rompiendo récords en el tema de la inversión extranjera directa, que se está reduciendo el riesgo país, que hay una mejor percepción internacional, pero el sistema de salud del Ecuador sigue colapsado.
1: Y quizás
3: pero el sistema aquí de educación del Ecuador sigue siendo recortado. Entonces, el tema es que estas inversiones, que estas divisas están llegando en efecto a la economía, pero no están permeando a los sectores más populares, están quedando en algunos sectores específicos de la economía.
1: Y esto, Andrés, muy buenos días. Hay que añadir un análisis de las medidas internas que está tomando el gobierno, también con este objetivo, según dice, de lograr o alcanzar esta estabilidad fiscal. Una de ellas ha sido el despido de una gran cantidad de personal del sector público. Centenas de personas han quedado fuera. La optimización, entre comillas, de el ejecutivo de las funciones de el Estado a través de fusiones de ministerios, cuyos resultados tampoco los tenemos muy muy claros. Revisaba y veía en las redes sociales hace pocos días una comparación que se hacía del número de empleos, datos oficiales que se habían creado, que eran más o menos 350,000, pero las actas de finiquito estaban en un número prácticamente igual, más o menos 350,000, es decir, el empleo tampoco ha logrado ninguna mejora. Y por supuesto, como tú mismo ya decías, vemos la situación tan precaria de el sistema de salud y de otros espacios que son vitales para el desarrollo integral del ser humano.
3: En efecto, Roxana, y buenos días. En primer lugar, qué gusto saludarte. Creo que el asunto aquí es no solamente la capacidad de generar recursos, sino la calidad del gasto, la calidad con la que se invierten esos recursos. Por ejemplo, sabemos, ¿no es cierto?, de noticias recientes que según el plan anual de inversiones, el plan anual de inversiones ahora sumó 1.158 millones al primer semestre del 2026. Entonces el gobierno, y de hecho eso lo ha dicho, ¿no es cierto?, duplicó el plan anual de inversiones a lo que logramos en el 2025. Entonces, claro, eso es una cifra que te impacta. El gobierno va a decir, bueno, a mitad de año el gobierno ya ha ejecutado el 53% de lo previsto para el 2026, que era un presupuesto total de 2.930 millones más o menos. En contraste con el primer semestre del 2025, donde el gasto en inversiones había sumado solo 500 millones de dólares, es decir, el 29% de lo previsto para ese año, para este año el gobierno ha duplicado eso. Llevamos 1.158 millones de dólares invertidos. Y claro, eso es una noticia interesante, de que el gobierno ha duplicado su plan anual de inversiones. Pues veamos, hay que ver en qué o cómo lo ha hecho. ¿Qué es el plan anual de inversiones? Pues se trata de un grupo de proyectos públicos que se financian con endeudamiento y mayormente con préstamos internos y externos desde las finanzas públicas. El plan anual de inversiones del 2026 están, por ejemplo, algunos proyectos, sí, de obra pública, hay que decir la verdad, como reparaciones viables, pero también está la cárcel del Encuentro. Es cierto que también hay, que están proyectos positivos, como la construcción de vivienda social, pero también está, por ejemplo, algunos rubros que no pertenecen al plan anual de inversiones, como por ejemplo este tema de la gestión del subsistema de empleo en el servicio público, que es a lo que se refería Roxana, del tema de los para desvincular a los funcionarios. Entonces, el asunto es mirar la calidad del gasto. Por ejemplo, este programa al que me refería de la gestión del subsistema de empleo en el sector público, esto es un programa para pagar a los funcionarios públicos que van siendo desvinculados, ya sea por retiro, por acogerse a la jubilación, por compra de renuncias, por despido, por supresión de partidas, pues lo que fuera. Este gasto está dentro del plan anual de inversiones. Entonces, cuando se van pagando valores para desvincular a personas, se va contabilizando dentro del plan anual de inversiones. ¿Por qué? Porque los recursos utilizados para esto provienen de préstamos, y se trata de un rubro que tiene una lógica, según las cifras oficiales, según el discurso público. Este rubro tiene una lógica de optimización del tamaño del Estado, entonces, por lo tanto, cuenta como inversión. Yo no lo considero así. Yo pienso que un rubro que se está gastando en desvincular funcionarios públicos no puede considerarse inversión. Si quieren, consideren la optimización del aparato estatal. Yo no lo veo así, porque cuando uno va reduciendo el servicio público, también le va quitando capacidad de respuesta al Estado. Pero eso es un tema que va por otro debate. Pero lo que sí creo es que hay que tener cuidado con los espejismos que vamos creando. Es verdad, si miramos el primer semestre del 2026, el plan de inversiones, el rubro en el que más se ha gastado es el plan Creamos Vivienda. Es un plan válido, con eso el gobierno busca aumentar el acceso a vivienda en el Ecuador a través de subsidios parciales, de créditos hipotecarios. Eso es muy válido, pero de ahí el segundo rubro más alto está destinado a la desvinculación de funcionarios públicos. 148 millones de dólares se han gastado desvinculando funcionarios públicos y se han incluido como ejecución del plan anual de inversiones. Entonces, ¿y qué pasa con las áreas prioritarias de la salud y la educación? Pues a ver, de los 110 millones de dólares gastados por el Ministerio de Educación, fíjense en esto, ¿no? Que ya es insuficiente, que es un tema que ya nos preocupa mucho, pero ok, nos van a decir, hay 110 millones de dólares que se han gastado por el Ministerio de Educación hasta junio del 2026. De estos 110 millones, 90 correspondían a pagos por desvinculación de personal. Solo 7 millones se usaron para el plan de alto rendimiento de atletas y 6 millones adicionales para reestructurar escuelas, frente a 90 millones de dólares para desvincular personal. ¿Qué pasa con la salud? El ministerio nos dice que se han gastado 55 millones de dólares, muy bien. De estos, 31 han sido para desvincular el personal y el programa, para en lo colapsada que está la salud del Ecuador, es el programa de fortalecimiento de atención integral en salud. En el primer semestre suma 8.4 millones de dólares. 4 millones para reingeniería de hospitales y equipos y 4 millones para el programa Ecuador Libre de Desnutrición Infantil. Y en el sector eléctrico, sabiendo que estamos a 4 meses de empezar el estiaje, en el sector eléctrico, donde el Ministerio de Ambiente y Energía tenía un presupuesto de 227 millones de dólares, de ahí había, bueno, un programa de aseguramiento de la soberanía energética de 146 millones, sin embargo, hasta junio del 2026, no se ha ejecutado un dólar. En el programa, sí, del Ministerio del Ambiente, lo que significa la recuperación del sector eléctrico o hidroeléctrico, no se ha ejecutado ni un solo dólar del monto previsto. Entonces, se trata aquí también, Roxana y Jorge, de ir mirando la calidad del gasto, no solamente la capacidad del Ecuador de captar recursos, sino cómo esos recursos se están utilizando.
1: Y en este mismo contexto, Andrés, el tema de los impuestos, hubo un incremento al impuesto al valor agregado, pero de alguna manera esto ha contrastado con la cantidad de bonos que se entregan, la cantidad de compensaciones, la cantidad de subsidios que todavía existen, e incluso se ha alertado desde algunos sectores que podría venir en el próximo año, muy probablemente, o a finales de este año, en la segunda parte de este año, una nueva reforma tributaria.
3: Bueno, hay que tener cuidado con el efecto que van teniendo las reformas tributarias, porque de nuevo se trata de pensar para qué están utilizándose los recursos, ¿no? Entonces, de nuevo, yo siempre voy al análisis, creo, de este segundo capítulo del texto de la economía, ¿no? Porque el primer capítulo siempre te dice cuál es la capacidad del Ecuador de generar riqueza y el segundo capítulo te dice cómo la puedes distribuir. ¿Cuál es la capacidad del Ecuador de captar dinero? Y la segunda, ¿cómo estás utilizando ese dinero? Por ejemplo, ¿no? Hay dos cosas que están planificadas para financiar el aparato público hacia finales de este año, y la una es incrementar la presión tributaria y la otra es seguir presionando hacia el tema del endeudamiento. Pero vamos a tener cuidado con algunos detalles que uno tiene que pensar. Por ejemplo, en abril del año, recién ahora, ¿no es cierto?, hace unos meses atrás, en el mes de abril, el Ecuador, el Fondo Monetario Internacional aprobó un desembolso inmediato para el Ecuador de aproximadamente 400 millones de dólares, exactamente 394 millones de dólares, tras concluir la quinta revisión del acuerdo del servicio ampliado con el organismo. ¿Por qué toco este tema, Roxana? Porque uno de los acuerdos justamente era ir incrementando la presión tributaria. Entonces, si nosotros queremos un nuevo desembolso del FMI, seguramente tendremos que hacer un nuevo ajuste al tema tributario. Pero pensemos, ok, cuando se hizo ahora, ¿no es cierto?, en abril, este desembolso de 400 millones de dólares, esta transferencia se suma al programa crediticio de 5 mil millones de dólares que mantiene el país, respaldando las metas de consolidación fiscal del gobierno ecuatoriano. Entonces, ¿cuál es el acuerdo económico que está detrás? El servicio ampliado del FMI, ¿no es cierto?, el famoso SAF, de 48 meses, lo que busca es precisamente transferir al final de todo el programa 5 mil millones de dólares como una línea de crédito. Hemos recibido el último desembolso de 400 millones de dólares en abril y continúa el cronograma de desembolsos. Entonces el Ecuador dice, ok, nos vamos a seguir portando bien, vamos a seguir cumpliendo los acuerdos, que es control de la inflación, resiliencia económica, incremento del tema tributario, para que sigamos teniendo desembolsos del Fondo Monetario Internacional. Pero ahí hay dos temas que uno tiene que revisar. Primero, el artículo 126 del Código Monetario indica que cualquier desembolso que venga del Fondo Monetario Internacional no puede ser utilizado directamente en el ámbito de las inversiones, sino tiene que ser utilizado de alguna manera para sostener, es decir, no puede ingresar a la caja fiscal. Y por otro lado, el mismo Fondo Monetario Internacional, de acuerdo a las leyes, al reglamento que rige el Fondo Monetario Internacional, dice que el dinero que presta el Fondo Monetario Internacional no puede financiar inversiones. Para eso está el Banco Interamericano de Desarrollo, para eso está la CAF, para eso está el Banco Mundial, que sí tienen programas de financiamiento de inversiones. El dinero que te da el Fondo Monetario Internacional no es dinero, está prohibido, de acuerdo a nuestro Código Monetario.
0: Y eso nos lleva a esa gran pregunta que hacen los sectores sociales. ¿Cuándo ese dinero va a llegar a obra social, a educación, a programas para mejorar significativamente el empleo?
3: No, esto me ha gustado jamás. Jamás. El asunto es este, no es lo que justamente explicaba. Tanto por las leyes ecuatorianas, el artículo 126 del Código Monetario, como por la misma configuración, la norma del Fondo Monetario Internacional, los desembolsos del Fondo Monetario Internacional no pueden utilizarse. Estos 5 mil millones que se van a dar a la larga, estos 400 millones que se dieron en abril, no pueden utilizarse para inversiones, no pueden financiar la caja fiscal, y si algún ministro de economía tomar esos 400 millones de dólares y financiar a obra, por ejemplo, con la plata del Fondo Monetario Internacional, podría ser acusado de peculado, de mal uso de fondos públicos.
0: La economía eso caminando va por andariveles diferentes. Lamentablemente el tiempo se nos ha agotado. Queremos agradecerle mucho por su presencia en esta mañana.
3: Para mí siempre es un placer y una excelente jornada para todos.
0: Igualmente, declaraciones del economista Andrés Ugalde, ex concejal, economista, consultor y columnista.
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0: Son las 8 de la mañana con 10 minutos y la Casa de las Rocas gana el primer premio mundial en arquitectura de tierra. El prestigioso Terra Landscape Architectural Award, organizado por Craterre y respaldado por el Departamento de Cultura y Turismo de Abu Dhabi, reveló los 7 proyectos ganadores seleccionados entre 73 propuestas de 27 países. En la categoría más emblemática del certamen, integración en el sitio natural, el primer premio fue otorgado a la obra ecuatoriana La Casa de las Rocas, diseñada por el arquitecto Fausto Cardoso Martínez, junto a Stephanie Suter, José Ucho y Manuel Campoverde. Este reconocimiento, anunciado en el marco de la 14ª Terra World Congress, que se celebrará en Al Ain en el año 2027, posiciona a Ecuador en la élite mundial de la arquitectura de tierra. La Casa de las Rocas ha destacado por su capacidad de dialogar con el paisaje andino, integrándose de manera orgánica entre rocas machay, espejos de agua y vegetación nativa. El jurado valoró su uso magistral de materiales locales, adobe, madera, cerámica artesanal y piedra, y su lectura contemporánea de la tradición constructiva andina. La obra demuestra cómo la arquitectura de tierra puede alcanzar niveles sobresalientes de diseño, confort térmico y sostenibilidad, fortaleciendo la relación entre territorio, cultura y comunidad. Este logro se suma al impacto social del proyecto, que ha impulsado mingas, talleres comunitarios y microemprendimientos de adobe en Susudén. El reconocimiento internacional ha generado felicitaciones desde diversos sectores, destacando la trayectoria y el apoyo del arquitecto ecuatoriano, destacando su dedicación, visión y excelencia arquitectónica, que continúan marcando un estándar de inspiración para las nuevas generaciones. La distinción Craterre no solo honra una obra excepcional, sino que confirma que Ecuador puede proyectar al mundo una arquitectura contemporánea profundamente enraizada en su identidad territorial, una victoria que enorgullece al país y consolida a la Casa de las Rocas como un referente global de la arquitectura de tierra. El reconocimiento internacional otorgado al arquitecto Fausto Cardoso por su obra La Casa de las Rocas adquiere especial relevancia al revisar la calidad y coherencia del proyecto, una pieza que combina integración paisajística, continuidad cultural e innovación técnica. La casa se adapta con precisión a la topografía andina, se abraza a las rocas machay y dialoga con los espejos de agua preexistentes, logrando estabilidad térmica natural gracias a muros de adobe de hasta 75 centímetros. Su materialidad, tierra del sitio, madera local, cerámica artesanal y piedra, crea un lenguaje arquitectónico profundamente arraigado, mientras su dimensión comunitaria activa mingas, talleres y microemprendimientos que fortalecen la cohesión social. Este premio de Craterre, institución líder mundial en arquitectura de tierra, reconoce una obra que demuestra cómo los saberes ancestrales pueden convertirse en arquitectura contemporánea, rigurosa, sostenible y culturalmente significativa. Felicitaciones al arquitecto Fausto Cardoso, a su equipo y a la comunidad de Susudel por este logro que proyecta a Ecuador en la escena internacional. La Casa de las Rocas confirma que la arquitectura ecuatoriana puede dialogar con el mundo desde la autenticidad, la inteligencia técnica y el respeto profundo al territorio. Craterre, referente global en investigación y conservación de la arquitectura de tierra, ha destacado cómo esta obra honra los oficios tradicionales, revitaliza prácticas comunitarias y demuestra que la modernidad puede construirse desde la tierra, la memoria y la sensibilidad. Un reconocimiento que enorgullece a los Andes y al país entero y que reafirma el valor de una arquitectura que protege, interpreta y proyecta el paisaje hacia el futuro.
1: La arquitectura ecuatoriana da que hablar, más allá de este premio que enaltece a la arquitectura ecuatoriana, la arquitectura local, está otra gran polémica relacionada con temas arquitectónicos. Esta se da en la capital de la República. Nos referimos a un concurso internacional para construir un importante museo, el Museo Nacional en Quito. Maoda, integrado por arquitectos ecuatorianos y españoles, ha sido el grupo ganador de este concurso internacional convocado para definir la nueva sede del museo. Una obra que tendrá una inversión aproximada de 100 millones de dólares y cuya construcción está prevista que inicie en el 2027. Contrastando con el premio que acabamos de señalar, se ha dado por Terra World Congress a un arquitecto cuencano por todo el realce que en su obra ha dado a la naturaleza. La naturaleza es uno de los puntos centrales de la polémica en Quito, pues no existe un árbol siquiera en el proyecto, y el diseño en sí ha recibido todo tipo de comentario. Hay quienes lo defienden, pero hay muchas voces que han criticado este diseño y ha generado una gran controversia. La controversia por el diseño del nuevo Museo Nacional de Ecuador se ha convertido en un símbolo de cómo el país discute su identidad cultural y su relación con la modernidad. La defensa pública del proyecto por parte de la viceministra de Cultura no ha logrado cerrar el debate, más bien ha profundizado, porque la discusión no se limita a la estética del edificio, que es polémica, sino también a lo que representa en términos de memoria, patrimonio y política cultural.
0: El diseño ganador apuesta por una arquitectura contemporánea de líneas minimalistas y lenguaje internacional. Esa elección busca proyectar al museo como un espacio moderno y competitivo capaz de dialogar con estándares globales de conservación y exhibición. Sin embargo, para buena parte del sector cultural, esa modernidad se percibe como desconectada del contexto ecuatoriano, un edificio que podría estar en cualquier ciudad del mundo y que no expresa la diversidad histórica, arqueológica y artística que el museo está llamado a custodiar. ¿Qué dice este edificio sobre quiénes somos y cómo narramos nuestra historia?
1: Escuchémoslo en la voz de uno de los profesionales de Quito, uno de tantos que ha publicado opiniones sobre el tema en las redes sociales.
2: Hablemos de la propuesta ganadora del Museo Nacional del Ecuador. Para los que no me conozcan, me presento, mi nombre es Valentino Toledo. En internet hablo de cosas que me gustan, pero afuera de internet estudio arquitectura, aunque no hace falta ser un profesional para entender los problemas que hay con esta propuesta. Pero para entenderlo, entremos en contexto. Estamos ubicados en Quito, la capital de mi lindo país Ecuador. En este lote esquinero entre las avenidas de Eloy Alfaro y La República, en este lote de más de 10.000 metros cuadrados se va a construir el próximo Museo Nacional del Ecuador. Un proyecto muy ambicioso que va a albergar más de un millón de piezas con valor histórico, y abrió un concurso al público para que arquitectos de todo el país y de todo el mundo mandaran sus propuestas, y la ganadora es esta. Desde ya quiero dejar en claro que no tengo nada en contra de los arquitectos que vieron esta propuesta, pero sí tengo muchas cosas en contra de la propuesta en sí. Hay un gran problema en la zona donde está este proyecto, y ¿sabes cómo lo sé? Porque ahora mismo estoy haciendo mi proyecto de titulación y es en esta misma zona. No voy a entrar en detalles de mi tesis porque no viene al caso. Antes de proponer cualquier cosa, tanto yo en mi tesis como los participantes del concurso, tuvimos que hacer un análisis de sitio. Y es que en esta zona hay lotes gigantes de 10 a 30 mil metros cuadrados que ahora mismo no se están utilizando o son actividades aisladas. Aquí tenemos calles completas donde solo hay pared. En arquitectura esto se llama muro ciego y es potencialmente peligroso porque, por ejemplo, si estás caminando en esta calle y se te acerca un ladrón, si a este lado tienes una pared, no hay nadie que te vea, no hay nadie que te ayude, no tienes a dónde escapar. Por esto siempre se proponen espacios abiertos y fachadas que no se aíslen de la calle. Siempre se recomienda una planta baja abierta, integrada al espacio público. Hablando del espacio público, el espacio público aquí brilla por su ausencia. No podían, aunque sea, decirle al prompt de Gemini que ponga un arbolito, aunque sea uno. Recordemos que esto no es solo un museo, es el museo. Es un proyecto de impacto internacional. Gente de todo el mundo va a venir a conocer la historia y cultura del país. Estas imágenes son de los otros arquitectos que participaron en el concurso. Varios de estos funcionan muchísimo mejor porque toman en cuenta el análisis de sitio. Uno de ellos, el estudio Najas Arquitectos, ellos se nota que sí pusieron en práctica todo lo que acabo de decir. Planta baja libre, mezclada con el espacio público, con la vegetación, las fachadas están puestas tomando en cuenta la posición del sol para generar generar sombra dentro del proyecto. ¡Mira qué bonito!
3: Tantos materiales, tantos estilos y le dan los 100 millones de dólares al bloque de concreto con agujeros.
2: Hay algo feísimo que está pasando en todas las ciudades del mundo, que es que tenemos estos edificios grandotes donde se condensa toda la gente y las calles se vuelven un espacio donde el vehículo solamente va del punto A al punto B, calles que priorizan al vehículo. Pero la prioridad número uno siempre debe ser el peatón, y eso incluye caminar a través del proyecto más importante del país. Pero bueno, cuéntame, ¿qué opinas?
1: Enorme polémica se abre por la construcción del Museo Nacional en Quito. El anuncio del diseño ganador del nuevo Museo Nacional de Ecuador, MUNA, ha abierto este intenso debate en redes sociales entre arquitectos, urbanistas y ciudadanos, y tiene un alcance nacional. Algunos cuestionan la propuesta Ecos del Sol, otros destacan que el país finalmente contará con una infraestructura destinada a albergar su patrimonio cultural.
0: Ante la polémica, la viceministra de Cultura, Romina Muñoz, defendió el proceso de selección y aseguró que el proyecto fue escogido por un jurado internacional bajo criterios especializados más allá de consideraciones estéticas.
1: Se revela un dilema en esta polémica. ¿Cómo debe verse un museo nacional en el siglo XXI? ¿Debe priorizar la funcionalidad y la modernidad o debe reflejar elementos identitarios y simbólicos? ¿Debe ser un ícono urbano o un contenedor eficiente de patrimonio? La controversia muestra que Ecuador aún no resuelve esa tensión y que el diseño del museo se ha convertido en un espejo de discusiones muy profundo sobre identidad, memoria y política cultural. En Quito, patrimonio de la humanidad. Son las 8:21.
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2: Son las 8:25. Habíamos iniciado nuestro primer segmento del día de hoy. La posición de la Comisión Nacional Anticorrupción sobre el concurso del fiscal general, que lo califica como un fiasco premeditado. Y las acusaciones apuntan a un organismo, quizá el más denostado en Ecuador, el Consejo de Participación Ciudadana y Control Social. Esta acusación de que el proceso sería un fiasco premeditado apunta a una idea central, que las irregularidades detectadas no son fallas técnicas, sino parte de una estrategia para prolongar la permanencia del fiscal encargado y mantener alineada la institución con intereses de poder. La alusión es directa a este organismo, al Consejo de Participación Ciudadana y Control Social, señalamiento que añade una dimensión institucional grave. La comisión sostiene que el Consejo no ofrece condiciones mínimas para conducir este ni futuros procesos.
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2: Son las 8:26. Damos la bienvenida al doctor Ramiro Rivera. Él es uno de los políticos ecuatorianos de larga trayectoria, un ciudadano muy activo, fue parte del gobierno de Osvaldo Hurtado, fue dirigente de la Democracia Popular, la presidió en algunos capítulos, fue también secretario de administración con Osvaldo Hurtado, presidió también la subsecretaría de información en ese gobierno. Ha continuado siendo activo a lo largo de su vida, permanente o constante, entrevistado por los medios de comunicación, ocupó la vicepresidencia del Congreso, fue concejal del municipio de la capital de la República. Hoy es precandidato para el Consejo de Participación Ciudadana y Control Social. Vamos a hablar sobre este organismo, pero antes quisiera, conociendo su calidad cívica y de ciudadano, doctor Rivera, conocer su punto de vista sobre esta polémica sobre la cual acabamos de referirnos. Una polémica que no es exclusivamente de Quito, es una polémica que tiene connotaciones y repercusiones a nivel nacional. La construcción de este nuevo Museo Nacional en la capital de la República. ¿Cuál es su visión? ¿Cuál es su posición sobre esta gran polémica que se ha abierto en cuanto al edificio fundamentalmente?
4: Bueno, me parece primero que el componente de cultura, de identidad, de sentido de pertenencia es sustancial a una cultura y a un país. Y tenemos un país con una diversidad, con una tradición, con ancestros y con raíces que tienen que ser reivindicadas, ¿no es cierto?, expuestas, exhibidas, promovidas. La necesidad de que las ciudades, y particularmente la capital, deba tener sitios adecuados donde estén los museos, las exhibiciones y distintos elementos para que atraigan a nacionales y turistas es vital. He visto este debate, vi en las redes, diríamos, la imagen del edificio, sí me llamó la atención porque parecía una caja caja gigantesca con unos huecos, pero claro, aquí está hablando alguien que no tiene la más remota idea del diseño arquitectónico, ¿no es cierto? Y que eso ya tiene que formar parte no solamente de los entendidos, pero también tiene que ser aceptado por los ciudadanos. Yo me acuerdo

0: acuerdo cuando se hizo el famoso edificio de la UNASUR en la mitad del mundo de Quito, me llamaba la atención, pero claro, es un diseño interesante. Lo repudiable es que ese diseño y esa construcción costó 50 millones de dólares, ¿no? Y cuando uno está en Sydney, en Australia, en Nueva Zelanda, en Asia, y uno ve obras majestuosas que costaban menos de la mitad, se dice, bueno, ¿qué pasó aquí? Hay un debate que ya los entendidos son los que pueden dar más elementos. Pero,
1: son 100 pero millones de dólares que costará el Museo Nacional.
0: No es pelo de cochino, como se dice, ¿no? 100 millones es bastante. Ahora bien, que sí se necesita un sitio donde usted concentre la mayor atracción, diríamos, de cultura, de tradición, de piezas históricas, de arte, eso es necesario, ¿no? Los centros de arte contemporáneos. Y también el arte contemporáneo es muy relativo a la percepción, ¿no? Porque tiene que ver con gustos, tiene que ver con estética, tiene que ver con una cantidad de variables que van más allá del diseño arquitectónico, sino de la funcionalidad, del entorno. Son temas complejos, ¿no? Complejos.
1: Ahora, doctor Rivera, quizás ya entrando en materia, usted ha tomado la decisión de presentarse como precandidato para el Consejo de Participación Ciudadana y Control Social. Sería importante que usted pueda comentarnos cuáles han sido esas motivaciones. Recordaba que en alguna entrevista que le hace a usted, si no me equivoco, La Posta, usted se refiere al Consejo de Participación Ciudadana como un invento tonto del correísmo. Entonces nos preguntamos en este contexto, ¿por qué usted quiere llegar ahora al Consejo de Participación Ciudadana? Usted ha venido motivando más bien la desaparición de este organismo que indiscutiblemente ha tenido un impacto en la institucionalidad del país.
0: Claro, fíjese, hace un momento ustedes analizaban el galimatías, los obstáculos, las dilaciones en la selección del fiscal general de la nación. Este es un organismo anómalo, ajeno a la tradición constitucional del país y de América Latina, diría yo. Generalmente las sociedades democráticas tienen tres poderes del Estado: el ejecutivo, el legislativo y el judicial. Y encima de ese poder, el poder que controla la constitucionalidad, que en este caso es la Corte Constitucional. Pero aquí se inventaron dos poderes: el poder electoral y el poder de participación y gestión social. Este fue un injerto del modelo chavista, injerto del modelo de la constitución de Evo Morales en Bolivia y una copia del famoso poder popular del régimen comunista cubano, que se orientaba a que sea un instrumento que le facilite al gobernante lograr hegemonía y control de todas las instancias de la maquinaria institucional. Yo creo, he creído y sigo creyendo, y no debo cambiar de opinión. ¿Por qué? Esta institución debería desaparecer. Pero la desaparición es tan complicada porque nos dejaron con una constitución con 1000 candados. Yo suelo decir, algo entiendo de este tema porque he hecho estudios de cuarto nivel sobre el constitucionalismo en el mundo. Nos dejaron una constitución con más candados que la constitución que Pinochet dejó a los chilenos. Esa constitución fue reformada por Ricardo Lagos en el 70% de su contenido, y cuando el presidente Boric en Chile quiso hacer dos intentos para tener una constitución bolivariana, los chilenos dijeron, pare, ojo, eso no es posible. Entonces, no siendo posible su desaparición, yo creo que hay que hacer intentos para reformarla. Es decir, para que este consejo no tenga en sus manos la capacidad de designar a tan importantes funcionarios del Estado y de órganos de control.
1: ¿Eso se podrá hacer desde adentro? Siendo consejero.
0: Me permito complementar. Se intentó dos veces. Lo intentó el presidente Lasso, se acordarán ustedes, en el 23, y lo intentó el presidente Noboa en noviembre del año pasado. Y la gente le dijo no. La pregunta es, ¿la gente adora y quiere esta institución? La respuesta es no, porque la gente vota a favor y en contra, no solo no por lo que usted le pregunta, sino por quién lo pregunta. Pues ese es un fenómeno de las consultas populares. Entonces, ¿qué se puede hacer? ¿Cuál es la alternativa ahí? Y de lo que se ha derivado mi decisión. La una opción era cruzarme de brazos, decir ya, eso es una porquería, eso es negativo, me voy a lamentar, voy a vociferar. o tomo la decisión y digo, ¿qué carajo? ¿Me lanzo a esto con mis credenciales de vida personales, con la capacidad que puedo tener, con el testimonio que he dado? Y digo, quiero entrar ahí para desde su interior intentar transformarlo y mejorarlo. Eso quiero hacer. Ese es porque eso es lo que explica mi decisión aparentemente contradictoria o incoherente. Yo he dicho a quienes me dicen eso con todo derecho, yo he dicho, la contradicción sería que yo repudie a un organismo y que me rasque la panza y no haga nada para que ese organismo cambie.
2: Ahora, hay criterios, doctor Rivera, que lo han dado distinguidos analistas en diversos medios de comunicación, lo han hecho también en estos micrófonos, en el sentido de que el Consejo de Participación Ciudadana y Control Social, siendo una de las entidades, de las instituciones del Estado más criticadas, más denostadas, resulta funcional a los gobiernos. Y se ha mencionado que no hay gobierno que al final termine de alguna manera interactuando, cooptando. En la mayoría de los casos, este organismo es atractivo, en el sentido de que con 4 votos, que significa muchísimo menos problema, se pueden tomar decisiones trascendentales para el país, a diferencia de la Asamblea, que requerirá 71 o más votos cuando se requieren mayorías calificadas. ¿Qué opina usted de este aspecto?
0: Yo estoy de acuerdo con esa crítica. No tiene sentido que 7, o lo que es peor, 4 de 7, decidan designaciones que son vitales para la vida democrática del país. Deciden quienes administran justicia constitucional, quienes organizan las elecciones, CNE, quienes juzgan delitos electorales, Tribunal Contencioso Electoral, quién defiende al público, defensor público, quién es el defensor del pueblo, quién administra justicia y disciplina en la función judicial, que es el Consejo de la Judicatura. Es una locura. Y siendo, por cierto, aquí en cualquier parte del mundo un tema político, en otras democracias este es un procedimiento que se ventila a través del Parlamento, con ternas que presentan las distintas funciones del Estado, ya sea el presidente, la función judicial, o el aparato legislativo, los parlamentos o la asamblea. Pero esto no ha pasado aquí, y eso es muy malo. O sea, este es una herencia que tenemos de un modelo autoritario que deberíamos desmontar. Pero como el desmontaje requiere un proceso bien complicado de reforma constitucional y un ambiente ciudadano que diga, ok, vamos a hacer eso, la otra alternativa ha sido quitarle esa capacidad de designación, pero lamentablemente en 2 intentos han sido fallidos. Entonces, ¿qué es lo que yo diría habría que hacer? Que la gente le pare bola a este tema. Este tema es mucho más importante que alcaldes y prefectos. Podemos equivocarnos con un alcalde, pero no podemos equivocarnos con una corte constitucional, con un contralor, con un fiscal, con un procurador, con un defensor del pueblo, con un consejo electoral, con un tribunal contencioso electoral. Son palabras mayores. Yo quiero hacer de este escenario, de este momento, un papel, si usted quiere, de orientación o de pedagogía democrática, y decirle al ciudadano, esto que a usted le parece una pendejada, perdón por la expresión, una tontera, que hay que botarlo al canasto de la basura, párele bola, dele un minutito de tiempo, vea quiénes están, evalúe sus antecedentes, su presencia, la capacidad de los que se postulan, y trate de poner a las personas más adecuadas. Yo no voy a decir por quién hay que votar, aunque le parezca paradójico. Yo, cuando de postulante sea candidato, no voy a decir voten por mí, no. Yo voy a decir, esta tiene la importancia, este organismo, esto es lo fétido y lo malo, esto es lo que tendríamos que hacer. Y dejo que usted, ciudadano, ahora, delibere.
2: En esencia, doctor Rivera, el Consejo de Participación Ciudadana y Control Social, participación ciudadana, hago énfasis, es que este dé presencia a ciudadanos, no diríamos a políticos, pero sí independientes políticamente. Usted tiene un proficuo currículum como político. Por 50 años ha estado muy activo.
0: Un poquito menos.
2: En la vida. Bueno, estamos hablando de los años 80.
0: Qué barro. Sí, sí.
2: Vamos así, ya en el 2026.
0: No, ya le cuento a usted que cuando yo era peladito y tenía pelo, obviamente, yo luchaba ya contra la dictadura general Rodríguez. Una sola vez estuve preso unos 2 días, pero ya comparando ese régimen con otros que hemos tenido, uno en la dicta blanda, ¿no? Pero tiene razón usted.
2: ¿Cómo cortar el cordón umbilical entre Ramiro Rivera político, Ramiro Rivera ciudadano?
0: Bueno, es que me parece que es una dicotomía falsa. Primero, en la sociedad democrática usted tiene una participación social y una participación política. ¿Cómo participo yo en lo social? Cuando soy miembro de un club, de padres de familia, de una asociación, de un sindicato, de una federación, de un colegio profesional, ¿no es cierto? Y yo como ciudadano participo. Participo en el barrio, participo dando opiniones, participo como académico. Y lo otro es la participación política. Y la participación política se hace a través de los partidos políticos. Y el momento en que el Ecuador tenga auténticos partidos políticos, tendríamos una participación política que sea saludable para la democracia. Hoy ya no tenemos partidos, con excepciones, tenemos tiendas de alquiler, de compra-venta de candidaturas, y la política se ha vuelto como carrera para que usted acumule cosas. O sea, lamentablemente la política, que debiendo ser una instancia para servir, pasa a ser un oficio para servirse. Yo soy político. Y no puedo decir no soy político. Porque lo político es que los políticos digan yo no soy político. El ciudadano con asepsia total no existe. O sea, el animal político lo identificaron 4 siglos antes de Jesucristo en la democracia ateniense, romana, griega, etcétera. Lo que yo no soy es un político al servicio de un partido.
2: Lo que se puede ver es un ciudadano, por supuesto, político, pues todos en alguna medida lo tenemos, pero independiente.
0: ¿Pero qué es la independencia?
2: Bueno, no tener nexos, en primer lugar, formales con partidos y movimientos políticos.
0: Yo ya no lo...
2: No tener una cercanía con ellos. Hablábamos hace, me parece que 2 días, con un distinguido analista de la capital de la República. El nombre no es ningún secreto, y más bien le digo, pues está entrevista colgada en la página web, y le mencionó a usted. Señalaba que tenía algunas dudas sobre su independencia, decía que había tenido algún encargo en el gobierno de Lasso, me parece que se refería a alguna actividad de comercio, como actividad pública de Ecuador, y también tenía la sensación de que usted era cercano al gobierno de Noboa. Le digo con nombre y apellido, la entrevista está en nuestra página web,
0: Salim Zaidan. Bueno, yo le declaro claramente, yo voté por Guillermo Lasso. Porque creía que votar por el señor Arauz habría sido una tragedia. Y le declaro al mismo tiempo, me decepcionó el presidente Lasso, me decepcionó. Voté por el presidente Noboa, porque creo que habría sido un infierno votar por la candidata de Correa. No soy independiente, soy un hombre proclive a la democracia, a la participación, a la libertad de expresión. Soy radicalmente antiautoritario. Y me parece que yo he rechazado toda mi vida todas las formas, diríamos, totalitarias o autoritarias. Ahora ejerzo, diríamos, como ciudadano, el derecho a participar. Me he postulado y les reitero, lo único que decir es que la gente vea, escoja, seleccione. Yo no estaré ni nunca he estado al servicio de grupos oscuros, ni de poder económico, ni de poder político. He tenido una vida tan dilatada que este momento yo podría estar feliz en mi biblioteca. Tengo 3 maravillosos nietos, 2 nietas que me dan oxígeno y vida. Me encanta la lectura. No descanso porque me gusta trabajar, porque además el trabajo es la vía para que usted pare la olla. Pero no he querido estar en la contemplación, se lo digo honestamente. Y si he tenido ya una vida de 73 años, yo no voy a echar al traste el patrimonio de ética o el patrimonio de probidad que puedo yo haber acumulado en mi vida. No lo hago. Pero quiero dar esta batalla, se lo digo sinceramente.
2: Se suma a una línea de pensamiento o argumentación que lo han dado en estos días también, en estos micrófonos, Henry Yanes, posiblemente usted lo conoce.
0: Sí, no es mi buen amigo.
2: Él es un ex político, también estuvo en la como diputado, pero sobre todo en los últimos años.
0: Sí, Henry fue también de la democracia popular, sí, fue también de la izquierda democrática, claro. Pero es un defensor de los jubilados, sí. Henry.
2: Está también Ramiro García, el abogado de este polémico caso del alcalde de la ciudad de Guayaquil. Los dos, en
0: procesado.
2: Lo que señalan es que su intención es cambiar desde adentro a este organismo, al Consejo de Participación Ciudadana y Control Social. Usted estaría en la misma línea.
0: Exactamente. Las dos personas que usted ha dicho han sido críticas también de este organismo y creo que han llegado a la conclusión a la que yo también he llegado. Usted no puede cambiar solamente desde la indiferencia. Usted no puede cambiar las cosas solamente con la opinión. Usted puede hacer el intento de cambiar involucrándose en la instancia que necesita ser cambiada.
2: ¿Qué vacíos o fallas, si es que usted efectivamente tiene la intención de cambiar este organismo, considera que requieren una corrección urgente desde dentro?
0: Ponerle transparencia donde hay opacidad. Es decir, le escuché su inteligente comentario de que cuestionaban el tema de la dilación de la Fiscalía General del Estado. Esto de las comisiones ciudadanas, que por aquí, que por allá, tiene que transparentarse. Una comisión ciudadana no puede estar constituida por hijitos de la vecina, en el buen sentido de la palabra. Si usted tiene veedores de una comisión ciudadana que va a juzgar los candidatos a fiscal, tiene que pedir delegados de las facultades de jurisprudencia, especialistas en derecho penal, en derecho punitivo, gente capaz. Igual diría yo en cuanto a la Contraloría o una comisión que va a seleccionar la Corte Constitucional, porque esta instancia coadyuvan, que no la hace todo a partir de ternas que vienen. Tienen que estar juristas, constitucionalistas. Es decir, hay que darle transparencia. Y segundo, hay que hacer lo que debe hacer y lo que no ha hecho. Fíjese usted que este consejo tiene en sus manos la lucha preventiva contra la corrupción. Yo he dicho, cíteme un solo caso donde este consejo haya dicho, aquí hay corrupción, señor fiscal, investigue e indague. Nada, no, absolutamente
2: que en eso
0: nada.
2: Darle un premio Nobel a la Comisión Cívica Anticorrupción.
0: Exactamente.
2: Que dice que debería desaparecer.
0: Exactamente. El sí. No, y acuérdese usted que la Comisión Cívica de Control de la Corrupción, hace más de 10 años, que la presidía el doctor Trujillo, con personas como Isabel Robalino Bole, como el economista Rodríguez, como Simón Espinosa Cordero, denunciaron la corrupción de Carlos Polit. Carlos Poli, que había recibido la calificación 100 sobre 100 del Consejo. La justicia, jueces venales, sentenciaron a prisión a estas personas honorables y le absolvieron al señor Poli.
2: ¿Cómo garantizar los miembros, los nuevos miembros del Consejo de Participación Ciudadana y Control Social, que eventualmente serán elegidos el 29 de noviembre, su independencia, de que no respondan a intereses partidistas ni presiones externas? ¿Qué mecanismos en el ámbito personal, en el ámbito institucional, propondría usted para dar garantías de imparcialidad?
0: Es que el tema es que solamente cada persona es la que tiene que garantizar. Es decir, yo soy conocido y creo que difícilmente a un hombre como yo, de 73 años, va a venir alguien a decirle, Ramiro, tienes que hacer esto. Oiga, yo le mando el cuerno. O sea, no estoy ya para eso. Nunca en mi vida he estado. Entonces, sí creo que por eso el ciudadano tiene que visualizar, tiene que analizar qué tipo y qué calibre de personas están postulando, como para que escoja a las personas que puedan tener más fiabilidad, personas que puedan tener un poco más de personalidad y que del día de mañana pues no obedezcan a un GDO, a un grupo de delincuencia organizada, a un grupo de poder económico o de poder político que quiera controlar tal o cual dignidad que se elija. O sea, diría, cada ser humano debe garantizar. Si usted me pregunta qué son mecanismos para garantizar, le digo, vea, no tengo esa llave, ¿no? Que yo creo que la llave tiene la opinión pública y la gente. La gente puede darse cuenta de qué persona actúa con personalidad, con buena fe, con ética, con legitimidad, y quién puede ser tramposo o maniobrar. reitero, este es una organización, un organismo que no debe existir, porque además en democracia la participación social es espontánea, es libre, es deliberante de los ciudadanos, y solo en los regímenes totalitarios la participación social la canaliza, la ordena, la configura y la legitima el Estado. Por eso son estados totalitarios, y por eso la democracia enarbola, diríamos, los espacios de la libertad.
2: Usted, me imagino, por meta, este reto que se ha propuesto de llegar al Consejo de Participación Ciudadana y Control Social, estará siguiendo milímetro a milímetro lo que hace o deja de hacer este organismo. ¿Qué opinión tiene sobre estos nuevos consejeros que se han sumado a este organismo? Lo hicieron hace 2 días, Johnny Escobar Coronel, Roger Vallejo Pérez, Andrés Mendoza Paladín es el único que personalmente ubico, es un conocido amigo radiodifusor de la ciudad de Guayaquil. ¿Qué opina usted sobre estos 3 nombramientos?
0: Bueno, son subrogaciones, ¿no? Porque podríamos decir que son suplentes de los suplentes. Uh-huh. Bueno, yo al único que conozco es a la última persona.
2: Andrés Mendoza.
0: Andrés Mendoza. Él es un comunicador de probidad moral. ¿Se acordará usted del papá, que era Estorgio Mendoza Cubillo, un hombre absolutamente honorable? Fue miembro de un Tribunal Supremo Electoral de los años 80. Uh-huh. Entonces yo diría, de él sí doy cuenta, porque es un comunicador, es un hombre inteligente, es un hombre formado. A los otros dos no los conozco. Uh-huh. Pero además, el hecho de que yo no los conozca no significa que no sirvan, ¿me entiende? Uh-huh. Porque puede haber gente valiosa que usted simplemente no la conozca. Y reitero, vuelvo al punto, ¿no? Eje. Por todo eso, yo creo que la gente tiene que pararle bola a este evento, ¿no? Usted tiene 309 postulantes. Digamos que queden 200. ¿Se imagina? La gente no va a tener tiempo de ver cuál.
2: 309 candidatos, claro. Con
0: 286 impugnaciones.
2: Exacto.
0: Yo tengo impugnación, porque dicen que las cartas de probidad que he presentado son sospechosas. Yo he presentado cartas, pues, de un expresidente de la función judicial, de 2 expresidentes del Parlamento, entre ellos Andrés Vallejo Arcos. He presentado cartas credenciales del rector de la Universidad Andina, de la Universidad Internacional, de una instancia de 39 canales comunitarios, de una personalidad que presidió los medios de comunicación a la Asociación Ecuatoriana de Editores de Periódicos. Me dicen, diga usted qué ha hecho contra la corrupción. Les he presentado 400 artículos que he escrito, entre ellos una media docena de artículos fuertes contra esta institución, cuyo contenido lo sigo insistiendo y reiterando. Pero claro, cuando averiguo quién me acusa de ser político, es una dama que ha sido candidata del correísmo, entonces no
2: Bien.
0: Tiene relevancia.
2: Usted fue, lo recordábamos en la presentación, secretario de Información en el gobierno de Osvaldo Hurtado. ¿Cómo mira usted el estado de situación de libertad de expresión en Ecuador? ¿Cómo mira estos traspasos que se han hecho de varios medios de comunicación, entre ellos el último y quizá el más relevante, Diario El Universo?
0: Bueno, siempre habrá que abogar. No hay democracia sin libertad de expresión, sin libertad de informar, de acceder al conocimiento, de expresar su pensamiento. Aquí una nación y una cultura anglosajona que ha tenido liderazgo en la lucha por la libertad de expresión ha sido el pueblo inglés. No en vano, la Revolución Inglesa fue un evento histórico con un siglo de anticipación a la Revolución Francesa, e igual a la Revolución Norteamericana y a la Constitución de Filadelfia. Hay que defender la libertad de expresión.
2: Hasta la BBC tiene problemas con los gobiernos de turno.
0: Siempre hay colisiones entre el deber de informar, medios de comunicación que incomodan al poder, los roces y las tensiones que eso se produce, aún en sociedades democráticas. Ya. Pero en las autoritarias simplemente lo sepultan.
2: ¿Cómo está la situación en Ecuador actualmente?
0: Yo creo que hay problemas. Además, el ecosistema, diríamos, de la información está condicionado por el mundo digital. Los medios de comunicación convencionales luchan por la sobrevivencia. Hay medios de comunicación como la radio, por ejemplo, que yo creo que siempre gozará de un espacio y credibilidad, porque necesitamos los oídos para escucharla, ¿no es cierto? En el auto, en la casa, en la cocina, en la propiedad. Por eso, por ejemplo, esta radio tiene mucha historia. Yo me acuerdo de su propietario en los años 80. Yo tuve el gusto de conocerlo.
2: Ricardo.
0: Exactamente. O sea, un hombre de integralidad moral, de patrimonio de moral, igual toda su familia, que le han dado continuidad a la tarea periodística. Este es un instrumento para informar, para recrear, para orientar. No es un instrumento para acomodarse ni para condicionar, porque aquí hay, diríamos, un patrimonio de ética, ¿no es cierto? Un patrimonio de probidad hasta genética, ¿no? De la familia Cardoso, a la que yo respeto tanto. Pero sin duda alguna, sin duda alguna. Pero también, diríamos, en este ecosistema, uno confunde, diríamos, la verdad con la posverdad.
2: Hoy en día, un ecosistema complejísimo.
0: Complejísimo.
2: O sea, ¿cómo? Hablábamos sobre
0: eso. Claro, yo veo, por ejemplo, videos y gente de media dice, viste tal cosa. Hermano, no es, esto es falso. Uh-huh. Es inteligencia artificial, entérate. Entonces, necesitamos cada vez también como que personas con sentido más crítico para que discriminen lo que es real de lo que es ficticio, ¿no es cierto? Y darnos cuenta que dentro de este mundo hay muchos intereses.
2: Como medios de comunicación y como persona, cada individuo, liberarnos de esas influencias a momentos imperceptibles, a momentos asfixiantes de los famosos algoritmos.
0: Exactamente.
2: En todo caso, y es la pregunta final, pues el tiempo no nos da para más, doctor Rivera, ¿qué reformas concretas y cómo las podría usted impulsar desde el Consejo de Participación Ciudadana y Control Social para mejorar la transparencia estatal, el acceso ciudadano a la información, el manejo de los datos personales y de los datos públicos?
0: Bueno, yo aprovecho en la respuesta para decirle que el autor de la Ley de Acceso a la Información Pública es quien le habla. Yo fui como legislador el que peleé 2 o 3 años para que esa ley se haga. El autor de la Ley Orgánica de Declaraciones Patrimoniales fui yo durante 3 años, con oposición de muchos sectores políticos que decía, nos vas a poner la soga en el cuello. Y la respuesta que yo decía es, oye, la carrera política no es carrera para enriquecerse, no es carrera para hacer patrimonio, es carrera para servir. Y no tengas miedo, si has tenido una vida clara, puedes explicar. Y la Ley de Declaraciones Patrimoniales le faculta, por ejemplo, que usted investigue con qué entró y con quién salió. Porque hay mucha gente que en la declaración patrimonial pone lo que no tiene, sino lo que quiere tener. Se encubre. Ahí tuve un problema con un ex legislador que ha desaparecido, que lo denuncié y recibí amenazas. Es decir, necesitamos órganos que sean más transparentes, con gente que valga la pena, gente que tenga amor propio. Puede hacerse aquí, por ejemplo, el Consejo de Participación. Fíjese, usted tiene capacidad de iniciativa normativa. ¿Ah? Yo me pregunto, en los 16 o 17 años de vida, casi 20 diríamos, ¿qué proyecto de reforma en términos de transparencia, de lucha contra la corrupción y persecución del delito ha propuesto el Consejo de Participación Ciudadana? Nada. Igual en temas de lucha contra la corrupción. Si yo le digo, si se transforma eso, si en la opacidad usted le pone transparencia, le pone gente capaz, gente con amor propio, gente con algo de decencia, con algo de imagen, hay organizaciones que pueden cambiar. Y si esta institución no puede remozarse ni regenerarse, definitivamente habrá que decir a los ecuatorianos, vamos a una reforma constitucional para enterrar la función de participación y control social y la función electoral. Y volver a tener los 3 poderes clásicos del Estado. Así de sencillo, como funcionan las democracias.
2: Esa interacción de poderes, hay ese código para la protección de periodistas que se lo escribió, está redactado en muy buenos términos, pero no tiene un solo centavo para financiarlo.
0: Claro.
2: Siguen desgranándose periodistas de Ecuador. La semana pasada un pequeño medio de los nativos digitales tuvo que cerrar y su propietario huir del país. Esto no puede seguir.
0: No así. Puede ser. A propósito de eso, por ejemplo, deberíamos tener una ley de medios públicos, porque el medio de comunicación público es del Estado, de lo público, del bien general. Usted tiene una radio, del Consejo Provincial de Pichincha, lo digo con nombre de Radio Pichincha, que utiliza una frecuencia del espectro radioeléctrico del país para ser un instrumento de odio, de escarnio, de ponzoñismo de un pensamiento y de un caudillo, del señor Correa. Eso es legítimo que lo hagan con su propio medio, no utilizando un medio público. Yo, por ejemplo, me propongo que de llegar al Consejo de Participación se le plantee al Estado que esa frecuencia sea utilizada como una frecuencia de información pública, no un instrumento de ideologismo o de odio.
2: Bien, el tiempo no nos da para más. Queremos agradecerle mucho.
0: Muchísimas gracias. De verdad, gracias por esta entrevista.
2: Declaraciones de doctor Ramiro Rivera, un político de larga trayectoria, hoy candidato al Consejo de Participación Ciudadana y Control Social. Son las 8:59.
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0: Son las 9:04. Lo informamos ayer, lo reconfirmamos hoy. Se configuró la alianza entre Juan Cristóbal Lloret, candidato a la alcaldía de Cuenca, y Cristian Zamora, alcalde de la ciudad de Cuenca, quien se encuentra en receso.
1: Juan Cristóbal Lloret será candidato a la alcaldía de Cuenca en alianza con Renovación 63, partido del alcalde suspendido por violencia política de género, Cristian Zamora.
2: Creo que eso es positivo para Cuenca, creo que es positivo para el Azuay, pero la invitación no queda solo ahí, o el anuncio no queda solo ahí. El anuncio significa la posibilidad de poder sumar a los mejores hombres y mujeres de diferentes colectivos, conglomerados sociales, organizaciones y movimientos políticos para construir un sueño mucho más grande, una Cuenca que signifique seguridad, orden, oportunidades y sobre todo una defensa permanente del agua, de la vida y de la naturaleza y el medio ambiente. Esa es la invitación que está hecha sin vetos, con la posibilidad de poder unir a la Azuay. Los cuencanos y los azuayos estamos cansados del odio, de la bronca, de la pelea. Yo quiero unir a Cuenca y quiero unir a la Azuay. Y posiblemente, si es que este llamado cala a las diferentes organizaciones, estructuras, movimientos, ojalá podamos hacer algo impensable, que significa unir a diferentes visiones, a diferentes pensamientos, pero con un solo objetivo común: sacar adelante a Cuenca y a la Azuay, a los diferentes sectores productivos, económicos, a todos los conglomerados sociales. Ese es el llamado que hemos hecho el día de hoy. Hemos caminado posiblemente en veredas distintas en lo político ideológico, pero cuando se trata de servir a Cuenca y a la Azuay, nos hemos unido, hemos caminado por la autopista del medio, cuando se trata de unirle a Cuenca y a la Azuay. Y eso ha logrado, digamos, que tengamos una conversación mucho más profunda y que podamos incluso en el lado de Renovación de poner sus legítimas aspiraciones de candidatura a la alcaldía, y también en el lado del Partido Socialista, que hicimos primarias, también de poner esas candidaturas. El llamado a que se sumen todas las organizaciones políticas. No se olviden que yo también soy parte del movimiento Revolución Ciudadana, pero en este momento Revolución Ciudadana no puede participar en los procesos electorales. Tomamos una decisión: dividir un poco un grupo de compañeros que puede estar en una organización política en medio de la proscripción, y otros cobijados con el Partido Socialista Ecuatoriano. No divide y vencerá, sino fue la única forma de sobrevivir.
1: Consuelo Orellana lo acompañará como binomio en representación de Renovación 63 para la prefectura de la Azuay.
3: Siempre ha sido nuestro representante, nuestro líder, tanto local como nacional, el doctor Cristian Zamora, quien le envío un saludo muy fraterno y decirle de hecho que estamos aquí siempre representándole en este caminar, como les decía, de más de una década con el doctor Zamora. El día de hoy, que se encuentra en recuperación, siempre nuestras mejores vibras para él. Lamentablemente hay muchos comentarios sin sentido, comentarios incluso que a veces van con mucha forma negativa de tratar de hacer quedar mal o bien, yo no sé exactamente, pero centrémonos, yo creo que en esta forma democrática de alianza, de luchar por la democracia, de luchar siempre por los intereses de cada uno de las personas que conforman la provincia.
1: Para el noticiario de Antena 1, reportó Jorge Isaac Peña.
0: Y nos vamos con los polémicos nombramientos de altas autoridades, en este caso jueces de la Corte Nacional de Justicia en el país. El reglamento para el nombramiento de jueces de la Corte Nacional concentra su polémica en la falta de garantías de independencia y transparencia, traducidos hoy en un examen de confianza y en la formación de un comité de expertos para valorar a los potenciales jueces. La ponderación de méritos y pruebas mantiene criterios ambiguos y subjetivos. El Consejo de la Judicatura conserva un control excesivo sobre el concurso, lo que alimenta sospechas de interferencia política. Los mecanismos para prevenir conflictos de interés son débiles. La verificación documental carece de estándares rigurosos. La etapa de impugnaciones no asegura decisiones públicas y motivadas. No hay transparencia. Algunos de los instrumentos se mantendrán privados, no serán de conocimiento público. Y la ausencia de criterios claros sobre la trayectoria judicial ideal para jueces deja espacio a perfiles dispares que pueden afectar la coherencia técnica de la Corte. Estos vacíos generan dudas sobre la legitimidad del proceso y sobre la capacidad del reglamento para garantizar jueces verdaderamente independientes y sólidos en un sistema judicial ya tensionado. Para el próximo mes se anuncia, sin embargo, ya la realización de este concurso.
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0: Damos la bienvenida al doctor Simón Valdivieso. Él es el juez de lo penal, fue director provincial del Consejo de la Judicatura. Doctor Valdivieso, quisiéramos, tras la aprobación del nuevo reglamento para el concurso público de jueces de la Corte Nacional de Justicia, conocer su criterio. Se ha dicho desde el Consejo de la Judicatura que se pretende con este nuevo reglamento redefinir los criterios de evaluación con el propósito de elevar los estándares técnicos y de integridad de las personas que van a convertirse en jueces y que serían seleccionados. Quisiéramos conocer su opinión, si ha tenido la posibilidad de revisar este reglamento.
5: Muchas gracias, Gustavo. Sí, efectivamente, he cuidado de darle lectura al reglamento contenido en la resolución 109-2026, recién generada por el Consejo de la Judicatura y que tiende o de alguna manera o más bien reglamenta este concurso para jueces de la Corte Nacional. Pero yo creo que este reglamento, más allá de lo que usted acaba de señalar en el preámbulo de la conversación, yo creo que no va a satisfacer las exigencias ciudadanas ni la de un país que está queriendo un cambio en la institución y en la función judicial, porque yo creo que nace y ya de alguna manera contaminado, y digo contaminado porque dentro de este reglamento hablan de dos parámetros principalmente, que aquel que tiene que ver con la prueba de confianza y también habla con el comité de expertos. Es decir, dos instituciones que de alguna manera, si bien están previstas en el Código Orgánico de la Función Judicial, sin embargo, han sido desarrolladas hoy por el Consejo de la Judicatura a través de este reglamento. Pero, Gustavo, yo creo que estos dos parámetros son los que tienen la carga de la subjetividad, la carga de la duda, y es realmente lo que nos preocupa a nosotros, porque esto va, con estos dos parámetros va a manejarse los resultados del concurso. No digo en los méritos y no digo en la oposición, porque de alguna manera estos tienen de alguna manera ya una valoración objetiva. Sin embargo, lo otro queda en la carga subjetiva. Y recuerde, Gustavo, que cuando se inauguró la Corte Nacional después de la Constitución de Montecristi, es decir, con esa Corte, cuando se inauguró, cuando se designó la primera Corte Nacional, ahí se había mencionado, había un parámetro que era la entrevista. Y realmente muchos de los que fueron jueces de la Corte Nacional no habían pasado eventualmente las pruebas de, digamos, méritos, ni las pruebas teórico-prácticas. Sin embargo, se graduaron cuando les hicieron la entrevista, porque había un valor muy importante para eso. Esto está derogado, esto ya no existe, esta prohibición expresa en la ley. Sin embargo, hoy a través de este reglamento e interpretando de alguna manera lo que dice el Código Orgánico de la Función Judicial, generan estas dos figuras, que es la prueba de confianza y la constitución de los expertos, que ellos sí van a tener la discrecionalidad y la subjetividad para seleccionar a los futuros jueces de la Corte Nacional.
0: Vayamos al examen de confianza, que se convierte en uno de los elementos más sensibles de este concurso, que más allá de su nombre, lo que entendemos evalúa son aspectos éticos, patrimoniales, de conducta profesional de los candidatos.
5: El examen de confianza que está previsto en el Código Orgánico de la Función Judicial en un primer momento, en el artículo 37, cuando se dictó el Código Orgánico de la Función Judicial, simplemente hacía referencia al perfil de la servidora o servidor de la Función Judicial. Sin embargo, en el año 2023 se hizo una reforma y se añadió que todo profesional que ingrese al servicio de la Función Judicial y para su permanencia deberá pasar los exámenes de confianza que para el efecto reglamente el Consejo de la Judicatura. ¿Qué es este examen de confianza?
0: ¿Qué dice literalmente el reglamento? ¿Cómo lo define?
5: Lo define el de acuerdo, porque reproduce de alguna manera tanto la resolución 100, la resolución 06-2026 de mayo, que la dictó la Corte Nacional sobre la base del pedido de la actual presidenta del Consejo de la Judicatura para que interpreten este artículo 37 del Código Orgánico de la Función Judicial. Dice lo siguiente: el perfil de las servidoras o servidores de la función judicial deberá ser el de un profesional del derecho, con una sólida formación académica, vamos por los méritos, con capacidad para interpretar y razonar jurídicamente, con trayectoria personal éticamente irreprochable, dedicado al servicio de la justicia, con vocación al servicio público, iniciativa, capacidad innovadora, creatividad y compromiso con el cambio institucional de la justicia.
0: Nos está describiendo un personaje que quizá lo vemos en las películas.
5: De pronto, en las películas, pero es imposible conseguir y que sea una comisión de expertos. ¿Cuáles? Los que va a designar el Consejo de la Judicatura. ¿De dónde? ¿De dónde van a salir? Es decir, esto son cuestiones que no están claramente definidas y son transparentes. Pero yo me hago una pregunta. Es decir, quien no tiene vocación de servicio público ya no puede ser juez de la Corte Nacional. Puede ser un brillante jurisconsulto, un PhD, pero si el comité de expertos dice que, analizando y de acuerdo a la rúbrica, porque tendrá que elaborar una rúbrica el Consejo de la Judicatura, este candidato no puede serlo porque no tiene vocación del servicio público. Entonces es bastante difícil. Este es el juez ideal que está queriendo construir el Consejo de la Judicatura.
0: ¿Qué sería ese tema? ¿La vocación cómo se demuestra? ¿Por el pasado? ¿Por una actitud del juez? ¿Por sus atributos profesionales? ¿Cómo se puede medir este tema?
5: Es bastante difícil, pero yo creo que de alguna manera apuntaría, por eso le digo, siendo suspicaces, y yo creo que ahí va a caer finalmente en el tema de la subjetividad, y es que a dónde apunta de alguna manera es a que quienes vayan a ser jueces de la Corte Nacional son aquellas personas que de alguna manera ya tengan su trayectoria, con lo cual sería excluyente porque excluiría, por ejemplo, a algunos académicos, ¿ah? Es decir, algunos académicos podría excluir a los profesionales en el libre ejercicio y apuntaría a quién, a quienes ya han servido o están sirviendo en el sistema de justicia. Entonces, yo creo que si estos son los parámetros que las personas de digamos, no podemos entender fácilmente, esto nos lleva a indicar o a seguir pensando mal, de que a través del examen de confianza y del comité de expertos se está preparando a tener a los 31 jueces que quiere efectivamente el Consejo de la Judicatura ponerlos en la Corte Nacional, sin que eventualmente estén los que sí deberían estar ahí, Gustavo.
0: Sobre el comité de expertos, ¿se da algún parámetro, algún lineamiento, algún atributo de quiénes deben ser, qué clase de profesionales, qué clase de personas?
5: Nombrará, dice, y esto está previsto en el Código Orgánico de la Función Judicial, en el artículo 177, que habla únicamente de comité de expertos para que reúnan lo único que dice es que reúnan los requisitos para ser juezas y jueces, ¿sí? Quienes reúnan los requisitos para ser juezas y juezas deberán presentar sus postulaciones por sí mismo. Este comité de expertos hace referencia a que deben tener las mismas calidades para un juez de la Corte Nacional, es decir, lo elemental, 10 años de ejercicio profesional o de principalmente de ejercicio profesional. Este comité de expertos, imagínense, Gustavo, que esto está en el Código Orgánico de la Función Judicial y van a calificar la calidad de fallos por las y los postulantes en caso de acreditar experiencia judicial. Es decir, van a calificar una resolución que respondió a un momento que no lo vive nadie, que son las audiencias. Estamos en un sistema oral, no se dan cuenta. Es decir, solo el juez vive una realidad cuando está en una audiencia y sobre lo que vive y de lo que dicen los actores en ese, en esa audiencia es el que resuelve. Pero aquí le mandan al comité de expertos a calificar, y yo no sé bajo qué parámetros van a calificar la calidad de los fallos emitidos por los postulantes, la calidad de la intervención profesional, es decir, de los abogados, que revisarán demandas, contestaciones, alegatos, etcétera, pero siguen confundiéndose que esto responde a un sistema escrito, no a un sistema oral. Esto es un sistema oral. Es decir, así como quieren ese juez ideal, ¿no es cierto?, están basados en cuestiones irreales. Es decir, no se puede abstraernos de que estamos en un sistema eminentemente oral, pero todo apunta a lo escrito. Las evaluaciones que hubiesen merecido el docente universitario, es decir, esas evaluaciones que se hacen en las universidades, la calidad de las obras jurídicas, los estudios especializados, la experiencia judicial, etcétera, etcétera, deben ser conexos con la materia a la sala a la que quieran intervenir, sí, de acuerdo a la especialidad. Bueno, eso sí es bueno, la especialidad es necesaria. Sin embargo, tal como usted, Gustavo, me he cuidado de dar lectura al artículo 177, yo creo que este reglamento está fuera de lo que realmente es el, la función judicial en el Ecuador.
0: Porque ha hablado ya usted de algunos temas, ¿cuál sería la mayor vulnerabilidad que deje abierta esa puerta a la discrecionalidad y a la influencia política?
5: Es la prueba de confianza. La prueba de confianza y el comité de expertos que va a entrar a calificar bajo parámetros que realmente no responden a la realidad. Y yo creo que Gustavo está confundiendo el Consejo de la Judicatura y lo hizo muy a propósito poniendo la pelota en la cancha de la Corte Nacional cuando le pide la presidenta Caicedo a la Corte Nacional de que interprete el artículo 37 del Código Orgánico de la Función Judicial, que es totalmente claro que tiene que ver con el examen de confianza. Y ahí están apartándose de un concepto fundamental que tiene que ver con el tema de la permanencia. La permanencia es para la carrera judicial. El artículo 187 de la Constitución de la República dice: las servidoras y servidores judiciales tienen derecho a permanecer en el desempeño de sus cargos mientras no existe una causa legal para separarlos, y estarán sometidos a la evaluación individual y periódica de su rendimiento de acuerdo a los parámetros técnicos que elabora el Consejo de la Judicatura y con presencia de control social. Aquellos que no alcancen los mínimos requeridos serán removidos. Pero antes dice que los jueces de la Corte Nacional serán nombrados mediante un concurso de oposición y de méritos. Y la prueba de confianza o el examen de confianza apunta, sin lugar a dudas, a la permanencia. Es decir, quienes van a ya ser jueces de la Corte Nacional no deberían estar sometidos a este examen de confianza, si es que leemos claramente como dice la Constitución, porque esto va de la mano con la carrera judicial. Sin embargo, toman esa resolución y ese es el blindaje, Gustavo, que toma el Consejo de la Judicatura para decir: empezamos haciendo bien las cosas, ¿sí? Y aquí van a hacer un examen de confianza a los que ingresen y también a los que luego en los procesos de evaluación. Cuando yo creo que la norma constitucional es muy clara, los jueces de la Corte Nacional no pueden ser sometidos a esta prueba de confianza. Y ahí está exactamente la trampa para tener una Corte Nacional a medida de lo que quiera el Consejo de la Judicatura y no sé quién más.
0: ¿Cómo ha visto usted, doctor Valdivieso, la evolución de la independencia real de la justicia ecuatoriana? ¿Y cómo se perfila en el futuro inmediato?
5: Conozco juezas y jueces de los cuales yo sí puedo decir son jueces independientes. Es decir, personas a las cuales están libres de cualquier tipo de injerencia interna y externa. Conozco de aquellos. Sin embargo, yo creo que la gran mayoría no gozan de la independencia, y no como un derecho, y es lo que siempre insistimos. Gente que cree que los jueces, cuando hablamos de la independencia de los jueces, jueces estamos refiriéndonos a una prerrogativa que tienen ellos. No, ese es un derecho ciudadano, a ser juzgado por un juez independiente, imparcial y obviamente por un juez competente, es decir, un juez que conoce del derecho. Y yo creo que el problema de la independencia, que está todo el tiempo, lo venimos insistiendo, y en todos los espacios se habla de la independencia de los jueces, pero lo que no se dan cuenta, insisto, de que este es un derecho ciudadano.

0: Evidentemente, político, esos jueces no van a garantizar a los ciudadanos el principio de independencia de los jueces, porque el problema es la vertiente y el origen político del Consejo de la Judicatura y por ende de la designación de aquellos.
1: El blindaje, si podemos llamarlo así, a las presiones políticas, a las presiones económicas, ¿en qué medida depende del sistema? ¿Y en qué medida de la personalidad y los atributos profesionales de los jueces?
0: Lo que natura no da, Salamanca no presta. Es decir, este es un tema eminentemente de formación ética, ¿sí? Es decir, de valores, y eso se lo puede, el único que puede graduarse de juez independiente es el que está en el ejercicio y tiene la capacidad de vender la imagen de que no habrá ni un vocal del Consejo de la Judicatura ni nadie de afuera que intente entrometerse en sus decisiones. Ese es el juez, de alguna manera, que tiene que o que requiere el Ecuador, pero solo se lo puede hacer en el día a día. Es decir, no ninguna otra formación, no hay espacios en donde podamos ir creando a ese juez ideal, sino ese juez es el que responde a un derecho ciudadano, garantizarme a mí de que es un juez independiente, de que es un juez imparcial, que no tiene prejuicios y que es una persona que sabe y que yo confío que él va a dar una decisión eminentemente justa. Pero para eso hay que trabajar con las generaciones que vienen. No creo que están dadas las condiciones para poder o que hayan, sí, los hay, he dicho, pero que puedan responder a esa necesidad de país.
1: ¿Qué riesgos ve usted de que en Ecuador continúe esa situación de captura institucional de la justicia?
0: Mire, de acuerdo al reglamento y, por ejemplo, a mí me preocupa cuando habla del puntaje adicional, dice un puntaje adicional porque estuvo en el banco de elegibles, es decir, quienes ya aspiraron a entrar a la función judicial. Los que hayan, bueno, tengan una segunda maestría en otra vinculada con el derecho, porque solamente el puntaje en méritos le da solamente una opción. El PhD, puedo tener 5 maestrías, pero igual solo me califican una maestría. Es decir, esa vale 15 puntos, por ejemplo, ¿ya? Entonces, no da paso, ponen esos topes, pero aquí en el puntaje adicional dice el ganador de las buenas prácticas judiciales. El ganador de las buenas prácticas judiciales. ¿Qué quiere decir eso, Gustavo? Que de alguna manera está apuntando a qué. Está apuntando a que sean personas que de alguna manera están en la función judicial, que participan de la función judicial y que pueden recibir eventualmente algún premio en ese sentido.
1: ¿Qué lecturas y qué enseñanzas dejan a los jueces, a personas de experiencia como usted, los casos recientes más bullados del país, para poner sobre el tapete algunos de ellos, intenta llegar, aproximarse a la verdad y juzgar el caso del asesinato a Fernando Villavicencio, el caso Sinohydro, en el cual es implicado un expresidente y vicepresidente de la República, el caso Prógin?
0: Bueno, realmente son estos casos emblemáticos, diríamos, que de alguna manera ponen a prueba al sistema de justicia y a la vigencia de ese principio de la independencia y la imparcialidad y la competencia de los jueces como un derecho ciudadano. Lo que realmente es que lo que nos debe preocupar a nosotros es la lectura que hacen los ciudadanos de a pie, es decir, las personas que ven, obviamente, que en estos procesos puede haber o no haber, de alguna manera, una injerencia por de factores externos en la decisión de los jueces. Entonces, yo creo que es una prueba de fuego que tiene la función judicial. Sin embargo, veamos qué es lo que sucede con estas resoluciones que digo, son unas resoluciones son emblemáticas y que de alguna manera apuntan o miran también a la desinstitucionalización del sistema de justicia.
1: Doblando la página de los temas judiciales, quisiera también, apelando a su faceta periodística, conocer su punto de vista sobre

0: estas elecciones primarias que terminaron la semana pasada en Ecuador y esos 13 candidatos que son ahora ya 12 a la alcaldía de Cuenca.
1: Yo creo que desde que se dictó el Código de la Democracia o la ley electoral, se abrió la posibilidad a que nos vean la cara a los ecuatorianos y se juegue con la democracia. Esta primera partida, que es este proceso de las primarias, es un engaño. Es decir, porque esto corresponde a la decisión del caudillo o a la decisión del cacique, del partido
0: No hay
1: revolucionario.
0: participación ciudadana, no hay participación de las bases.
1: No siento que haya una participación ciudadana de tal suerte que incluso los mismos rostros con diferentes roles, es decir, hoy como contendores, como opositores, sin embargo, todos, excepto uno, es el que es un rostro nuevo dentro de esta primera presentación de candidatos para la prefectura como para la alcaldía. De alguna manera han servido, excepto, digo, uno, que han estado vinculados con la clase política en el Azuay y aquí en la ciudad de Cuenca. Por lo tanto, yo no siento que haya una participación ciudadana, ciudadana comprometida con la democracia en el Azuay o en... Son los mismos de siempre. Es decir, en diferentes roles, pero han estado todos viviendo una suerte de matrimonio amañado políticamente hablando.
0: Bien, muchas gracias por habernos acompañado.
1: Gracias, Gustavo.
0: Declaraciones del doctor Simón Valdivieso, ex juez de lo penal, ex director provincial del Consejo de la Judicatura. 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Son las 9:32, momento de presentarles la actualidad del mundo. Irán atacó bases estadounidenses en Bahrein y Kuwait. Los ataques fueron una respuesta a una nueva ofensiva aérea estadounidense. Los nuevos enfrentamientos elevan los precios del petróleo que vuelven a dispararse tras la escalada de los combates. En otro tema, lamentamos el fallecimiento de Bonnie Tyler, cantante británica, que muere a los 75 años de edad. Nos deja grandes éxitos, grandes clásicos como Total Eclipse of the Heart o It's a Heartache. Paz en la tumba de Bonnie Tyler, quien fallece cuando estaba ingresada en un hospital en Portugal. Esto y más les presentamos inmediato en nuestro enlace con Radio Francia Internacional.
2: Seguimos en la región, en Paraguay, ahora en un puente con Francia. El gobierno paraguayo se disculpó oficialmente con Francia por los dichos racistas de la senadora Celeste Amarilla contra Kylian Mbappé, lo que comenzó con publicaciones racistas tras la victoria de Francia sobre Paraguay en los octavos de final del Mundial, ha escalado hasta una investigación judicial, reacciones de gobiernos y un enfrentamiento que mantiene la atención internacional. Nuestra colega Leticia Fuentes lo conversó con Eleonore Carrois, ministra delegada para las asociaciones internacionales y los franceses residentes en el extranjero.
3: Este tipo de comportamiento, de actitud y de agresión verbal son totalmente intolerables y creo que hubo una unanimidad de la clase política francesa para condenar ese tipo de declaraciones. Ahora bien, obviamente esas declaraciones solo reflejan su autora, o sea, la senadora Celeste Amarilla, y no son para nada las declaraciones del gobierno paraguayo. Vemos que hay un discurso de odio y una liberalización de la palabra y de este tipo de declaraciones que son totalmente inadmisibles y no podemos quedarnos sin actuar frente a ellas. Esa condena tiene que traducirse en actos también.
2: Escuchábamos a Eleonore Carrois, ministra delegada para las asociaciones internacionales y los franceses residentes en el extranjero, entrevistada por Leticia Fuentes.
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2: Y después de un día de descanso, arrancan los cuartos de final con las 8 mejores selecciones de este mundial. Las primeras en enfrentarse serán las de Francia y Marruecos. Partido muy esperado tanto aquí en Francia por la enorme comunidad marroquí presente, como en Estados Unidos, porque el que pierde se vuelve a casa. Ana María Ospina, nuestra enviada especial a la cita, nos cuenta cómo se vive este partido en ambos lados del mundo.
4: El fútbol entre Francia y Marruecos es mucho más que un simple partido. Es el reflejo de una historia marcada por más de 40 años de protectorado francés, de 1912 a 1956. Un legado que resurge hoy en los terrenos de juego, convirtiendo cada enfrentamiento en un símbolo, el de las tensiones poscoloniales, las identidades múltiples y los lazos migratorios entre ambos países. 2 millones de habitantes de Francia pertenecen a la diáspora marroquí. Karim Baldé, analista deportivo de RFI.
5: Cuando hay partidos frente a antiguos colonias francesas como Marruecos, sabemos que es un poquito complicado. Estamos seguros que el ambiente estará muy fuerte con incidentes posibles.
4: En Francia, las autoridades desplegarán un amplio dispositivo de seguridad que incluye drones y policías para evitar lo ocurrido en la semifinal entre ambos equipos en el Mundial de Qatar 2022. Esa vez hubo 266 detenciones en el país galo. Pero en Estados Unidos, las selecciones quieren evitar perder y quedar eliminadas. Didier Deschamps, seleccionador de Francia.
6: Es lucha de poder. Estamos obligados a ser buenos, muy buenos. Pero enfrente también hay un equipo con mucha calidad.
4: Estos encuentros siguen siendo, ante todo, una fiesta, sea en el centro de Europa, el norte de África o el norte de América. Desde el Mundial 2026, Ana María Ospina, RFI.
2: Gracias, Ana María, desde Mundial 2026. Quédense con nosotros porque en instantes comienza el diario del Mundial de RFI. Pero antes, algunos apuntes más. En deportes también ya largó la sexta etapa del Tour de Francia, que este jueves irá desde Pau hasta Gavarnie-Gédre, unos 186 kilómetros aquí en Francia. Recordamos que en la jornada de ayer, en el sprint, se impuso el neerlandés Olav Koig. El preciado maillot amarillo, sin embargo, sigue en manos del noruego Torstein Traen, quien conserva 8 minutos de ventaja sobre el resto. Y cambiamos de eje, hablamos de medio ambiente y de un junio histórico, pero por motivos preocupantes. El pasado mes fue el más caluroso de la historia de Europa Occidental, así lo informó este jueves el Observatorio Climático del bloque Copernicus. No solo en la Tierra, los océanos también alcanzaron temperaturas récord en este periodo. Los termómetros continúan montando en el continente en el que se está calentando más rápidamente. Hasta aquí las noticias en RFI.
0: Cuando son las 9:37, finalizamos este noticiario agradeciéndoles por su atención, invitándoles cordialmente a continuar en nuestra sintonía.
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caminando. No hace falta volver a repetir cuán difícil es para quienes deciden viajar a pie de un lugar a otro, o andar en bicicleta, o tomar un bus y viajar en él, o incluso viajar en auto particular. Cualquier modalidad de movilización en esta ciudad es una verdadera pesadumbre. No hace falta repetir todo eso porque lo vivimos todos los días. Buscar culpables, creo que a estas alturas ya todos sabemos quiénes son. La mafia que controla el transporte público, la mediocridad de las autoridades municipales, la precariedad de la situación económica, precariedad que nos lleva a comprarnos el carrito, el vehículo, para no tener que depositar los ahorros en el banco que un día se comió todo lo que teníamos. Los ciudadanos vivimos indefensos frente a los inmensos poderes que han secuestrado su derecho a una mejor vida y a un sistema de movilidad decente. A eso añadamos que la organización social y política ha quedado reducida casi a nada, gracias a la cooptación corporativa de los mismos grupos que ejercen el poder. Debemos resistir, y en esa resistencia debemos soñar y pelear por una ciudad caminable, donde los peatones tengan la prioridad sobre todas las otras formas de transporte. Una ciudad donde los ciclistas anden seguros y cuenten con vías por muchos tramos de la urbe. Una ciudad donde el sistema de transporte público sea eficiente y sea seguro. Todos esos sueños deben hacerse realidad en el plazo más corto. ¿Cómo se harán realidad tales necesidades? Bueno, quizás es hora de quejarse menos y obrar más, exigir más, demandar más, pelear más, tomar partido por algo. Este programa celebra entonces el día de hoy, a través de la música y del diálogo, la posibilidad de esa ciudad caminable, esa quimera que parece tan lejana, pero hoy quizás tiene una luz por la cual podamos transitar y sobre todo un motivo por el cual pelear. Tendré música de Roy Brown, de Fernando Cabrera de Uruguay, de Coto Pincheira de Chile, radicado en Nueva York, de Manu Cachet de Francia, de Eddie Palmieri de Nueva York. Y voy a empezar con Los Seis del Solar junto con Rubén Blades, Caminando.

Rubén Blades con los Seis del Solar, Caminando, una versión en vivo grabado desde su gira Todos Vuelven, gira que lo llevó hasta Quito, Ecuador, me parece que a Guayaquil también. Aquí fue en el Coliseo Rumiñahui, gran concierto de los Seis del Solar. Los Seis del Solar, este grupo que acompañó a Rubén Blades por mucho tiempo, pero que también ha tenido un par de salidas propias, es decir, sin el líder cantante, sino como instrumentistas, álbumes de Latin Jazz de mucha calidad. Escuchemos a Seis del Solar, una versión instrumental de Rumba Urbana.

6 del Solar, con la participación de Oscar Hernández en el piano y sintetizadores. Oscar es el líder, junto con Marco Bermúdez de Puerto Viejo, de la excelente banda de salsa, la Spanish Harlem Orchestra, que hemos programado algunas veces en este programa. Bobby Franceschini, el gigante del saxofón. John Benítez, Robbie Amin, Ralph Irizarry de Ponce, Puerto Rico, y Paoli Mejías de Nueva York. Vamos a presentar, continuando en Nueva York, aquí está Eddie Palmieri junto con New Yorican Soul abriendo el dominante.

Eddie Palmieri junto con New York and Soul escuchábamos abriendo el dominante. Quiero presentarles a otro de los genios de la música del jazz afrocubano, me refiero a Ray Barreto, fallecido ya hace algunos años, también de Nueva York, junto con su grupo Newell Spirit, este estándar de Wayne Shorter, Go.

0: Fantástico, Ray Barreto con Go de Wayne Shorter, que es solo de piano aquel, de John DiMartino en el piano, y Ray Barreto, por supuesto, en las congas, en las tumbadoras. Hora de hacer la primera pausa en este programa, donde estamos escuchando música variada que tiene que ver relativamente con la movilidad. Pausa.
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0: Esta es una composición de Roy Brown. Él es un compositor puertorriqueño fantástico y tiene esta canción bellísima que es sobre el lujo que es caminar. Sal a caminar se llama.

Roy Brown de San Juan de Puerto Rico, junto con Eduardo Mateo de Montevideo, Uruguay, esta hermosísima canción sobre bicicletas, El viento en la cara.

0: Hermoso, ¿no?
1: El Eduardo Mateo con Fernando Cabrera. Fernando Cabrera con Mateo, realmente. El viento en la cara. Hora de hacer la segunda y última pausa de Tan Lejos, Tan Cerca.
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1: Estamos con un programa sobre caminar, darle a la caminata. Aquí está Coto Pincheira, él es un pianista chileno radicado desde hace varios años en la ciudad de Nueva York. Es excelente, Coto. Aquí está Original Steps.

Coto Pincheira de Chile y Nueva York en este programa con Original Step, baterista de origen francés, de origen africano, pero que vive en Francia desde hace muchísimo tiempo. Manu Katché, él ha tocado con todos, ha tocado con Peter Gabriel, con Eric Clapton, con Mark Knopfler, algún momento estuvo en Dire Straits. Aquí está haciendo jazz, Manu Katché es jazzista realmente. Aquí está en batería con Running After Years.

Era Naomi Shelton junto con The Gospel Queens de Daptone Records. Make the road by walking. Hora de terminar este programa de Tan Lejos, Tan Cerca. Saludos.

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0: Consejos nutricionales para una alimentación coherente con tu cuerpo y con tu entorno, para mantenerte fuerte y saludable. 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
1: ¿Cómo la linaza puede ayudar para evitar el cáncer de mama o actuar como coadyuvante en su tratamiento? Hace un cuarto de siglo se propuso la teoría de que una dieta basada en vegetales estaba ligada a menores tasas de cáncer. Esto se demostró al comprobarse que personas con una dieta vegetariana presentan casi el doble de un compuesto llamado lignano en sus cuerpos, compuesto que se adquiere con el consumo de granos, semillas, verdura, entre otros alimentos. Los lignanos son un tipo de fibra que al relacionarse con nuestra microflora intestinal se convierten de lignanos vegetales a lignanos humanos y que suprimen la proliferación de células de cáncer de mama en humanos. Esto nos indica que no solo es necesario el consumo de alimentos que contengan lignanos, sino que también se requiere una microflora intestinal sana y equilibrada que nos ayude a aprovechar esta fibra. Es por esto que se debe reducir en lo posible el consumo de antibióticos y otros alimentos como edulcorantes y alcohol, ya que estos actúan disminuyendo nuestra microflora, así como también lo hace el estrés prolongado. Estudios demuestran mayores tasas de cáncer de mama en mujeres que toman frecuentemente antibióticos para tratar infecciones de vías urinarias. Uno de los estudios que ha generado evidencia más fuerte al respecto ha sido el realizado por el Instituto Nacional de Cáncer de Estados Unidos. En este estudio se trató a un grupo de mujeres con alto riesgo de cáncer de mama con una cucharadita diaria de linaza molida por un año. En el 80% de ellas se redujeron los biomarcadores asociados con el desarrollo de células cancerígenas. Un alimento especialmente rico en lignanos es la linaza. Yo recomiendo comprarla entera y molerla en casa para reducir el riesgo de contaminación y asegurar su absorción. Se puede consumir diariamente de manera moderada en jugos, con fruta, yogur o usarla como ingrediente de pancakes, tortas, etc. Recuerda que el consumir linaza diariamente con mesura es un acto preventivo que además aporta otras vitaminas, minerales y grasas a tu dieta, pero que de ninguna manera puede reemplazar el acompañamiento y recomendaciones de un médico experto.
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0: Gutiérrez, gracias por acompañarnos con la información en Notimundo a la Carta. Para el día de hoy, en entrevistas, vamos a conversar acerca de la crisis que enfrenta el país, todos los problemas que tiene y cómo deberíamos solucionarlo. Vamos a conversar con César Ulloa, que es analista político y también ha hecho un planteamiento, una hoja de ruta para abrir el debate nacional sobre cuáles son los cambios que necesita de manera urgente el Ecuador. También vamos a conversar con Ivo Rosero, que es presidente de la Cámara de Distribuidores de Derivados de Petróleo, sobre el anuncio de la Presidencia de la República sobre la reducción del precio de los combustibles, ¿no? La banda se mantiene, este sistema de bandas que tenemos en el Ecuador para poner los precios se mantiene, pero se ha hecho una reforma. La conoceremos y trataremos de entenderla justamente con Ivo Rosero. Bienvenidos.
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0: pide 6 años y 6 meses de prisión para el ex vicepresidente Lenín Moreno y otros 19 procesados en el caso Sinohidro. Priscila Burneo quedó fuera de la acusación por presunto cohecho. El Ministerio del Interior acusa a Aquiles Álvarez de jugar con su salud con fines políticos y ratifica que el alcalde de Guayaquil se negó a ser intervenido quirúrgicamente. Dos frentes de trabajo mantiene activo el gobierno para atender la emergencia en Zamora Chinchipe. Tras el aluvión del 4 de julio, sobrevivientes de la tragedia piden que las labores de búsqueda no cesen. El precio de los combustibles se reducirá en el país. El gobierno reformó el mecanismo de estabilización de costos para mitigar el impacto de variaciones extraordinarias a nivel internacional. El Consejo de la Judicatura y el Ministerio del Interior suscriben un convenio para fortalecer la seguridad de usuarios y servidores judiciales a escala nacional. La policía desarticula una red dedicada al tráfico internacional de drogas. La estructura tenía vínculos con las mafias albanesa y polaca, así como con grupos irregulares de Colombia y de Ecuador. Cintia Viteri acepta su precandidatura a la alcaldía de Guayaquil de la mano de Centro Democrático y anticipa una cercanía con el gobierno. En lo internacional, millones de personas sepultan al ex líder supremo iraní, Ali Jamenei. En medio de llamados de venganza y ataques reanudados por Estados Unidos sobre la República Islámica. Las labores de rescate continúan en Venezuela tras los terremotos del pasado 24 de junio. La cifra de fallecidos asciende a 3.811.
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0: La fiscalía pidió 6 años y 6 meses de prisión para el ex vicepresidente y presidente de la República, Lenín Moreno, por presunto cohecho en el caso Sinohidro. La misma pena fue solicitada para otros 19 procesados luego de 29 días de audiencia de juicio. La teoría del caso señala a Moreno, el empresario Conto Patiño y otras 5 personas como presuntos autores directos. Según la fiscalía, ellos habrían intervenido en el diseño, coordinación y adjudicación del proyecto Coca-Cola Sinclair mediante un esquema de sobornos, algo que fue rechazado por David Mesa, abogado del ex vicepresidente.
2: Yo creo que ha quedado demostrado cuáles son las falacias argumentativas que ha incurrido fiscalía. Creo que en el alegato ha sido claro en exponer qué es lo que sí existe en el proceso y qué es lo que no existe en el proceso. Adicionalmente de las argumentaciones que ha dado fiscalía, es que no firmó ningún contrato porque no estaba dentro de sus funciones. No podía pedir el financiamiento porque el exigimos que era el que pidió financiamiento con el presidente Rafael Correa. No podía designar a los funcionarios de SELEC porque no manejaba SELEC. No podía firmar el contrato de Leximán porque el contrato de Leximán fue firmado por el ministro Rivera, el ministro Glass en ese entonces y los funcionarios de Sinohidro. Pues dicho eso, Lenín Moreno no tiene participación activa en ninguna parte del proceso de contratación. Todo es una conjetura en función de un relato más mediático que jurídico.
0: En la audiencia de juicio, el fiscal Alarcón señaló a Rocío González, esposa de Lenín Moreno, y a otras 12 personas en calidad de cómplices del presunto cohecho. Según la fiscalía, ellos habrían intervenido en la recepción y administración de recursos provenientes del esquema de sobornos que bordea los 76.1 millones de dólares. Sobre esta base, el Ministerio Público pidió la aplicación de una multa, la inhabilitación para ejercer cargos públicos y la prohibición de los procesados para contratar con el Estado. En el caso Sinohidro, la fiscalía levantó la acusación contra Priscila Burneo, nieta de Conto Patiño. Su abogado, Felipe Rodríguez, explicó que con esta decisión su defendida queda fuera de la investigación y se espera que el tribunal ratifique su estado de inocencia.
3: Principalmente, y este es porque la complicidad son actos anteriores a la comisión del delito, era haber suscrito un acta de 23 de febrero de 2010, la cual he venido diciendo desde hace 2 meses que ella nunca firmó. Lo probamos con 5 pericias, ella nunca firmó el acta, por lo tanto, Fiscalía reconoció que no firmó el acta y tuvo que retirar la acusación. Bueno. Lo primero que vamos a hacer es pedir una revisión de medidas, porque recordemos que ella porta un grillete electrónico, tiene prohibición de salir del país, tiene presentaciones periódicas y congelado todo su dinero desde hace 3 años. De hecho, ahora en el 14 de junio se cumplieron 3 años, estamos hablando más de 3 años, y por lo tanto lo más justo es no esperar a que se dicte una sentencia, porque tienen que absolverlo evidentemente, pero esto podría ocurrir en varios meses, es un proceso larguísimo, 2 meses, yo creo que los jueces se podrán tomar 6 meses.
0: Revisamos otros temas. Aquiles Álvarez regresó a la cárcel del Encuentro tras someterse a exámenes médicos en una clínica de Guayaquil y negarse a ser intervenido quirúrgicamente. Así lo reiteró el ministro del Interior, John Reinberg. Sus declaraciones llegan luego de que el pasado miércoles el alcalde de Guayaquil fue trasladado en helicóptero a una casa de salud. El SNAI determinó que la autoridad presentaba cálculos en la vesícula que requerían una atención pormenorizada.
4: Él desistió, la familia desistió, que no quería hacer en ese momento que se le haga la cirugía. Ya él regresó a la cárcel de Encuentro. En el momento que ya requiera esto, el centro de salud más cercano está en Santa Elena y tendrá que ser trasladado para allá. Entonces, es un tema que ellos juegan con la salud por un tema político probablemente, y no era lo mejor que podían haber hecho. Él quería ser trasladado a una clínica particular también en Guayaquil. Hicieron los intentos, los abogados, todos hablaron para que sea trasladado para allá. De hecho, uno de los médicos de él se comunicó con uno de los quienes dirigen el hospital, la clínica del Cíbar, y le dijeron que sigan con el proceso, sabían que era necesario, pero aún así desistieron.
0: Ayer, Fiorella Icaza, esposa de Aquiles Álvarez, reaccionó a las declaraciones del ministro de Interior, John Reinberg. Insistió en que, de darse una operación del alcalde de Guayaquil, esta debe ocurrir en el marco del debido proceso.
5: En ningún momento nosotros nos hemos negado a, sino que obviamente esperamos que se haga el proceso como debe ser, con todos los derechos que le implica a él como ciudadano tenerlos. Y también hay algo que me llamó mucho la atención en esta presión que ha habido por sentirnos obligados a que en este momento tenía que someterse a esta cirugía, es que sí recibí amenazas en las que me dijeron que si es que no procedía a operarse en estos momentos, pues se lo iba a llevar a un hospital público.
0: Según Julio César Cueva, integrante del equipo jurídico de Álvarez, existía una orden previa de intervenir quirúrgicamente al alcalde de Guayaquil sin conocimiento de sus familiares y asesores legales.
6: Lo que nos llamó la atención es que aparentemente ya se había dispuesto que el alcalde sea operado sin habérsele consultado al respecto. Por lo tanto, una vez de haber verificado con sus médicos de que en realidad había que tomar esa decisión con cabeza fría y no al apuro, a pesar de las insistencias del equipo médico de aquí, a quienes se les explicó las razones por las cuales esto nos parecía apresurado, se ha tomado la decisión de que el alcalde se opere, pero no va a ser hoy, va a ser de forma programada, como debe ser, ¿verdad?, para la tranquilidad de todos, y por lo tanto, pues, el alcalde ya ha sido dado de alta, ha regresado al encuentro, y estimamos que con la coordinación respectiva, si es cierto que se preocupan por la salud del alcalde, se le permitirá regresar cuando sea de forma programada, como debe ser, para someterse a la cirugía que hoy el Estado tiene claro que se tiene que hacer.
0: Y tras la difusión de un video del alcalde de Guayaquil, Aquiles Álvarez, grabado durante una cita médica en una clínica de la ciudad, su abogado, Julio César Cueva, anticipó acciones legales. En un mensaje publicado en su cuenta de X, Cueva afirmó que quien realizó esa grabación fue una abogada que se identificó como representante de la clínica donde se encontraba la autoridad. Lo verdaderamente grave no es la existencia del video, sino su difusión. La información que allí se observa y escucha forma parte de la esfera de la intimidad del paciente y se encuentra protegida por el derecho a la privacidad, manifestó en sus redes sociales el abogado. El juez del caso Goleada dispuso la captura de Antonio y Javier Álvarez, hermanos del alcalde de Guayaquil, Aquiles Álvarez, luego de revocar las medidas cautelares que les permitían enfrentar el proceso en libertad y ordenar prisión preventiva por el presunto delito de lavado de activos. La disposición también incluye a otros procesados vinculados al caso y contempla la incautación de bienes mientras la policía ejecuta las órdenes de localización y detención.
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0: Enfrenta una crisis que ya no puede entenderse como una suma de problemas aislados. La inseguridad, el debilitamiento institucional, el estancamiento económico, la crisis energética o la falta de cohesión social forman parte de un mismo desafío. La ausencia de políticas de Estado capaces de trascender a los gobiernos de turno. El libro 12 retos, acuerdo mínimo para construir políticas de Estado, elaborado por César Ulloa y Emilio Luna, plantea una hoja de ruta para abrir este debate nacional.
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0: Nos acompaña a esta hora César Ulloa, analista político. César, ¿cómo está? Muy buenas tardes, gracias por acompañarnos.
7: Muchísimas gracias, Giselle, un cordial saludo, una buena tarde a la audiencia también.
0: En el documento que usted participó, hay una premisa muy fuerte. Ecuador necesita acuerdos mínimos para construir políticas de Estado, ¿no? ¿Qué nos ha impedido durante décadas alcanzar esos consensos y por qué seguimos atrapados en soluciones que solo son a corto plazo, inmediatistas?
7: Nos ha impedido la falta de sensibilidad y amor por el país, porque no hay la voluntad política expresada en el diseño de una orientación más clara a mediano y largo plazo. Sin embargo, hay una serie de contradicciones que luego como hallazgos presentamos en el libro, que son sumamente importantes, Gisela, y una de ellas es que cuando metodológicamente comparamos los planes de gobierno de las organizaciones políticas, el Plan Nacional de Desarrollo e incluso propuestas desde diversos sectores de la sociedad civil, encontramos más coincidencias que diferencias y distinciones. Lo que quiere decir que esta narrativa, en donde aparentemente nos polariza, nos ubica en los extremos, no es más que un efecto devastador que trata de fidelizar los votos, pero que nos distrae de las conversaciones esenciales e importantes. Es decir, los ecuatorianos tenemos más coincidencias incluso en las mismas organizaciones, pero no hay el atrevimiento para poner esas coincidencias sobre la mesa de discusión.
0: Justamente uno de los datos más preocupantes del libro señala que desde el retorno a la democracia, Ecuador ha debido refundarse en 3 ocasiones, ¿no? ¿Qué revela eso sobre la fragilidad de nuestras instituciones y qué reformas son impostergables para fortalecer la democracia y también la gobernabilidad tan venida a menos?
7: Bueno, la refundación del país ha sido una variable que se comporta de manera permanente en términos de que no hemos tenido la habilidad para construir sobre lo construido. Y creo que la evidencia hace que la cultura democrática, es decir, la ausencia del espíritu democrático, haya hecho que quien llegue al gobierno de turno, es decir, quien administra temporalmente los recursos del Estado, llegue con nuevas fórmulas. Yo creo que una de las lecciones que nos deja los 12 retos es que el Ecuador no puede refundarse permanentemente. No es una cuestión de caprichos, de objetivos propios o corporativos, el administrar los recursos del Estado. Pero además, que tampoco nos sirve de mucho tampoco tener un buen gobierno si es que no existe un acuerdo mucho más amplio con los distintos sectores de la sociedad. Porque, Gisela, no es un tema de quién gobierne temporalmente el Estado. No nos olvidemos que desde el 2023 hasta acá hemos estado de forma permanentemente concurriendo a las urnas, en donde no hay una orientación clara. Entonces, este libro lo que nos da es, más allá del diagnóstico, porque a veces mucho análisis es parálisis, lo que nos da son propuestas en 4 dimensiones, en donde cada dimensión tiene su reto. Y una de las más importantes, indudablemente, tiene que ver con la institucionalidad, las libertades y la gobernabilidad en el Ecuador.
0: Pero entiendo también que un tema importante o el primer reto que por lo menos los ecuatorianos de a pie sentimos que hay que vencer es justamente el de la inseguridad, ¿no? Hoy el país enfrenta una violencia sin precedentes, pero ustedes sostienen que el problema no puede resolverse únicamente con más policías o más militares. ¿Qué errores cree usted que se han repetido en las estrategias de los distintos gobiernos y qué debería cambiar de fondo para este específico problema que creo que es el que más nos afecta a la ciudadanía en general?
7: La primera, que no hay una visión en conjunto, no hay una visión integral de la realidad y por lo tanto nosotros proponemos las siguientes cosas. La primera indudablemente es el ataque a las economías criminales y para eso hay un reforzamiento de algunas medidas como por ejemplo la extinción de dominio, atacar delitos muchos muy fuertes como ahora vemos con el tema de las autoridades locales que con el tema de enriquecimiento ilícito, testaferrismo. Creo que se debe tomar decisiones sobre la evidencia y no sobre la calentura. ¿Y qué me refiero con esto? Que se necesita mucha tecnología, datos geolocalizados. Creo que las Fuerzas Armadas y la policía, si no tienen unidad de acto y de mando, en cuanto, por ejemplo, al manejo de la inteligencia, no sirve de nada, o sea, no sacamos nada que el uno maneje una información, otra. Hay que indudablemente depurar el sistema de administración de justicia y eso significa que en los nuevos concursos debe privar la probidad, el mérito, la transparencia, el control ciudadano, pero también dentro de las propuestas que hacemos es que es necesario el diseño de un nuevo sistema penitenciario. Por ejemplo, Gisela, no se puede poner en la misma celda a alguien que no pagó alimenticias con un violador. Es decir, se necesita un sistema para clasificar a los privados de libertad, se necesita experticia en el manejo de crisis, pero también reconstituir un sistema en donde se pueda rehabilitar a la gente que se pueda, algunos ya no se pueden.
0: Ahora,
7: la última es que indudablemente la inseguridad también se combate con la prevención en los distintos niveles de educación inicial, liceo, educación superior, porque la educación es una herramienta poderosa que de manera complementaria, es decir, tener a la juventud ocupada en cosas como arte, cultura, deportes, también nos evitaría el reclutamiento fácil, sobre todo en las zonas muy pauperizadas del Ecuador, entre otras cosas que planteamos en el texto.
0: Ahora, en materia económica, usted identificaba la sostenibilidad fiscal, la competitividad y la seguridad social como estos tres retos estructurales. Pero ¿usted cree que existe voluntad política para impulsar reformas profundas, aunque sean impopulares, o seguiremos administrando simplemente la crisis que vivimos?
7: Gisela, si no hay un acuerdo para que exista más ingresos que gastos o para buscar las fuentes de financiamiento, finalmente estamos cada vez más cerca al despeñadero. Por eso yo creo que las medidas que se plantean deben tener primero, ¿no es cierto?, una suerte de rentabilidad social. No solo es de reducir el gasto corriente o los salarios, dejando de lado, por ejemplo, temas muy importantes como la salud, como la educación, como la seguridad. Creo que también hay que focalizar los subsidios, hay que ver compensaciones para la población vulnerable. Creo que el tema de las inequidades territoriales en el Ecuador es vergonzoso. Solo para poner un dato, si uno mira el número de camas hospitalarias por cada 100.000 habitantes, comparando las provincias de la sierra, de las del oriente, parecería prácticamente que estamos en algunos lugares en África. O sea, no es posible que el día de hoy provincias como Bolívar, como Carchi, como Morona, Santiago, estén entre las provincias incluso más pobres de Latinoamérica. Y la otra, en cuanto a temas tributarios, nosotros planteamos que hay que ampliar la base. Hay que combatir la evasión tributaria, porque también de eso hay que hablarlo con claridad, y también cobrar las deudas del Estado, pero también, por ejemplo, en el caso de agricultura campesina, familiar campesina, hay que mejorar los plazos, hay que mirar la transparencia, pero también tiene que haber una comisión permanente de la deuda, asistencia técnica y tecnología. Es decir, nosotros en este texto lo que hacemos es, si bien respetar los diagnósticos, pero poner a la exposición pública un conjunto de propuestas en donde la realidad nacional sea expuesta, no solo en la problemática, sino para que exista grandes acuerdos en cuanto a medidas que son necesarias tomar. Les dice la, si no, si el Ecuador no toma medidas de acuerdo en 3 o 4 cosas a mediano o largo plazo, cada vez vamos de mal en peor, y ahí sí no va a haber quien nos salve definitivamente.
0: Pero según entiendo, César, es que al parecer, no solo este gobierno, sino también los anteriores que hemos tenido, por lo menos los últimos 3 gobiernos que hemos tenido, no tienen un plan, no tienen, o sea, llegan a simplemente hacer esfuerzos tal vez aislados, pero no hay un hilo conductor que atraviese un proyecto de país. En nada, me refiero a seguridad, me refiero a educación, me refiero a salud, a economía en sí, como que no hay un plan macro para reformar o cambiar la situación del país.
7: Bueno, la ausencia de los gobiernos es precisamente la falta de orientación, de equipo, además de recursos que puedan impulsar el vehículo. Creo que ahora en el Mundial el equipo de Noruega nos ha dado una gran lección, no solo con lo que juega, sino en la manera de organizarse de cara a que además son un país de los más desarrollados, de mayor sostenibilidad, etcétera, etcétera. ¿Qué quiero decir? Que se necesita un proyecto. Y no es que no hay proyectos, Gisela, hay muchos proyectos. De hecho, en este texto nosotros hemos evidenciado que desde hace 25 años hay propuestas comunes. Lo que habría que llamar

0: Entonces, siempre es un borra y va de nuevo con cada gobierno, ¿no?
1: Claro, ¿y cuál es la fórmula? Construir sobre lo construido, no refundar el país. Creo que se tiene que validar y reconocer propuestas, aunque ideológicamente puedan parecerme extrañas, raras. Y lo otro, que con las propuestas, y esto es algo que quisiera enfatizar, cuando hay propuestas en discusión, se diluye, se debilita, se rompe el negocio de la polarización, porque los extremos no discuten propuestas, los extremos intercambian insultos.
0: Así
1: al
0: es.
1: Momento que hay propuestas, indudablemente les estamos quitando el nicho o esa fidelización electoral que dos corrientes políticas lamentablemente nos tienen en el día a día discutiendo. Entonces creo que este texto también es un llamado de atención para discutir lo esencial, lo importante, y dejar de parar bola, parar la atención a quienes nos tienen distraídos en el insulto permanente y diario, Gisela.
0: Justamente creo que eso es lo más novedoso de la su publicación, ¿no? Es incluir la identidad y la cohesión social como un reto nacional en un país que cada vez se divide más, se polariza más, y donde la confianza entre los mismos ciudadanos es mínima por lo que estamos viviendo, ¿no? ¿Cómo se reconstruye ese tejido social cuando la desconfianza también alcanza a las instituciones y a los ciudadanos comunes?
1: Bueno, el texto parte siempre que cada reto tiene un dato concreto, y en este caso el Latinobarómetro de las Américas establece que apenas 1 de 10 ecuatorianos cree en el otro, o sea, quiere decir, desconfiamos hasta de nuestra familia. Entonces, si no hay una recomposición del tejido, de la comunidad, de la buena vecindad, del cuidado, va a ser muy difícil que hacia adelante, todos subidos en el mismo barco, rememos a la misma dirección. Entonces, creo que hay medidas importantes.

0: ha podido lograr estos estándares si no existe confianza? De hecho, la confianza es un elemento constitutivo del capital social y es lo que requiere nuestra sociedad al día de hoy para trazarse un norte bastante claro, Giselle.
1: Pero mientras construimos esa confianza que de la que usted habla, César, el país mantiene abiertos muchos desafíos, ¿no? Muchos focos de incendio, ¿no? Está apagando focos que se prenden de cuando en cuando, como el tema energético, el tema fiscal, el tema social, lo que acaba de pasar en sectores del país con deslaves, que, o sea, situaciones que salen, emergencias que salen de repente, ¿no? ¿Cómo evitar que crisis coyunturales terminen postergando las reformas que son estructurales y que, pues, usted mismo ha planteado en ese documento?
0: Porque, Gisela, una de las características del estadista es que se plantea la orientación del gobierno en dos velocidades. Hay cosas que se maneja de manera sucesiva, hay otras que se maneja de manera simultánea y otras que esperan. Creo que esa falta de entender las prioridades, lo urgente, lo mediato, lo inmediato, ha hecho que en el Ecuador vivamos tapando baches. Entonces, ¿qué necesitamos? Algunas de las propuestas, irlas trabajando a mediano y largo plazo sin descuidarnos de las coyunturales, pero entender además que solo el ataque al inmediatismo, es decir, el trazar todos los días un proyecto hacia adelante, nos va a llevar a un objetivo. Caso contrario, estamos atendiendo lo que sucede en la esquina, cuando realmente lo que necesitamos todos como ecuatorianos es saber hacia dónde vamos. Porque si a mí me dicen hacia dónde vamos, tengo claridad con quién voy, con qué recursos, en qué tiempo, qué distancia, y eso qué significa en cuanto a beneficios a lo largo del tiempo, Gisela.
1: Y que cuando yo me vaya, va a continuar el proceso, no que va a echarse todo abajo. Eso también debe incluirse en el pacto social que tenemos que hacer, ¿no? Para terminar, César, me gustaría, si el día de mañana, por ejemplo, el presidente de la República, la Asamblea Nacional, los gobiernos locales y los principales actores políticos se sentaran en la misma mesa, ¿cuál sería, desde su perspectiva, los tres acuerdos mínimos que deberían firmarse de inmediato para empezar a cambiar el rumbo del Ecuador y empezar a levantarnos?
0: Bueno, anterior a los acuerdos están los principios, y esos no son negociables. Como por ejemplo significa actuar de buena fe, no dar paso a la corrupción y a la impunidad, pero además siempre sobre la base del respeto. Si no hay esos principios, no hay acuerdos. Pero entre los acuerdos hay cosas importantes. La primera, la inseguridad y la violencia. El Ecuador es el país más peligroso de la región y está entre los cuatro más peligrosos del mundo. Hay que tomar decisiones. El segundo acuerdo importante es el tema educativo. Es decir, si uno mira los años de escolaridad entre la sección rural y la sección urbana periférica, y lo que significa la falta de posibilidades de los chicos, estamos liquidados. El tercer gran acuerdo, Giselle, es la sostenibilidad fiscal y la seguridad social. A mí me admira que al día de hoy en varios gobiernos no se han tomado decisiones para precautelar los recursos de los ecuatorianos, porque no son recursos del gobierno, son recursos de los ecuatorianos. Sobre la base de estos cuatro acuerdos, más uno social que diría es la continuidad al combate a la desnutrición crónica infantil, podríamos salir adelante. Yo creo que cuando uno escucha esto, nadie podría decir que no. Por lo tanto, habría que exigir responsabilidad a la clase política, decir que dejen lo que no interesa y que se dediquen a trabajar en cosas que ya están escritas, que no se necesite el ChatGPT, que están escritas en un texto, pero además que son de acceso abierto. Yo quisiera decirles a quienes nos escuchan que este texto lo pueden descargar, está abierto en la Fundación Konrad Adenauer, en la sección de publicaciones, y el texto se llama 12 retos de Ecuador, acuerdos mínimos para construir políticas de Estado. Aquí están las propuestas. No hay que inventarse nada, hay que ser generosos y sacarlas adelante.
1: Y el reto también es, César, creo yo, hacer que la ciudadanía se involucre, porque si no, no hay otra manera. Seguimos eligiendo autoridades que no están capacitados o que no llegan, no, el cargo les queda grande. Tenemos que hacer también un mea culpa a los ciudadanos de cuando vamos a las urnas, no siempre lo hacemos conociendo el plan de trabajo, conociendo realmente cuáles son las necesidades primordiales que tiene este país y cómo o quién las puede representar y solucionar.

0: mejor, ¿no? Yo le agradezco muchísimo, César.
1: Siempre mi gratitud. Una buena tarde, muy gentil. Gracias.
0: Nos acompañó César Ulloa, analista político.
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1: El gobierno nacional anunció una reforma al sistema de estabilización de precios de los combustibles y aseguró que el objetivo es amortiguar el impacto de la volatilidad internacional, permitiendo que las reducciones del mercado externo se trasladen con mayor rapidez al precio que pagan los consumidores. La medida regirá desde el 12 de julio mediante decreto ejecutivo número 444. Incorpora un mecanismo excepcional de ajuste para las gasolinas Extra, Eco País y Diésel, manteniendo el esquema de bandas, pero con nuevas reglas de activación cuando se registren caídas significativas en los precios internacionales.
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1: Para entender un poco el tema, nos acompaña Ivo Rosero, presidente de la Cámara Nacional de Distribuidores de Derivados de Petróleo del Ecuador. Ivo, un gusto, ¿cómo está? Muy buenas tardes.
2: Buenas tardes, Gisela. Un saludo a su distinguida audiencia por su intermedio.
1: Muchísimas gracias. El gobierno sostiene que esta reforma permitirá que las bajas de precio internacionales lleguen más rápido al bolsillo de los consumidores ecuatorianos. ¿Comparte esa afirmación o considera que el impacto real será más limitado de lo que se ha anunciado por parte del gobierno?
2: Bueno, es un tema bastante técnico, el decreto, y es complejo. Voy a tratar de simplificar para entender las condiciones de cómo debe aplicarse esto. Primero, hubo un anuncio oficial, un boletín del gobierno en el que dice Ecuador baja los precios de combustibles. Y al mismo tiempo se emite el decreto presidencial 444, que hace alusión específicamente a la disminución de precios. No dice absolutamente nada respecto a una subida de precios. ¿Sí me está copiando?
1: Sí, le escucho clarito.
2: Ya. Entonces, para que se active este mecanismo excepcional, ¿no?, que durará 30 días, tiene que quedarse tres condiciones. Aquí viene la parte técnica. Primero, la primera condición, y van a ser tres condiciones simultáneas para que esto pueda activarse. La primera condición es que la variación acumulada del precio del PPI, o precio paridad de importación, de los dos periodos inmediatamente anteriores, registren una disminución igual o superior al 15%. Esto dice en palabras. Pero abajo en la fórmula dice menor o igual al 15%. Yo creo que es un problema de tipeo, es un error que deberá ser corregido, pues es un decreto presidencial. Nosotros pensamos que lo que está correcto es la fórmula, es decir, menor o igual. La segunda condición dice que hasta en tres periodos de cálculo consecutivos inmediatamente anteriores, la variación acumulada del PPI, nos vamos a referir al precio paridad de importación como PPI, sea igual o superior al 50%, ¿no? Y la tercera condición simultánea es que el precio de venta en terminal del periodo anterior y compararlo con el precio de venta a determinar en el periodo actual hayan llegado en cada periodo al límite superior de la banca, es decir, el 5%. Entonces, entenderíamos nosotros que estas tres condiciones se han cumplido y por lo tanto, al mismo tiempo.
1: Se han cumplido las tres condiciones al mismo tiempo para que se dé la baja. Uy, estamos perdiendo el audio. Ivo, por favor, estamos perdiendo su contacto, se está yendo la señal. ¿Ya lo tenemos de regreso? Ok. Nos explicaba Ivo si estos tres puntos tienen que darse en simultáneo.
2: Correcto. Yeah. Entenderíamos que los tres puntos se han cumplido. Caso contrario, el gobierno no hubiera anunciado mediante un boletín oficial que se va a bajar el combustible. Ahora, desde un punto.
1: Déjeme irle preguntando para así ir entendiendo. Usted acaba de explicar estos tres puntos que dice el decreto que tienen que darse al mismo tiempo para lograr esa baja del combustible y que, pues, al parecer eso estaría pasando en este momento para que el Estado, el gobierno, lo decrete, ¿no? Pero para irnos clarificando a los ciudadanos, porque es un tema bastante complejo, como usted dijo, y muy técnico, yo le he escuchado a usted que ha explicado varias veces que el precio del petróleo no se refleja inmediatamente en el surtidor debido al desfase entre la compra de los combustibles, el precio de los derivados y el esquema de los subsidios. Con esta reforma, ese desfase realmente se puede disminuir o seguirá existiendo.
2: No, en absoluto. El tema del desfase no tiene nada que ver. No tiene absolutamente nada que ver. En esencia, este decreto lo que dice, y un poco esta parte debe ser más fácil procesarla, asimilarla, es que se pone un techo de 1.5% hacia abajo cuando se activa el decreto 444. Ese 1.5% en los productos subsidiados, que son diésel, eco, 85 y extra, no, son aproximadamente 5 centavos por galón. Entonces el domingo, no, lo que va a suceder desde nuestro punto de vista es que bajarán 5 centavos por galón. Ahora, desde un punto de vista estrictamente técnico, ¿no?, nuestro criterio ha sido que, tomando en consideración el altísimo nivel de subsidio existente hoy día, para el diésel es $1.60 por galón. Para la gasolina Eco 85 es $1.17 por galón y para la gasolina extra es $1.02, subsidios altísimos. En otras palabras, el precio real del diésel, para tomar solo ese ejemplo, hoy día en Ecuador es el precio de venta al público 3.25, más $1.60 de subsidio, el precio real es $4.85. Y por otro lado, tomando en consideración que la disminución de los precios marcadores de la costa este del Golfo de México, que es el que usamos como referencia y en donde compramos el combustible, no, los promedios de este mes, los últimos marcadores que sí están disponibles al público, y comparando con los del mes anterior, solamente las gasolinas han bajado 25 centavos. Por lo tanto, esa disminución, no, de los precios marcadores de la costa este del Golfo, no alcanzan a absorber el subsidio tan alto que tienen nuestros combustibles. Por lo tanto, desde un punto de vista eminentemente técnico, todavía debía darse una subida de precios. Pero, obviamente, la última palabra la tiene el presidente de la República, porque el sistema de bandas no fue emitido en base a un decreto presidencial, y él puede, si lo considera pertinente, hacer otro decreto, no, como este que hizo hoy día, para amortiguar, no, cualquier impacto al consumidor, y es lo que se ha hecho. Es decir, el Estado hoy asume un costo adicional en beneficio del consumidor ecuatoriano. Pero es importantísimo entender que estos costos son sumamente altos. Si tomamos los últimos 3 meses, ¿no?, el primer mes el Estado incurrió en un gasto de $190 millones de subsidio. El siguiente mes fueron $220 millones. Y este mes, hasta el 11 de junio, van a ser $250 millones. Es decir, que en 3 meses el Estado ha absorbido $650 millones de costo de subsidio que no fue trasladado al consumidor.
1: Ahora, ¿qué efecto va a tener esta decisión para las estaciones de servicio y los distribuidores? ¿La reducción de los precios impacta sus márgenes o la rentabilidad del sector permanece prácticamente intacta?
2: Lamentablemente, a nosotros no se nos ha considerado el margen. Por ejemplo, en el diésel durante 23 años tenemos un margen fijo en centavos. Entonces, una subida o disminución de precios en realidad no tiene mucho que ver con el margen, pero una subida de precios afecta bárbaramente a nuestra liquidez. Por ejemplo, cuando subió $1 el diésel en septiembre del año anterior, una estación de servicio que vende hasta el 30% de su producto diésel a crédito, que está en carretera o en sitios alejados, por ejemplo, una estación que venda, y que de las pequeñas, que venda 80,000 galones al mes de diésel, eso no es mucho, ¿no? Resulta que el 30% se vende a crédito, son 24,000 galones. A $1 más por galón se necesitan $24,000 más de capital de trabajo para poder atender principalmente al transporte pesado y a los GATS. ¿De dónde salió ese dinero? Pues no ha habido de dónde, porque ya muchas estaciones no son sujetos de crédito y están muy endeudadas con sus comercializadoras. Entonces, lo que se ha hecho es cortar el crédito al transporte pesado, lo cual es un verdadero problema, y también las estaciones de servicio están dejando de participar en las licitaciones con los GATS. ¿no? Porque ellos también siempre piden crédito. Entonces, el problema es complejo para nosotros con los niveles actuales, por eso exhortamos a las autoridades de turno que se siga con la hoja de ruta que se acordó en octubre y noviembre con las autoridades de momento, ¿no? La exministra Inés Manzano, la viceministra María Díaz Laconde, una hoja de ruta para llegar a la recomendación del Banco Mundial que ya estableció en el 2023 un ajuste al margen nuestro de 6 centavos por galón.
1: Con estas afectaciones del sector que usted me acaba de comentar, ¿cree que existe una posibilidad de que en un futuro cercano podamos tener un desabastecimiento de combustibles?
2: Bueno, es otro tema, pero muy, muy relacionado. Todo depende de que no vuelva a haber un problema en la refinería. Cuando hubo el desabastecimiento en el mes anterior, se conjugaron varios factores. No hubo problemas de importación, que fueron obviamente reconocidos en un memo público, en un boletín oficial por parte de la Agencia de Regulación y Control. Obviamente hubo el problema de la refinería, que todavía no estaba a punto. Pero ese problema ya no se replicó en junio, porque adicionalmente tuvimos una buena comunicación con las autoridades de energía y nosotros sugerimos que no se pongan cupos, ¿no?, en los días de cambio de precio, porque eso afectó muchísimo el 11 de mayo, ¿no? Entonces, hubo receptividad por parte de las autoridades. De hecho, se ampliaron los cupos los días de cambio de precio, los cupos en los terminales, me refiero, ¿no? Uh-huh. Entonces, se pudo atender a esa demanda incremental que se da, porque obviamente los días de cambio de precio, el día anterior, el consumidor pues ya ha aprendido que cuando hay subida de precios, no, tienen que ir a tanquear y realmente, y yo digo en una forma que es exagerada, porque ¿cuál es el ahorro? ¿No? Nosotros hicimos mucha campaña de esto. Una persona cuando va a tanquear dice, lléneme el tanque, le entran 10 galones. 10 galones, en el peor de los escenarios, subiría 15 centavos por galón, ¿no es cierto? 15 centavos por galón, que es el tope de la banda. Por 10 galones, $1.50. Vale la pena 4 o 5 horas de cola para ahorrarse $1.50, sacrificando tiempo de familia o ir mal dormido al trabajo. Realmente no vale la pena. Entonces, con estas campañas que nosotros hemos hecho, la gente estuvo un poco más tranquila, porque de todas maneras sabían que iba a subir el precio. Pero ahora este 11 de julio, con el anuncio del gobierno, pues es absolutamente claro que se va a tomar la decisión de aplicar este decreto y bajarán aproximadamente 5 centavos desde nuestra perspectiva, así interpretamos este decreto, 5 centavos por galón en cada producto subsidiado.
1: Y nada más para que nos quede claro, ¿existe el riesgo de que si el precio internacional vuelve a subir con fuerza, este mismo mecanismo termine acelerando futuros incrementos?
2: Este mecanismo definitivamente no menciona para nada la subida de precios.
1: Solo dice cuando es la baja.
2: Solo dice cuando es la baja. Entonces, ¿qué pasa? Implícitamente, si es que se da una subida de precios, ya no se van a cumplir las tres condiciones simultáneas y automáticamente entraría el sistema de bandas que está vigente, pero se modifica hoy, por este mes, por estos 30 días, porque sí se dieron las tres condiciones establecidas para que se active. El 11 de agosto se volverá a evaluar si es que se dan las tres condiciones. Y si es que no se dan, pues automáticamente entraría el sistema de bandas que sigue vigente.
1: ¿Cree que esta reforma, ya para cerrar y nos quede claro, deja demasiada incertidumbre para los consumidores, los distribuidores, inversionistas, sobre cómo evolucionarán los precios en los próximos meses?
2: Bueno, la incertidumbre existe, pero no necesariamente por el decreto. La incertidumbre existe por lo que suceda en el Estrecho de Hormuz. No, estos últimos 3 días ha recrudecido fuertemente el conflicto. Uh-huh. Y la buena noticia dentro de todo, porque ninguna guerra puede ser buena, la buena noticia es que el salto que dio el WTI desde el día anterior al recrudecimiento, que estaba en $68 el WTI, pues subió solamente a 74. Entonces, esto quiere decir que los actores, ¿no?, que transan en el Estrecho de Hormuz no ven un problema que se vaya a prolongar mucho tiempo, ¿no? Y probablemente eso sea por la fuerza con la que está atacando Estados Unidos a las bases iraníes, y probablemente tenga una resolución más rápida, porque recordemos que en marzo topamos $120 de WTI en un momento dado, y me parece que fue el 8 de marzo. Entonces, dentro de todo, sí hay, aunque hay una pequeña subida, pero no ha habido una incidencia fuerte en el precio del WTI y tampoco en los derivados. Entonces, la incertidumbre viene más por ese lado, ¿no?, que por el decreto.
1: Bueno, esperemos que en todo caso el gobierno amplíe la información respecto a este decreto, ¿no? Para estar todos más tranquilos. Yo le agradezco muchísimo por habernos acompañado, Ivo.
2: Con muchas gracias también y con gusto, siempre a la orden.
1: Muy amable. Nos acompañó Ivo Rosero, presidente de la Cámara de Distribuidores de Derivados de Petróleo.
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8: Nuclear de Bushehr sin que se hayan producido daños ni víctimas mortales. Y es que Estados Unidos lleva 2 días atacando la República Islámica con el objetivo de, según Washington, imponer costos significativos a Irán, por lo que considera violaciones iraníes del alto al fuego al atacar 3 buques mercantes que navegaban por el estrecho de Hormuz. Vamos ahora a Venezuela, porque la cifra de fallecidos por los terremotos de hace 2 semanas subió a 3.811, mientras que la de heridos se mantuvo en más de 16.000 según el balance oficial. El presidente del Parlamento, Jorge Rodríguez, indicó en una reunión con la mandataria encargada, Delcy Rodríguez, que más de 17.000 personas se encuentran sin vivienda tras el doble terremoto, mientras que se mantiene desde el pasado jueves la cifra de rescatado en 6.462. Asimismo, dijo que las autoridades han atendido a más de 86.000 familias y se han distribuido 9.6 toneladas de comida. Rodríguez también manifestó que hay 856 edificios afectados tras los terremotos, de los cuales 190 colapsaron por completo. Vamos ahora con información de Corea del Sur, porque el Tribunal Supremo ratificó este jueves una condena de 7 años de prisión contra el expresidente. A pedir una pena de 10 años en la instancia previa, dejando en firme la sentencia impuesta en abril por el Tribunal Superior de Seúl. Hasta aquí la información internacional. Gisela, volvemos contigo a estudios. Una muy buena tarde.
9: Igual para ti, Esteban. Gracias y buena tarde. Y para despedirnos, algo de información, una red de narcotráfico internacional fue desarticulada por la policía este jueves. Allanamientos simultáneos se ejecutaron en las provincias de Esmeraldas, Guayas, Azuay y El Oro, donde fueron detenidas 18 personas. El comandante de la zona 8, Walter Villarruel, amplió los detalles del modus operandi de la estructura dedicada al envío de sustancias ilegales, según dijo, a Europa. Con esto finalizamos. Muchísimas gracias por su amable sintonía. Soy Gisela Bayona. Nos vemos mañana con más información.
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4: Bienvenidos, un nuevo encuentro aquí en los 90.5. Esto es Antena Rock. Tenemos compañía hasta las 17 horas. Así comenzamos junto a esta canción con mucha energía de Franz Ferdinand. Esto es Take Me Out.

Estabas escuchando a Franz Ferdinand haciendo este Take Me Out, año 2004, disco Franz Ferdinand, un himno del indie rock que habla de la tensión en un juego de seducción, comparándolo con un duelo, ¿no? Take Me Out, decía Franz Ferdinand aquí en Antena Rock hasta las 17. Estamos contigo. Llega The Strokes, esto es Last Night.

Siempre es un placer presentar canciones de este gran artista, Bob Dylan. Allá por el año 2001 interpretaba esta canción llamada Mississippi, donde habla del paso del tiempo. La letra describe a un caminante que llega tarde a su destino y carga con la melancolía de las oportunidades que perdió en el sur profundo. Fue originalmente grabada para Time Out of Mind, pero la versión definitiva tiene otro ritmo, ¿no? Aquí estaba Bob Dylan en Antena Rock. Bob Dylan es el único músico en la historia que recibió el Premio Nobel de la Literatura por sus letras. ¿Te quedas aquí? Hasta las 17 en los 90.5 disfrutamos de buenas canciones en Antena Rock.

Flaming Lips y este Do You Realize. Aquí estabas escuchando esta canción del año 2002, que es una meditación psicodélica. O sea, habla de la fragilidad de la vida. Te insta a valorar el presente y recuerda, dice, que todo lo que conoces algún día morirá. Una canción de The Flaming Lips que suena más a meditación que otra cosa. Estás en Antena Rock hasta las 17, aquí en los 90.5 de Antena 1, donde el rock vive.

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Era The Motels haciendo Suddenly Last Summer, una canción del año 1983. Una canción donde la voz de Martha Davis habla de cómo cambian las cosas cuando el calor se retira, ¿no? En una relación. Martha Davis escribió la canción inspirada en la muerte de sus padres y en la transición a la adultez. Y como dato curioso, la canción fue un éxito rotundo en la rotación temprana en MTV. Te quedas aquí, estás en los 90.5, estás en Antena Rock hasta las 17. No cambies.

Era Ian Anderson y la banda Yes haciendo este Owner of a Lonely Heart, dueño de un corazón solitario. Estás en los 90.5, estás en Antena 1 hasta las 17. Esto es Antena Rock.

0: integrante de Genesis, Mike Rutherford, te acompañaba con su banda Mike and the Mechanics haciendo esta canción también de rock progresivo, ¿no? Silent Running, una carrera silenciosa aquí en tu tarde en los 90.5, viviendo juntos estas dos horas a puro rock. Mike Rutherford and the Mechanics, Silent Running.
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Otra de esas canciones que trascendió la marca de canción simplemente, ¿no? Es un himno de la mano de Rolling Stones. Aquí estamos junto a ti haciendo este I Can Get No Satisfaction, disfrutándolo juntos en tu tarde en los 90.5. La letra critica la publicidad engañosa y la insatisfacción sexual a través de ese riff legendario de Keith Richards, que fue compuesto mientras dormían en un hotel. Originalmente Kate quería que el sonido de la guitarra fuera reemplazado por metales, pero terminó definiendo el sonido del rock para siempre. Mick Jagger dice que I Can Get No Satisfaction es la canción que hizo a la banda. Te quedas con nosotros hasta las 5 p.m. Disfruta, simplemente escucha.

Solo canciones exitosas. Era la música con U2, la banda liderada por Bono, The Edge y el demás. Y esta canción, Pride in the Name of Love, Orgullo en el Nombre del Amor. Te quedas aquí en Antena Rock hasta las 5 p.m. No nos detenemos.

Gran canción de Dire Straits, interpretada magistralmente por Mark Knopfler y una guitarra única que también puntea este single llamado Romeo and Juliet, Romeo y Julieta, aquí en tu tarde de Antena Rock del disco Making Movies del año 1980. Ahora sube el volumen, seguimos rockeando en la tarde hasta las 17.

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Era Aerosmith, la versión original de este Walk This Way. Aquí en los 90.5 comenzamos una nueva media hora. Comenzamos el último segmento con Messaging a Bubble, de la mano de quién, de Deportes.

Siempre es un placer escuchar la música en vivo, sesión en vivo en Kong Studios de la mano de Frank Ferdinand y este single Know Your Girls. Una canción diferente, ¿no? Fue en los estudios Kong que fueron fundados por The Kinks. Una canción increíble de esta banda escocesa. Seguimos junto a ti hasta las 17. Estás en Antena Rock.

Era Prince haciendo guitar, y de esta forma llegamos al final de nuestro programa del día de hoy. Grandes canciones. Si Dios quiere, volvemos mañana, como siempre, entre las 3 y las 5 p.m. Te esperamos siempre en los 90.5. Nos vamos con Mr. Jones. Arrested

0: stars. Nos despedimos, pero el rock sigue vibrando en el aire. Gracias por compartir con nosotros. Volvemos mañana con más guitarras, más himnos y más actitud. 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

¿No sería maravilloso poder despertarnos por la mañana, cuando comienza un nuevo día? Una letra melancólica, un ritmo alegre y una producción de muro de sonido dieron forma a esta canción del álbum Pet Sounds de los Beach Boys, lanzada como single el 18 de julio de 1966, para convertirse en una de las canciones que marcaron el verano californiano de hace 60 años. Hoy te llevamos de vacaciones a Los Ángeles y vamos a recordar unas cuantas piezas, algunas clásicas, otras mucho más oscuras, que dieron forma al sonido de esta ciudad y a la banda sonora que sonaba por sus calles y locales en el verano de 1966. Suenan ya The Mamas and the Papas.

If You Can Believe Your Eyes and Ears, álbum de debut de The Mamas and the Papas. Este fue uno de los discos que perfeccionaron las armonías vocales hasta convertirlas en seña de identidad del pop más luminoso y sofisticado de la costa oeste. En mayo habían llegado al número uno con el single Monday, en cuya cara B aparecía este Got a Feeling de Mamas and the Papas. Una de las fusiones más equilibradas de pop, psicodelia, sunshine pop y folk rock fue la que cocinaron The Turtles, banda que sacó sus dos primeros discos cuando sus integrantes tenían 18 años. Tras triunfar con canciones compuestas por otros, en el verano del 66 resuena Green Reaper of Love, su primer éxito firmado por la propia banda.

Sonaban The Byrds, los arquitectos del folk rock de Los Ángeles, estilo que mantuvieron hasta que llegó este single 8 Miles High, un vuelo a 8 millas de altura que fusionó influencias del rock, el raga y el jazz y que abrió las puertas a la era psicodélica, además de marcar a fuego el verano de 1966. En la primavera de aquel año se había formado una nueva banda en la ciudad. Al frente estaban Neil Young y Stephen Stills. Se llamaron Buffalo Springfield y aunaron los sabores del country y el folk rock con la brisa procedente de Laurel Canyon. Su primer single, Nowadays Clancy Can't Even Sing, se lanzó en verano del 66.

Hoy en este sótano de Radio 3 te llevamos de vacaciones a Los Ángeles en verano de 1966. Y la banda sonora de Sunset Strip nunca podría completarse sin nombrar a King Foley. Llamativo personaje que seguro te cruzarías en alguno de los locales nocturnos del momento. Un animal del rock and roll, inmortalizado como el Dr. Frankenstein, que dio forma a las Runaways. Foley fue intérprete, compositor y productor, pervertido, vicioso y provocador, pero también un visionario en muchos aspectos, adelantándose a todos con este correoso The Trip. Otro inefable personaje, habitual del Sunset Strip, era el genial Frank Zappa. En junio del 66 lanza su debut al frente de The Mothers of Invention, el disco Freak Out, artefacto absolutamente rompedor que recogió la satírica visión de Zappa sobre la cultura pop de su país y la decadencia de la ciudad de Los Ángeles.

Angry Freaks Daddy cantan desde una esquina, Franz Zappa and the Mothers of Invention. Seguimos deambulando por Sunset Strip, verano del 66 en Los Ángeles. Entramos en un oscuro local para refrescarnos y ahí nos encontramos a Captain Beefheart and his Magic Band. Aún no han llegado a su etapa experimental, de hecho, acaban de lanzar su primer single que ya se ha convertido en un éxito en la zona. Ese single incluye una poderosa versión del Diddy Wah Diddy de Bo Diddley.

Vacaciones en Los Ángeles, verano de 1966. Desde Laurel Canyon llegan aromas de folk, country y armonías vocales. Desde Sunset Strip se mastican los nuevos vientos de la psicodelia. Y desde el este de Los Ángeles llegan los irresistibles ritmos de los Midnighters, banda chicana que domina el East Side Sound con singles como Love Special.

0: lignano en sus cuerpos, compuesto que se adquiere con el consumo de granos, semillas, verdura, entre otros alimentos. Los lignanos son un tipo de fibra que al relacionarse con nuestra microflora intestinal se convierten de lignanos vegetales a lignanos humanos y que suprimen la proliferación de células de cáncer de mama en humanos. Esto nos indica que no solo es necesario el consumo de alimentos que contengan lignanos, sino que también se requiere una microflora intestinal sana y equilibrada que nos ayude a aprovechar esta fibra. Es por esto que se debe reducir en lo posible el consumo de antibióticos y otros alimentos como edulcorantes y alcohol, ya que estos actúan disminuyendo nuestra microflora, así como también lo hace el estrés prolongado. Estudios demuestran mayores tasas de cáncer de mama en mujeres que toman frecuentemente antibióticos para tratar infecciones de vías urinarias. Uno de los estudios que ha generado evidencia más fuerte al respecto ha sido el realizado por el Instituto Nacional de Cáncer de Estados Unidos. En este estudio se trató a un grupo de mujeres con alto riesgo de cáncer de mama con una cucharadita diaria de linaza molida por un año. En el 80% de ellas se redujeron los biomarcadores asociados con el desarrollo de células cancerígenas. Un alimento especialmente rico en lignanos es la linaza. Yo recomiendo comprarla entera y molerla en casa para reducir el riesgo de contaminación y asegurar su absorción. Se puede consumir diariamente de manera moderada en jugos, con fruta, yogur o usarla como ingrediente de pancakes, tortas, etc. Recuerda que el consumir linaza diariamente con mesura es un acto preventivo que además aporta otras vitaminas, minerales y grasas a tu dieta, pero que de ninguna manera puede reemplazar el acompañamiento y recomendaciones de un médico experto.
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ritmo trepidante y se convertiría así en uno de los pactos que marcaron la faceta más visceral del sonido de Los Ángeles. Las bandas que con su sonido afilado y directo son reconocidas como antesala del punk de la costa oeste. Entre ellas, los Seeds de Sky Saxon, quienes lanzaron su álbum de debut en abril del 66, incluyendo ahí su gran éxito Pushing Too Hard.

Hoy en el sótano de Radio 3 recordamos el sonido de la ciudad de Los Ángeles en el verano de 1966. Otro de los grupos fundamentales en aquella escena del garaje punk de los 60 fueron The Standells, una banda de sonido sucio y letras rebeldes cuyos singles marcaron la identidad de Sunset Strip. En junio del 66 lanzaron su álbum de debut y en él proclamaban aquello de que a veces los chicos buenos no visten de blanco.

Sometimes good guys don't wear white por The Standells. Tras ese éxito estaba el productor y compositor Ed Cobb, que firmó para ellos sus canciones más icónicas. Desde el Valle de San Fernando llegaron The Leaves, responsables de una de las canciones más icónicas de su tiempo. Una canción que versionaron los Love de Arthur Lee y muchos otros. Fue un estándar para los grupos de garaje, aunque fuese Jimi Hendrix quien la convirtió en un clásico. El original de los Leaves había salido en la primavera del 66 y aquel verano sonaba por todos los rincones de la ciudad. Una historia truculenta la que narraba su letra. Hey Joe.

Talk Talk por The Music Machine, banda liderada por Sean Bonnywell, que vestía de negro y practicaba ese sonido agresivo y oscuro, definiendo la versión más siniestra de la música de la ciudad de Los Ángeles. Bueno, más allá de los gigantes, 1966 vio nacer en Los Ángeles una explosión de grupos de garaje y psicodelia, que aunque no entraron en las listas de ventas nacionales, pues hoy son objetos de culto para los coleccionistas. Vamos a recordar a The Grains of Sand, una banda local que tocaba habitualmente en los clubes de Sunset Strip y tuvieron una cierta repercusión a nivel regional. Producidos por Kim Fowley, manejaban una combinación fantástica de elementos pop y sonidos encrudecidos e inquietantes, como este corte de su primer single lanzado en la primavera del 66, She Needs Me.

She Needs Me, desde las oscuras valijas de los granos de arena. Seguimos buscando curiosidades en los antros garajeros más oscuros de Los Ángeles. Desde Redondo Beach llegaron W.C. Fields Memorial Electric Strings. Suya fue la primera versión en la ciudad de una canción original de Paul Revere y los Riders, y que después harían famosa los Monkees. I'm not your stepping stone.

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Escuchábamos a The West Coast Pop Art Experimental Band. En 1966 publicaron Volume 1 con esta fascinante, inusual mezcla de folk rock y psicodelia. Un álbum de debut autoproducido que tuvo poca repercusión comercial, por no decir ninguna, y que hoy es objeto de culto. El sonido de Los Ángeles en verano del 66. Vamos a escuchar a The Misunderstood. Aunque a finales de aquel año se trasladan a Londres y allí gozaron de cierto prestigio, sus primeros pasos los dieron desde Riverside y sus conciertos se recuerdan por su sonido absolutamente innovador. En 1966 graban una de sus piezas más celebradas, pero la disquera se echó atrás y no llegaron a editarla. Quizás era una grabación demasiado extrema para ese momento, lo que haría honor a su nombre, Los Incomprendidos. En el verano del 66, si te adentrabas en algún tugurio de Los Ángeles, te los podías encontrar en directo. Quizás estuviesen interpretando esta locura llamada My Mind.

El sonido de la ciudad de Los Ángeles en el verano de 1966. Igual alguien ha echado en falta a los Doors. Bueno, esta legendaria banda, tan importante en el sonido de la ciudad, no lanzó su primer disco hasta el 67, pero en el 66 ya eran un grupo reputado. Eran residentes en el mítico Whiskey a Go-Go y habituales en la noche de Sunset Strip. Podemos escuchar cómo sonaban en aquellos días. El disco London Fog recogió un directo de los Doors en Los Ángeles en mayo de 1966. Ya lo aventuraban en esta toma primigenia de uno de sus futuros clásicos. Aquellos eran días extraños. No te olvides de apagar las luces al salir.

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0: Saúd, pieza clave del caso Progen, fue detenida en España. El gobierno gestionará su extradición a Ecuador. Tres condiciones simultáneas deben cumplirse para la reducción del precio de los combustibles. La Candepe anticipa una caída de 5 centavos a partir del 12 de julio. La fiscalía pide 6 años y 6 meses de prisión para el ex vicepresidente Lenín Moreno y otros 19 procesados en el caso Sinohidro. Priscila Burneo quedó fuera de la acusación por presunto cohecho. El Ministerio del Interior acusa a Aquiles Álvarez de jugar con su salud con fines políticos y ratifica que el alcalde de Guayaquil se negó a ser intervenido quirúrgicamente. 5 personas fueron detenidas en el marco de la investigación por el asesinato del gerente financiero de una universidad de Quito. Romina Muñoz renuncia al Viceministerio de Cultura en medio de los cuestionamientos por la construcción del nuevo Museo Nacional. Aproximadamente 200 policías brindarán seguridad en dependencias judiciales tras un convenio suscrito entre el gobierno y el Consejo de la Judicatura. En información internacional, Irán extiende sus ataques a bases militares de Estados Unidos en más países de Medio Oriente, días después de que Donald Trump anunciara el fin del cese al fuego. Keiko Fujimori buscará retomar las relaciones con México tras asumir la presidencia de Perú el próximo 28 de julio.
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0: Buenas tardes, amigos, bienvenidos, gracias por acompañarnos en Notimundo Estelar. Estamos jueves 9 de julio. Revisemos enseguida cuál va a ser nuestra agenda de entrevistas para esta jornada. Conversaremos con el economista Andrés Albuja, analista económico. Con él hablaremos acerca de la rebaja en el precio de los combustibles. ¿Cómo entender el cálculo? Pues lo vamos a revisar justamente en esta entrevista. También con Alondra Enríquez, ella es consultora política digital. Hablaremos acerca de las redes digitales tan importantes en la actualidad. ¿Cómo marcan el fenómeno electoral? Pues lo vamos a revisar en esta entrevista. Y también conversaremos con Franklin Santos, presidente del Comité Pro Mejoras de la Parroquia de Guadalupe, acerca de cómo se están levantando en este momento, qué se está haciendo para mejorar la situación de los ciudadanos afectados luego pues de lo que ocurrió el pasado sábado 4 de julio, el aluvión de Zamora que dejó destrucción y también la pérdida de vidas humanas lamentablemente. Y para nuestra audiencia en Cuenca, recuerden que Notimundo es retransmitido por Radio Antena 190.5 FM.
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0: en Ecuador fue detenida en España. Así lo informó el secretario de la Administración Pública, José Julio Neira. Su captura se dio en el aeropuerto de Madrid, Barajas, este 9 de julio, en una intervención coordinada por la Policía Española y la Interpol. Comenzamos inmediatamente a trabajar en su proceso de extradición al Ecuador, dijo Neira. Salud, así como Andrew Scott Williamson, también representante de Progen, es señalada como coautora de presunto peculado en el denominado caso Apagón. La investigación apunta a los fallidos contratos eléctricos suscritos entre SELEC y la empresa estadounidense en el 2024 y que, según la fiscalía, ocasionaron un perjuicio de 104 millones de dólares. Sobre ambos pesa una orden de prisión preventiva.
1: Vamos con más información. El precio de los combustibles se reducirá en el país. El gobierno reformó el mecanismo de estabilización de los costos de las gasolinas Extra Ecopaís y diésel para reducir el impacto de las variaciones extraordinarias del mercado internacional. Los cambios serán de aplicación inmediata sin afectar el sistema de bandas e incorporan un mecanismo excepcional para responder a escenarios de alta volatilidad a escala global. La decisión del Ejecutivo se comunica 3 días antes de la variación de precios de los combustibles que se fija el 12 de cada mes. Actualmente, la Extra y Eco País están valoradas en $3.31 cada galón, la Super en $5.70 y el diésel en $3.25.
0: La modificación aplicada por el gobierno se explica desde un punto de vista técnico y complejo, señaló en Notimundo a la carta Ivo Rosero, presidente de la Cámara de Distribuidores de Derivados del Petróleo. Detalló que para activarse el mecanismo referido en el decreto 444 deben cumplirse 3 condiciones de manera simultánea.
2: Para que se active este mecanismo excepcional, ¿no?, que durará 30 días, tiene que quedarse 3 condiciones. Aquí viene la parte técnica. La primera condición es que la variación acumulada del precio del PTI o precio paridad de importación de los 2 periodos inmediatamente anteriores registren una disminución igual o superior al 15%. Esto dice en palabras. La segunda condición dice que hasta en 3 periodos de cálculo consecutivos inmediatamente anteriores, la variación acumulada.
0: En el caso Sinohidro, la fiscalía levantó la acusación contra Priscila Burneo, nieta de Conto Patiño. Su abogado Felipe Rodríguez explicó que con esta decisión su defendida queda fuera de la investigación y se espera que el tribunal ratifique su estado de inocencia.
3: Y esto es porque la complicidad son actos anteriores a la comisión del delito, era haber suscrito un acta de 23 de febrero de 2010, la cual he venido diciendo desde hace 2 meses que ella nunca firmó. Lo probamos con 5 pericias, ella nunca firmó el acta, por lo tanto, fiscalía reconoció que no firmó el acta y tuvo que retirar la acusación. Bueno. Lo primero que vamos a hacer es pedir una revisión de medidas, porque recordemos que ella porta un grillete electrónico, tiene prohibición de salir del país, tiene presentaciones periódicas y congelado todo su dinero desde hace 3 años. De hecho, ahora en el 14 de junio se cumplieron 3 años, estamos hablando más de 3 años, y por lo tanto lo más justo es no esperar a que se dicte una sentencia, porque tienen que absolverlo evidentemente, pero esto podría ocurrir en varios meses, es un proceso larguísimo, 2 meses. Yo calculo que los jueces se podrán tomar 6 meses.
1: Más noticias. Del ministro del Interior, John Reinberg, se refirió a la situación de salud de Aquiles Álvarez, quien el pasado miércoles se sometió a exámenes médicos por cálculos en su vesícula. El funcionario ratificó que el alcalde de Guayaquil rechazó ser operado en una clínica de la ciudad y aseguró que cuando lo requiera recibirá atención en una casa de salud pública en la provincia de Santa Elena.
4: Él desistió, la familia desistió, que no quería hacer en ese momento que se le haga la cirugía. Ya él regresó a la cárcel de encuentro. En el momento que ya requiera esto, el centro de salud más cercano está en Santa Elena y tendrá que ser trasladado para allá. Entonces, es un tema que ellos juegan con la salud por un tema político probablemente, y no era lo mejor que podían haber hecho. Él quería ser trasladado a una clínica particular también en Guayaquil. Hicieron los intentos, los abogados, todos hablaron para que sea trasladado para allá. De hecho, uno de los médicos de él se comunicó con uno de los quienes dirigen el hospital, la clínica del Cíbar, y le dijeron que sigan con el proceso, sabían que era necesario, pero aún así desistieron.
0: Julio César Cueva, integrante del equipo jurídico de Aquiles Álvarez, respondió a las declaraciones del ministro Reinberg. Según el abogado, existía una orden no consensuada ni consultada para que el alcalde de Guayaquil sea operado de la vesícula. Esto mientras no existía un diagnóstico claro de la autoridad con respecto a otras dolencias.
5: Yo, por favor, les pido que me exhiban en qué momento hemos hablado de otras enfermedades, es decir, tiene esto, jamás. Lo que le dijimos es, el señor tiene esto, le parece aquí. Por favor, aprovechando que está aquí, le podemos hacer otros exámenes para descartar. Eso nunca dijimos nosotros que queremos irnos a otro lugar, eso es mentira. Y le dijimos, podemos hacer eso aquí, aprovechando que está aquí. No mientan, no quieren saber la verdad. Porque serán sus médicos los que iban a hacer los exámenes. En esa clínica iban a hacer los exámenes. Y ese médico, ¿qué dijo? Lo examinó delante de los médicos puestos a dedos por el gobierno. Y dijo, yo creería que habría que hacerle otros exámenes y recomendó otros exámenes para descartar incluso y para ver si es que pudiera haber otras dolencias, porque ahí fue que el señor Aquiles Álvarez le dijo, se me hinchan los pies de la nada, me dicen los señores de salud de allá que me atienden en el SNAI que tengo hipertensión, yo no creo, dijo él, pero no sé, y tengo un problema que de la nada también se me está durmiendo de la cadera hacia la rodilla o una de las piernas. Entonces él dijo, yo creería que pudiéramos aprovechar que está aquí, que es lo que yo les estoy diciendo, otros exámenes para ya descartar todo, porque además ahí sabemos que en un momento dado se dice hubo un brote de tuberculosis.
1: Y Cueva también anticipó acciones legales tras la difusión de un video de Aquiles Álvarez, quien fue grabado durante la cita médica el pasado miércoles. El abogado afirmó que quien realizó esta grabación fue una jurista que se identificó como representante de la clínica donde se encontraba la autoridad.
5: Y por eso lo que ustedes ven en el video, que sin autorización se ha hecho público por parte de la clínica, porque eso lo grabó una funcionaria de la clínica y se lo grabó consintiendo nosotros porque tenía otra finalidad que no era hacerlo público. Ustedes escuchan con claridad lo que yo leo, un documento que yo hice redactar de puño y letra, que decía claramente que lo que el señor alcalde decía era que él en ese momento no quería, que iba a ir a diferirlo para programarlo y hacerlo de manera correcta, porque él no se sentía cómodo con la situación que se estaba dando, en donde la insistencia era demasiado sospechosa. No creo, no, y de verdad no pienso que querían hacer algo contra la salud o la vida del alcalde, no. Pero cuando usted como paciente no se siente cómodo, no se siente cómodo, y creo que cualquier persona que no se siente cómodo ni en la institución en la que está, ni con los médicos con los que se encuentra, por las razones que sea que hace, busca pues su médico de confianza. Ese es un derecho que tiene todas las personas.
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17: De Irán. La Guardia Revolucionaria Islámica de Irán declaró haber respondido contra bases militares de Estados Unidos en Kuwait y Bahrein. El presidente Trump advirtió a Irán que los ataques empeorarían mucho si atacaba más barcos en el estrecho de Hormuz, tras afirmar que creía que el alto el fuego había terminado. El principal negociador iraní declaró que Irán tomará represalias contra cualquier ataque y que el estrecho solo se abrirá con acuerdos iraníes, no con amenazas de Estados Unidos. El miércoles, el secretario general de la OTAN, Mark Rutte, calificó los ataques de Estados Unidos de absolutamente necesarios. En respuesta, Ismail Bahei, portavoz del ministro de Asuntos Exteriores de Irán, lo tildó de cortesano adulador del presidente de Estados Unidos, Donald Trump, y criticó su complicidad deliberada en la guerra. La presidenta de México, Claudia Sheinbaum, declaró este miércoles que su gobierno va a ir más allá de las notas diplomáticas y tomará medidas jurídicas más importantes. La mandataria se refería al reciente caso de un ciudadano mexicano que murió en Houston por disparos de un agente del Servicio de Control de Inmigración y Aduanas de Estados Unidos, ICE por sus siglas en inglés. Un funcionario de ICE disparó el martes a un ciudadano mexicano identificado como Lorenzo Salgado Araujo, quien falleció en un hospital. El Departamento de Seguridad Nacional, DHS por sus siglas en inglés, señaló a CNN que el agente disparó porque Salgado Araujo evadió su arresto en una parada de tráfico. La agencia estadounidense aseguró que el inmigrante mexicano se negó a obedecer varias órdenes verbales y embistió uno de los vehículos policiales. Mientras la oficina del inspector general del DHS y el FBI en Houston investigan los hechos, tanto organizaciones en defensa de los inmigrantes como congresistas de Estados Unidos han exigido transparencia en el caso y que se revisen todas las pruebas recabadas en el lugar de los hechos. En las dos semanas que han transcurrido desde los fuertes sismos que sacudieron Venezuela, la presidenta encargada Delcy Rodríguez ha realizado 7 cambios en su gobierno. Las sustituciones están centradas en áreas económicas, de infraestructura y de atención a las afectaciones de los terremotos, que hasta este miércoles han dejado 3.811 personas fallecidas y daños materiales aún no cuantificados. Los movimientos dentro del gabinete se producen en medio de los reclamos de muchos ciudadanos por la respuesta que el gobierno ha dado a la tragedia, que consideran lenta e insuficiente. Rodríguez rechaza estos señalamientos, asegura que las autoridades actuaron con rapidez y afirma que todos los afectados serán atendidos. Para la politóloga venezolano-estadounidense María Isabel Puerta, los cambios en el gobierno son precisamente un intento de Rodríguez por responder a las críticas. CNN contactó al Ministerio para la Comunicación e Información de Venezuela para pedir comentarios sobre el tema y está en espera de respuesta.
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1: El gobierno modificó el esquema de ajuste de precios de las gasolinas Extra y Ecopaís con el propósito de disminuir el impacto de las fluctuaciones en el mercado internacional sobre el valor que pagan los consumidores.
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1: Nos enlazamos a esta hora con Andrés Albuja, analista económico, para hablar sobre la rebaja en el precio de los combustibles. ¿Cómo entender este cálculo? ¿A qué responde técnicamente hablando? Andrés, gracias por estar con nosotros. Bienvenido.
18: Gracias, Fausto, por la cordial invitación. Cordial saludo a la ciudadanía.
1: ¿Qué tipo de factores explican esta reducción del precio de los combustibles? ¿Obedece a las fluctuaciones del precio internacional o es más un tema local o eventualmente político?
18: Político, netamente, porque no corrige las distorsiones. Necesitamos ya eliminar estas distorsiones para estar a niveles de precios internacionales, para evitar ya este despilfarro de recursos que ha significado históricamente en promedio 4,000 millones de dólares anuales la fuente de financiamiento de derivados deficitarios, lo que subsidia el Estado. Y bueno, si bien es cierto, el precio de petróleo ha estado fluctuante, ha llegado hasta niveles de $100 el WTI en este año. Hemos tenido también caídas estas últimas semanas. Y lo que se intenta con este mecanismo es trasladar un precio que sea perceptible de reducción para el ciudadano común. Pero solo por poner un ejemplo, nuestros niveles de combustibles tienen solamente el 60% del nivel de los precios internacionales. Estoy hablando, por ejemplo, en gasolinas y en diésel, $3.25, $3.31 respectivamente. Representa solo el 60% del nivel de precios internacionales. Entonces, este mecanismo, las bandas de precios que se implementó desde hace varios meses, no corrige la distorsión. Lo único que hace es casi congelar los precios. Hay ligeras alzas o bajas en estos precios y a su vez cada vez el Ejecutivo también extiende los beneficios al sector transportista por temas políticos. Recordemos que estamos cercanos a época electoral, con elecciones anticipadas, de hecho, sacando del tablero electoral a varios actores para concentrar más monopolio de poder. Y aquí, insisto, o sea, no es un tema técnico. Pueden poner todas las fórmulas, pueden inventarse, el papel aguanta todo, pero no corrige las distorsiones.
1: Y en este caso, estamos a 9 de julio, 3 días, y ya se debería aplicar, de acuerdo a lo que corresponden las bandas. ¿Esto podría ser sostenible en el tiempo? Me refiero a la rebaja como tal, o necesariamente va a tener que ser coyuntural, tomando en cuenta la fluctuación en el mercado.
18: Sí, es coyuntural, o sea, de hecho, en promedio, porque claro, los cálculos de los precios, los promedios, se debe hacer hasta el día sábado, y estamos hasta el sábado 11 de julio, ¿no? Pero he realizado cálculos que podría llegar aproximadamente unos 10 centavos menos el precio de gasolina, de Extra, de Ecopaís, bueno, y en el caso de diésel, una reducción similar, 10 centavos, o sea, de 3.25, que es el diésel, unos 10 centavos menos. La gasolina, que está en 3.31 en el galón, unos 10 centavos menos. Y en el caso también de la gasolina super, ojo, ahí se podría observar una reducción de casi 40 centavos aproximadamente, que está en $5.70, tal vez en $5.30. Doy datos aproximados, ¿no? Nada más hay que esperar a los datos oficiales de Petroecuador. Pero insisto, este mecanismo extraordinario que ahora se implementa en el decreto 444, lo único que hace es generar una serie

0: nacional más carga a las finanzas públicas. Entonces no es sostenible, o sea, no se da esa situación de eliminar las distorsiones. Y aquí hago una reflexión, ojo. Esto de tener combustibles baratos, contrariamente a lo que muchos piensan que más beneficia al pueblo en general, es a grandes grupos económicos. O sea, tener combustible barato para producir barato es un gran negocio para grandes grupos de poder político económico. Entonces, por eso es que se inventan tantas fórmulas, tantos mecanismos, tantas reformas, tantos decretos, y lo único que deberían hacer es transparentar a precios internacionales y focalizar la asistencia social a grupos de atención vulnerable, prioritaria. Ahí sí, se puede hacer, muchos países lo hacen así, pero aquí es un gran negocio seguir teniendo precios de combustibles baratos, que gran parte de ese pastel se lo lleva el sector productivo, que no es retributivo con el tema, por ejemplo, en el tema impositivo de generar menos evasión tributaria, más oportunidades de empleo, dinamización del sector real de la economía. Es una crítica sana, ojo, ¿no? O sea, aquí lo que hago es simplemente decir, las finanzas públicas están más desordenadas, se sigue acentuando el déficit del presupuesto general del Estado, que ya bordea los 6,000 millones de dólares del año 2026, lo que estaba previsto en este año 2026. Y es un efecto bola de nieve. O sea, mientras no se corrige el precio de los combustibles, seguimos con estos problemas. Mientras se siga alentando subsidios al sector transportista por un cálculo político o generando incentivos de precios momentáneos, como ahora este mecanismo extraordinario a puertas de elecciones, sigue siendo situación meramente populista.
1: No puede ser tampoco también una forma de incentivar de alguna forma también el contrabando.
0: Lastimosamente sí, se fomenta el contrabando, la economía negra. O sea, hemos visto varios casos, ¿no? Políticos involucrados, familiares de políticos involucrados en tráfico ilegal de combustible. Uh-huh. O sea, sigue siendo un gran negocio. Se fomenta la economía negra. Y con este disfraz del último decreto, el 444, lo único que hacen es adornar una situación como que están bajando el precio y beneficiando al pueblo, pero se sigue beneficiando a la economía negra, a la economía ilegal.
1: ¿Cuál es el mensaje en este caso? Porque estamos hablando de un contexto de una economía que está sufriendo algunos efectos por varios factores. Arrastramos desde el año pasado crisis eléctrica, sector petrolero, baja producción petrolera. Estamos también con problemas en cuanto a la refinería. Tenemos que importar más derivados de petróleo. ¿Cuál es el mensaje con esta decisión? Rebajar el precio de los combustibles cuando la crisis es evidente en cuanto al mismo sector estratégico.
0: Sí, es una anestesia que se le quiere poner al
1: pueblo. Es contradictorio.
0: Es contradictorio, sí, porque se siguen acentuando los problemas, se sigue acentuando el déficit del presupuesto general del Estado, y cada vez hay más bache que cubrir, y con lo que se toma esta decisión es, insisto, ¿no? Es el miedo, el cálculo político, o sea, que la gente no sienta que se le está incrementando el costo de vida, pero al final la factura nos va a pasar a todos. O sea, esto es patear el balón para adelante y la cuenta sigue aumentando, la cuenta en contra, la deuda a pagar. Las finanzas públicas están, en una palabra, están quebradas.
1: ¿Podría ser una medida no efectiva para reducir el costo de vida?
0: No, yo lo califico como un populismo duro y puro, nada más. A puertas de unas elecciones, una medida así sigue siendo un populismo puro y duro.
1: Y en este caso, ¿qué otro tipo de medidas podrían adoptarse para precisamente reducir el costo de la vida, que esa es una de las principales preocupaciones de los ecuatorianos? Llenar la canasta básica ha sido y desde hace varios años un problema para las familias ecuatorianas. Este tipo de medidas parecerían políticamente un paliativo, pero no es en la realidad. ¿Cuáles sí podrían ser?
0: Bueno, como digo, transparentar el nivel de precios, que paguen lo que tiene que pagar el empresario común, el ciudadano común. Y obviamente hay un sector de la población que es vulnerable. Ahí sí, invertir en salud, en educación. O sea, la mejor manera de salir de la crisis es inyectar recursos e inversión pública. Necesitamos más inversión en hospitales, en obra pública, inversión pública, en seguridad ciudadana. Pero vemos que otro tipo de decretos, por ejemplo, el 424, tiene vicios de inconstitucionalidad también, a pretexto del conflicto armado interno. Ahora se inventan indultos, amnistías para policías, militares y hasta civiles, o sea, con la finalidad seguramente de coartar la libertad de expresión y ya tenemos algunos

0: las personas que han sido víctimas de esto, ¿no? Mónica Silva, lo voy a hablar abiertamente. O sea, ahora quieren carta abierta para este tema de persecución, desapariciones forzadas. O sea, hay que estar muy atentos. Este tipo de medidas, este decreto 444, es populismo. O sea, no ajustar los precios a los niveles internacionales genera más déficit en el presupuesto general del Estado.
1: No se ha visto reflejado.
0: Sí, se encarece el costo de vida. Sí, se encarece el costo de vida. Y seguimos con los problemas estructurales. La seguridad social quebrada, la salud pública quebrada, la educación totalmente olvidada, la inversión pública igual, totalmente destrozada. Entonces, si queremos resultados en la economía, es inyectar recursos a estos sectores donde sí tiene que el Estado inyectar recursos, ¿no? En lugar de direccionar recursos para subsidios a las manos equivocadas. No tengo nada contra los transportistas, pero obviamente son grupos pudientes que no deben recibir ese beneficio, sino la población vulnerable.
1: Pero por ejemplo, en el sector petrolero se ha dicho que es necesaria la inyección de recursos precisamente para producir más, para poder exportar más, para no tener esta dependencia de la importación, por ejemplo, de derivados de petróleo.
0: Por supuesto, o sea, sector petrolero, sector energético, tenemos un grave riesgo futuro, la concentración de riesgo en el sector energético, por ejemplo, Coca-Cola Sinclair con erosión regresiva, ya se fue el dique que construyeron, ¿no? Es muestra de lo tan vulnerables que somos. Sería catastrófico tener una crisis energética y petrolera simultánea, eso sí sería una caída en el PIB fácil, de un 3-4% en un ejercicio económico, o sea, todo eso hay que evitar y hay que inyectar recursos en inversión pública, en sectores estratégicos como sector petrolero, sector energético y sin olvidar la inversión social, salud, educación, seguridad.
1: Andrés, nuevamente gracias por su tiempo y gracias por haber estado con nosotros.
0: Gracias, Fausto.
1: A las órdenes. Nuevamente. Andrés Albuja, analista económico, hablando sobre la reducción en el precio de los combustibles, cómo entender este cálculo, cuáles son los efectos, consecuencias y evidentemente cuál es el análisis desde el punto de vista económico sobre una medida que no parece tampoco solucionar los principales problemas de nuestro país. Esto es Notimundo Estelar, siempre bien informados.
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5: La provincia amazónica también provocaron el desbordamiento de los ríos Canzama y Yacuambi, afluentes del río Zamora, lo que también deja 74 familias afectadas, 64 familias damnificadas, 50 viviendas con afectaciones, un puente destruido, entre otros daños materiales. La hermana de Eder Tiwi permanece desaparecida tras el trágico aluvión. Ella era una de las personas que colaboraban en las labores de evacuación en el barrio Santa Isabel, luego de conocer las primeras afectaciones por el desbordamiento de los ríos en la zona.
6: Solamente mi sobrina cuenta de que le dijo a mi hija, agárrate, y a pesar de los golpes que sufrió mi sobrina, porque ella tiene golpes en la pierna, en la cara, ella se avanzó a sujetar, pero en un momento dijo, mija, agárrate, que estoy bien, y es cuando ella desaparece. Entonces se entiende de que podemos predecir de que mi hermana a lo mejor le tuvo un golpe de algún árbol, y o como era tan alto los escombros que venían sobre ellos, le tapó, y es donde ya pierden la vida. Desaparecen, y es lo que no sabemos hasta ahora, no sabemos nada de ellos, de 9 que todavía están desaparecidos. Como es mi hermana, son nuestros, son amigos que estuvieron ahí de manera solidaria ayudando a rescatar a su vecino, pero no pudieron ayudar, y es lo que sufrieron las consecuencias de esta tragedia ocurrido acá en la parroquia Guadalupe.
7: 5 días después del aluvión, la prioridad es encontrar al resto de los desaparecidos, por lo que Tiwi insistió en su llamado para que el gobierno no cese las labores de rescate. A esto dijo debe sumarse un acompañamiento constante a los sobrevivientes que, pese a perder a sus familiares, quedaron sin un hogar.
6: Le preguntaba a mi cuñado, ¿cómo te sientes? Solamente decía, trato de ser fuerte, porque tengo 4 niños que sacar adelante, y ahora lo prioritario es encontrar nuestros cuerpos. Para eso pedimos a las autoridades, no nos abandonen, por favor. Es donde se necesita maquinaria pesada, sí, para remover escombros, porque son árboles gigantes. Como le digo, hoy luego de esta entrevista casualmente nos vamos a trasladar hasta la desembocadura del río, porque humanamente no se puede remover eso. Esta tragedia que estamos sufriendo hoy, Zamora Chinchipe en estos momentos necesita un hospital de alta complejidad. Otra de las cuestiones también en este momento es la salud mental de casi de la mayoría de los damnificados de Ternán, para que exigimos, pedimos, imploramos, rogamos ayuda para esta gente, okay, que hoy sufre las consecuencias.
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7: Las redes sociales se han consolidado como uno de los principales espacios de participación política en el país.
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7: Nos enlazamos a esta hora con Alondra Enríquez, consultora política digital, para hablar sobre las redes sociales, marcan o no el fenómeno electoral. Ahora, previo a las seccionales, ¿qué papel juegan las redes sociales? Le preguntamos. Alondra, gracias por estar con nosotros. Bienvenida.
9: Para mí un enorme placer acompañarles a ustedes y a toda la audiencia. Han sido días que han tenido mayor foco a propósito de la coyuntura del mundial, y hace pocos segundos acabamos de ver también una de las lamentables noticias donde el clima y sobre todo la naturaleza golpeó al Ecuador, que es el caso de Zamora Chinchipe. Todavía no ha emergido un interés en lo electoral como se hubiera esperado. Tenemos candidatos que a 30 días no han logrado mover más de 1000 interacciones, que eso en términos de incidencia digital es un promedio relativamente bajo.
7: Ahora, tomando en cuenta la llegada, el alcance que tienen las redes sociales en nuestro país versus la conexión, los niveles de conectividad en el país, ¿por qué es tan impactante? ¿Por qué es tan relevante lo que ocurre en redes sociales al punto que hemos visto que prácticamente pone presidentes o pone alcaldes?
9: Bueno, este es uno de los datos más relevantes de una de las firmas más serias del Ecuador, que voy a citar, que es Mentino. Nos dice que el 92% de las conexiones a internet se dan a través de dispositivos móviles. Es decir, la primera herramienta para conectarse no solo a las redes sociales, sino al uso del internet, son los celulares, y muestra que tiene un alto alcance. En el caso del uso del internet tradicional, es decir, todos los hogares tienen una conexión al Wi-Fi, y también vemos que hay zonas donde, por ejemplo, los mismos municipios, las alcaldías han hecho una inversión significativa en dar esto de Wi-Fi abierto, lo que representa el 87% de facilidad de conexión. El consumo de internet hoy por hoy está precisamente en los datos móviles, lo que facilita en tiempo real la facilidad de tener datos, de contratar un paquete inmediato de acceso al internet, y la ciudadanía además hoy no solo se informa en redes sociales, sino que se entretiene en redes sociales, y lo más relevante, comercializa a partir de redes sociales, y por eso su legitimidad.
7: Políticamente hablando, en cuanto a las campañas, ¿la gente busca información o entretenimiento?
9: De momento estamos en el foco del entretenimiento. Precisamente el mundial nos ha hecho pasar y emerger de una lista considerable de emociones. No, el hecho de haber salido nuestra selección de la carrera mundialista no quiere decir que la ciudadanía ha perdido el foco. Migramos de Ecuador a Inglaterra. Hace poco fuimos, creo que, una de las poblaciones más alegres con el triunfo de Inglaterra ante México, y seguirá todavía esta migración de público futbolero hasta que concluya esta etapa del mundial. Una vez que se concluye, nuevamente el foco serán temas como los que hemos visto en las últimas semanas: foco a la revocatoria del mandato, foco a los temas de seguridad, foco también a cómo se van consolidando los nombres en las distintas ciudades, ¿no?
7: Cuando habitualmente se hablaba en las campañas electorales de la fuerza que tenían, se lo mencionaba así, las chequeras en una campaña electoral, ¿cuál es la diferencia respecto a las redes sociales? ¿Hay un proceso quizá de democratización del mensaje, de democratización de la participación política de quienes aspiran a una dignidad?
9: Hay una gran ventaja para quienes tienen la capacidad de tener una conexión directa con la necesidad y la demanda de la ciudadanía. En el año 2023, por ejemplo, el candidato que logró consolidar en ese momento un mensaje frente a los temas ambientales, a la política vinculada a las asistencias que las mujeres, sobre todo madres solteras, requerían del Estado, y quien en su primer momento habló incluso de la crisis energética tras el magnicidio de Fernando Villavicencio, fue en ese momento el candidato Daniel Noboa, que luego logró aterrizar esa empatía, esa causa, esa propuesta, traducida a votos en esa elección. Hoy lo que estamos viendo con los primeros nombres que han saltado a la carrera de seccionales son algunos errores estratégicos de consolidarse como influenciadores sin ningún marco lógico que les permita hablar de sus propuestas. También hablar desde un espacio de privilegio por fuera del contexto en el que hoy los ciudadanos están transitando, ¿no? El tema de la inseguridad. ¿Cuántos de los que hoy nos están escuchando probablemente podrán salir sin temor a trotar, o cuántos de ellos podrán tener una suerte de cierto tipo de consumos, una vez que hemos visto que las encuestas mencionan que de cada 10 ecuatorianos, 7 se encuentran en trabajo informal y 3 tienen un trabajo en óptimas condiciones? Esas desconexiones son lo que ha primado estos primeros días de campaña, de pre-campaña digital.
7: ¿Y en este caso viene a ser un riesgo o una utilidad?
9: En este caso es una utilidad. Vimos, por ejemplo, que voy a citar uno de los casos más recientes del candidato Wilson Merino. Hace 3 días lanza una declaración a propósito de extender el horario de atención de los funcionarios municipales de 6 a 10 de la mañana. Esto que generó una crisis reputacional y todo un debate en redes sociales sobre las implicaciones de esta posible propuesta, le permitieron sí tener una ventaja, que fue el candidato más mencionado y conversado en redes sociales. Obviamente esa ventaja de exposición no se traduce en que fue una ventana positiva para su imagen.
7: No necesariamente le promueve una imagen positiva, y eso a eso quería referirme también, porque muchos de los candidatos quizá en estos intentos, en esta aventura de entrar en redes sociales para promocionarse políticamente, y terminan teniendo una imagen negativa.
9: Es correcto. Hace pocos días justamente mencionábamos que en esta, que es una campaña muy corta, donde casi los errores no pueden ser la tónica de una estrategia digital, los candidatos deben preocuparse de salir sin crisis reputacionales, es decir, de que su honra no quede mancillada por el meme de turno o por este tipo de debates que perjudican la credibilidad del actor político. Pero ha sido la carta con la que han jugado algunos personajes. Vemos también que hay otros que todavía siguen el anonimato, que no logran consolidar una atención digital relevante, como es el caso del candidato Juan Pablo Molina, que tras un análisis de 15 días logra apenas 9.900 interacciones. Eso para un candidato de la Revolución Ciudadana en particular, que habitualmente tiene la gran ventaja de ser cobijado por una estructura no solo militante, sino de peso en redes sociales, es un factor súper atípico. Recordemos a Luisa González, que saltó el 9 de junio del 2023 sin ser nadie, sin ni siquiera mover 500 interacciones, al 11 de junio del 2023, donde logró consolidar casi 300.000 interacciones por la fuerza y obviamente el seguimiento mediático a su nombre. Vemos que hay ese tipo de escenarios donde los candidatos no logran posicionarse desde sus propios partidos, mucho menos en la opinión digital.
7: Y en este caso, ¿dónde queda la campaña puerta a puerta? ¿En dónde queda este trabajo en territorio de los políticos tradicionales? Porcentualmente hablando, ¿cuál es la cuál es el uso redes sociales versus de la campaña puerta a puerta, la que conocemos tradicionalmente?
9: El tiempo será muy corto como para que logren tener esta gran ventaja del territorio, que pueda operar además desde una participación de líderes, tanto locales, barriales, ya que la mayoría de nombres que hemos visto saltar son cuadros que se han logrado consolidar en partidos políticos, pero en desconexión con la ciudadanía. Y ahí la apuesta a la digitalidad será trascendental, sobre todo por la segmentación y la estrategia de pauta. El territorio seguirá siendo relevante, pero no podrá lograr consolidar la atención para capitalizar el voto. Yo diría que en términos de peso, en esta elección, las redes tendrán que tener un 60% de trabajo bien logrado para los candidatos y el territorio un 40%, sobre todo por el juego de los recursos económicos, además, y del tiempo, que también será reducido.
7: El número de candidatos para todas las dignidades que se presentan en estas seccionales, ¿influye?
9: Por supuesto, hay candidatos que definitivamente solo ellos sabrán por qué tomaron la decisión de participar. Solo en una breve medición, hablando de los candidatos de la ciudad de Cuenca que ya han salido a inscribir sus candidaturas. Por ejemplo, Juan Cristóbal Lloret ha logrado 61.000 interacciones, Juan Carlos Vega 4.000 interacciones, Paul Carrasco 3.300 interacciones y Marcelo Cabrera 3.400. Ellos son los candidatos más populares. El resto de candidatos no logran ni a 100 interacciones. Ojo que estamos viendo el dato en bruto sin decir si son positivas, negativas y neutras, que esa será otra variante para ver qué tan rentable es el nombre del candidato frente a una posible elección. Lo que sí notamos es que hay un interés bastante reducido en nombres como estos. Y nada más para dar otro dato, por ejemplo, en el caso de la ciudad de Guayaquil, cómo pintan hoy a 15 días de monitoreo, Nils Olsen con 170.000 interacciones, Cintia Viteri con 40.000 interacciones, Juan Pablo Molina, como lo habíamos visto, con 9.900 y Mónica Luzárraga con 12.200. Estos son los nombres más relevantes en participación digital, y el resto de candidatos también tiene un promedio bajo, lo que muestra que al menos desde redes sociales no marcan ningún tipo de incidencia. Algo similar pasa en la ciudad de Quito.
7: El cambio de partidos políticos, estos famosos camisetazos, los partidos políticos de alquiler, como ya se los conoce, ¿impide de alguna forma el posicionamiento de tal o cual candidato?
9: Por supuesto, ahí hemos visto que una de las candidaturas más afectadas con este tema de los camisetazos ha sido la figura de Jorge Yunda, por ejemplo, al hablar en la ciudad de Quito. Jorge Yunda ha logrado tener una conversación de alrededor del 52% de negatividad, es decir, se le ha cuestionado por haber saltado de Movimiento Alianza País en su momento, luego participar en otra tienda partidista y finalmente hoy estar en Avanza, lo que le ha generado una crisis de posicionamiento político. Algo similar sucede también con el candidato Wilson Merino, que como ya habíamos hecho referencia, él en esta semana particularmente tuvo un debate del 55% de incidencia negativa, que es lo que la gente cuestionó, no solo estas propuestas, además que las han denominado demagógicas en la conversación en redes sociales, sino también el que él llegó de alguna forma en una alianza con la Revolución Ciudadana y hoy es uno de los opositores más contundentes y fuertes a la administración de Pavel Muñoz.
7: ¿Dónde quedan las propuestas para las ciudades, las propuestas para las provincias, las propuestas también para el Consejo de Participación Ciudadana y Control Social dentro de este debate? ¿Habrá o no un debate profundo en redes sociales ya superado la etapa, por ejemplo, del Mundial, que es el tema del momento, y otros temas seguramente coyunturales sobre los lamentables desastres ocurridos en el país, pero entrados ya en materia de elecciones o preelectoral, ¿dónde habrá este debate a profundidad respecto de propuestas de las opciones que tenemos?
9: De momento ningún candidato ha salido, digamos, a dar propuestas concretas.
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0: Señoras y señores, bienvenidos a la edición nocturna del noticiario Antena 1, correspondiente a la fecha de hoy, jueves 9 de julio de 2026.
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